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noche del sábado. Muy, muy, pero muy buenas noches. El segundo del fin de semana. El segundo de Danza con Lobo. Noche pre-nostalgia. Acordate, 24 de agosto. Estamos en la edición número 2 de esta semana. Danza con Lobos, conduce Sebastián Cáceres. Producción general, la señora Ana Paula Cota, que ya está en los estudios. Noche de previa, noche de sábado. Ya te vamos a pasar los medios de comunicación. Ana Paula los va a repetir cuando salga el aire, se está preparando. Y nosotros estamos, noche de sábado. Acordate que lo podés hacer por www.fmsanfernandoesenvivo.com. También tenés en el Play Store la aplicación. Entrás a la Play Store y lo bajás FM San Fernando con el icono de la torre de vigía. Noche de sábado. Está tomando color. Está en WhatsApp 091924536. También te podés comunicar para pedir temas. Y de a poco vamos dándole color a lo que va a ser este lunes. Lunes 24 de agosto, che. Lunes de previa. Lunes de nostalgia. Acordate, está el super especial de la radio el lunes. No sabemos qué horario nos toca. ¿Algún horario nos va a tocar? Estamos en el sector maquillaje. Ahí viene el director, nos va a cagar a pedo a todos. Vino la máxima autoridad que tiene la radio. Amigo mío personal, el señor Ricardo Silva. No va a hablar de Peñarol. Estoy seguro que va a hablar de Deportivo, porque es el uno. Y bueno, de a poquito vamos arrancando al color, a darle color a la noche. Noche de sábado, que arranca de esta manera.

Luego de haber solucionado unos problemas técnicos, volvemos a la radio, ¿eh? Ya está la productora, anda el director por acá, el señor Ricardo Silva. Mañana, tempranito, la radio con el fútbol, con la edición de fútbol por FM San Fernando. Nosotros arrancamos Danza con Lobo con todas. Ana Paula Costa, producción, y quien le habla, Sebastián Cáceres. Aquí en FM San Fernando, tu voz, mi voz, la voz de todos. Estamos escuchando la penúltima, la última granada. Y seguimos de esta manera.

0: noche, qué lunes, junto a Fede Rojas.
1: Directo al corazón.
0: Lunes próximo, justo a consecuencia, junto a la gente
1: Uruguay, Argentina,
0: de Tambao, junto a la gente de La Nueva Sensación. Allá, ya está recorrido de los cumbieros este lunes.

0: Dale, vamos a dar la bienvenida a nuestra productora general. ¿Cómo le van a Paula Costa? Buenas noches para ustedes.
1: Muy buenas noches para todos. Buenas noches, Sebastián.
0: Hola, hoy anoto colorada más
1: todavía. Bien. Bueno, che, no me queme. Me acabo

0: Costa.
1: ¿Quiere que le baje?
0: Acomódalo.
1: Acomódalo.
0: Seguimos. La misma cuadra, prisionero.
2: Lo

0: Y por acá vamos a saludar a nuestro amigo Diego de Montevideo, que se acaba de conectar. Hoy sí, ayer falló, hoy se conectó.
1: Saluda a mi amigo Diego, entonces.
2: Pero entonces algo me recuerda a vos y vuelvo a caer en esta tentación.
1: 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Ana Paula Costa, manicura, semipermanente, escupida, caipi, numerología.

0: saludo a Fabián, que viste que estaba con una gripe bárbara.
1: Andaba por acá recién.
0: Saludos, Fabián.
1: Vamos a ver si se reporta.
0: Repórtese, Fabián.
1: Yo salgo de mi vivo y lo busco y le puedo asegurar que está en vivo.

0: comunicaciones, Ana Paula, por favor.
1: Te recuerdo que te podés conectar a través de la web por el Cric. Recalculando.
0: Yo le ayudo. www.fmsanfernandoesenvivo.com. Siga.
1: Al 091-924-536.
0: También al TikTok de la radio, Radio FM San Fernando. También tiene usted los TikTok habilitados, dígalo.
1: El de Danza con Lobos y el de Ana Paula Acosta. ¿Viste? Mirá, acá dice: Entre risas y verdades.
0: Apareció.
1: Buenas noches, acá en cama con gripe mal.
0: ¿Cuál?
1: ¿Tiene enfermera?
0: Ayer confesó como que puede tener enfermera.

0: también en Santa Rosa después.
1: 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Le hace falta.
0: ¿Cómo la ve?
2: Espectacular.
0: Si queremos la podemos ir a ver a Santa Rosa.
1: 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Con
0: una hora y
2: poquito.
0: Una hora y veinte.

0: Se ve que no, había los sábados. Habíamos despedido un poquito de la rutina los sábados.
1: Pará, que tengo un mensaje. Dice, saludos desde Punta del Este, Uruguay. Radio 100.3. De acá nomás.
0: Un saludo para ellos, ¿eh?

0: de grupo latido y eso más o menos lo van a cantar así.
1: ¿Me pueden confirmar si se escucha bien acá en los TikTok que tenemos?
0: Este grupo de Maldonado se llama Grupo Latidos. Este muchacho que canta se llama Andy y ganó el concurso del estilo bar. ¿Lo escuchamos?

0: manera de apolillar hoy todo el día. Me acabo de sacar el pijama. Te juro, hace una hora me saqué el pijama.
1: Dice, bueno, buen programa, los dejo. Grande amigo, un abrazo, cuídese.
0: Que le vaya lindo.
1: Que le vaya lindo desde acá.

0: Estamos escuchando a Grupo Latidos desde Maldonado. Se llama el grupo. Estaba en la criolla que fui por yo. Estuvieron, pues yo volví a la criolla.
1: ¿Cómo?
0: Después le cuento.
1: ¿Cómo fue eso? Yo fui y lo deposité en su casa y usted qué hizo.

0: sea que yo fui, me tomé la molestia de ir a tu casa, depositarte en la puerta de tu casa, me fui y vos volviste. Sos un descualquierado.
1: Mataron a descualquierado hoy.
0: Mataron a descualquierada.
1: A ver, cuenta.
0: Pero che.
1: Buen grupo, che. Buen tema este. La verdad andan muy bien estos muchachos, ¿eh? Ahora, otro grupo de Maldonado. Grupo Consecuencia. Patricia Pérez en la voz. Está Martín Pérez en la voz también. Pum para arriba. Acordate que Pum para arriba está mañana antes que nosotros. Enseguida de fútbol. Patricia.

0: se viene. Más, más de 8, por lo que hemos cantado en la vuelta. En todos lados, en todos lados.
1: Habrá que salir de gira.
0: Habrá que salir a.

0: Ahora, a ver si hoy viene.
1: Bueno, vamos de nuevo, ¿eh?
0: Vamos.
1: www.fmsanfernandoesenvivo.com al 091-924-536 a través de WhatsApp.
0: Muy bien, los TikTok de la radio. Ya está el Radio FM San Fernando, está el Danza con Lobos, está la Ana Paula Costa. Medio de comunicación de este pila para estar con nosotros, ¿eh? Haciendo la previa desde su casa, noche de sábado. Noche de Danza con Lobos.

0: Apareció la hélice.
1: Mati. Momento de noticia 2026. Ah, Mati, ¿cómo estás? No me había dado cuenta quién era.
0: Mati, un saludo para él entonces, ¿eh? ¿Dónde escuchamos a la gente del Salón de la Costa? Bonita, lo escuchamos. Noche de Tanza con Lobo. Hasta las 0 horas. Por FM San Fernando. Tu voz, mi voz, la voz de todo. Hola.
2: ¿Toca sonido de la costa? Ok. Chicas, vamos.
0: Son ellos, la gente de Sonido de la Costa.
1: Bien, y vos, Mati, bienvenido. Hola, Erika, querida.

y estaremos con la segunda hora pura plena, a pura diversión. Noche de sábado, sábado de previa, sábado de pre-pre-constancia. Acá apareció Jamie.

0: Y nosotros seguimos en la noche de sábado. Y nosotros lo escuchamos y nos vamos a la primera tanda de la emisora. Tanda de las 20.
1: Yo te prefiero.
0: 1:55.
1: Fuera de foco.
2: Hay uno que me conoce de Santa Rosa.
0: Saludos a los que te conocen de Santa Rosa.
2: Ojo,
0: No ha ido nunca, usted no sé.
2: ¿Eh?
0: Usted no ha ido nunca.
2: No. Dice que me conoce, pero para mí.
0: Se equivocó, ¿no?
2: Se equivocó, si era.

0: Bueno.
1: Cri, cri.
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0: entrevero.
1: ¿Yo?
0: Y aprovecho para darle la bienvenida por acá a Raulo, que se conecta desde Juan Lacase, Colonia.
1: Un saludo a todos.
0: A Steven, que también dice buenas noches, ¿cómo están? Y a José Correa, dice buenas noches para todos, buen fin de semana.
1: Igualmente.
0: Por acá Mati está preguntando por el carnal. ¿Cuál será el carnal? A ver, Mati, ¿cuál es el carnal?
1: Este está sonando.
0: Pequeño detalle. Todos los días aprende algo nuevo.
1: ¿Vio?

0: versión, che, querida versión. Ahí saludos a Ana Paula, mande, mande que hay.
1: Espera que se me trancó todo.
0: Se trancó. Estamos escuchando a Maddie Plena, Hotel California, junto al carnal.

0: por acá le quiero agradecer a Erika, que está meta tiki tiki, ¿cómo era? Tiki tiki tiki tiki tiki.
1: Está meta tiki tiki tiki.
0: Y al resto, si se anima también a darle me gusta, así subimos un poquito más.
1: Acordate, la gran audiencia, Danza con Lobos. Lo hace posible que cada fin de semana, prendidito con Seba y con Ana Paula, cuando lo dejan venir la Fabián.

0: Diga.
1: Y por acá saluda alguien que dice: saludos desde Australia, soy Fernando, nací en Tigre, extraño los mates, carajo.
0: ¿Cómo pasa eso, eh?
1: Sí. Yo lo tengo escondido porque si no me censuran el live. Y por acá Viviana dice: saludos desde San José. Hola Viviana, bienvenida.
0: Y dice: un saludo para Diego, Sandra, Daniela.

0: cerca de mi Argentina. Alguna cumbia.
1: Eso va a decir que tenemos las horas. Pero vamos a poner el hombre.
0: Bueno, puede ser alguna plena.
1: Y le vamos a poner alguna cumbia.
0: ¿De Argentina? ¿Alguna que se le ocurra?
1: Ahora vamos a meter.

0: 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Si hay un saludo, mándelo a Ana Paula, ¿eh? Ana Paula Costa Manicura.
1: Voy para ahí.
0: Semipermanente, escupida, skyping, numerología. Instagram, anapanais.com. ¿Cómo es? Dígalo bien usted.
2: anap.nails.maldonado.
0: Ahí lo tienen. A tu lugar al 098-37684. Escuchamos a Damián Lecaro Vagabundo.
2: Oscar nos pidió un tema, se animó al fin.
0: ¿Cuál tema quiere Oscar?
2: Oscar quiere escuchar.

0: Nacho dice, hola.
1: Toma un caramelo.
2: Matías Maciel dice, muchas gracias por difundir mi música.

0: para ustedes.
1: ¿Nacho? ¡Ah, Nacho!
0: Nacho.
1: Nacho. Hola, Nacho. Hola, Dani, querida. Buenas noches. Bienvenida, Dani, que nos tenías abandonada. Vos también.
0: Dani, hola, Dani.
1: Rubén. Saludos, Paula dice, gracias Rubén, bienvenido, Nacho, pero mira vos quién eras, Nacho.

0: Hacemos la de ayer a ver si tenemos suerte hoy o se rinde.
1: Hágalo, hágalo. Me encanta la vida soltero. Aceptamos pizza.
0: Si en este momento hay una pizzería escuchando y nos quiere mandar, hoy nos conformamos con medio metro.
1: Medio metro.
0: La pizzería, la primera que nos traiga medio metro de pizza.

0: Estamos escuchando al señor Martín Quiroga.
1: Es la primera vez que le presto atención a esta letra.
0: Vio que es espantosa,
1: pero horrible.
0: La gente te la pide. Esto habla de una situación de vida de él. Por eso está contando eso.
1: Pero es horrible.
0: Él cuenta todo lo que le pasó.

0: Oscar, me extraña que haga esa pregunta, Oscar. Dice Oscar, ¿sabe bailar la locutora?
1: La uno.
0: Oscar.
1: Un trompito.
0: Vamos a todos los bailes juntos y no.
1: Es un trompito, Oscar.
0: Gabriel Pérez, que saludaba desde Montevideo.

0: pobre la gente, me contó mi hijo que fue al estadio.
1: Volumen 2.
0: Buena música. Que casi se murieron de frío.
2: Esta no suena muy fría.

0: Está con los... Acá está...
1: Acá la gente ya está gozando.
0: La cubana.
1: Se escucha la...

0: Hacemos un intercambio, Chaucar. Yo te digo mi nombre y vos me decís el tuyo.
1: Y vino aquí ya.

0: llama Wilson y es de Villa Delia, ahí nomás.
1: Hola, Wilson, ven.
0: Hola, Adrián. Buenas noches, bienvenido. Solo nos podés escuchar a través de la web.
1: Dígalo.
0: www.fmsanfernandoesenvivo.com.
1: También está la Play Store. El Play Store, tiene celular. Entra y baja la aplicación FM San Fernando con el icono de la Torre de Vigía. Un poquito de la noche de la nostalgia, che.
0: Se burlan de mí por cómo miro la cámara.
1: Ah, la mierda.
0: Es que no veo nada. Si no miro así, no veo nada.
1: Ah, somos dos.

0: apareció por acá el descualquierado.
1: Hola, descualquierado.
0: Ah, Wilson, Ana Paula, acá abajo lo podés ver en la pantalla, Ana Paula Acosta.
2: 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Se mueve, que se mueve, que se mueve con
0: sí, Adrián, estamos en

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0: conectar. Por acá se volvió a conectar mi amigo Chespi. Dice hola, buenas noches.
1: Hola,
0: viajando, viajando desde Durazno a Montevideo, metiendo pata porque rompimos en la mitad del camino.
1: ¿Qué cosa, Chucky?
0: Chucky no, Chespi.
1: Chespi, ¿el Chucky? ¿Qué será la vida
0: el de Chucky? El Chucky debe estar de previa.
1: ¿Alguna previa de estar haciendo?
0: Nos quedamos sin saber si quedan lugares. Creo que no quedan lugares, pero me parece que podemos anotar en lista de espera por si a último momento se baja alguien.
1: Ah, bien.
0: Para poder ir.
1: Acordate, los cumbieros te llevan a Santa Rosa. Próximo lunes 24, junto a Yambao, fue de Rojas la nueva sensación y Grupo Esencia.
0: No, cumbia para vos.
1: El video cumbia para vos, ¿no? Dije grupo de era.
0: ¿Qué sería de usted sin mí?
1: Qué disparate, ¿verdad? Blanco y azul.
0: Y dormí junto a Fogón. Buenas noches, Sou do Brasil.
1: Buenas noches.
0: Se Carlos.

0: Jeffy, hoy no vayas. Descansá y vas el lunes. Dice que no sabe si llega a Santa Rosa hoy.
1: Decide que vaya el lunes.
0: Va a pasar por la puerta, creo. Y algo que nos tiene que decir Chespi es cuándo va a ir con su grupo a Santa Rosa, que vamos a ir a hacerle el aguante. ¿Cómo era? ¿La Cumana era?
2: La Cumana.
0: La Cumana. Chespi. Chespi, reportate.

0: El Chespi dice: hola Sebas, ¿cómo estás?
1: Hola Chespi.
0: Por acá, Denis Guerrero. Hola, buenas noches, ¿qué tal? Algo de Monte Rojo.
1: Vamos a pasar algo. Vamos a pasar algo.
0: Por acá el capo de 19 dice: buenas noches, señorita, ¿cómo está usted? Muy bien, ¿y usted? ¿Cómo era su nombre que no recuerdo? Martín era, ¿no?

0: 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FM está mamando a partir de las 17 horas con el túnel de los recuerdos. Y después ya se arranca la nostalgia. Danza con Lobos hasta el momento de 20 a 21 horas sería. Vamos a ver mañana, digo yo que el director nos va a dar el horario.
1: Dice Chespi por acá que en septiembre, pero no está confirmada todavía la fecha. No importa, Chespi, vos avisanos que si no va el ómnibus, va la camioneta.
0: Alguien va a ir.

su orgullosa. Acordate que estás en Danza con Lobos hasta las 0 horas. Quien le habla, Sebastián Cáceres, junto a Ana Paula Costa. Le hacemos

Y si seguimos de nostalgia, seguimos con Aldo Martínez y Sonora Palacio cuando estaba y cantaba más o menos esto que dice Corazón de Piedra. Arranca así, miren.

0: y dice: corazón de piedra. ¿Usted se acuerda cuando cantaba aquel el corazón de piedra?
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0: Es verdad que tiene 20 recién. ¿Vamos arriba?

0: A mí boliches que me dan nostalgia son el Fortín en 33, que cerró hace un par de años, y el Pacololo, que yo iba a bailar cuando tenía, no sé, 14, 15 años, capaz que menos.
1: Pacololo.
0: Sí. El Pacololo, una matinera. Me acuerdo que vos entrabas a bailar así, ¿no? Y había tipo un coreógrafo arriba y todos bailaban igual. Seguían toda la coreografía, era todo el baile así. Tipo como ir a Zumba más o menos. Como vas a Zumba hoy, bueno, antes los bailes allá eran así. Tenía un coreógrafo adelante y todos lo seguíamos.

0: Esto es como muy para bailarlo.
1: Esto es para ponerse una peluca azul. Y se pone todo eso y va a bailar estos temas.
0: Ahí va. Pero bien apretadito.

0: fiesta tiene que terminar. 3 horas te pasaron volando. Hoy estuvo el equipo completo, porque este equipo siempre está completo. Faltó el enamorado de Minas, pero mañana espero que venga la transmisión de deporte también. La dejo que se despida de todos los que saludaron. Y bueno, y que los invite para mañana a las 21 horas.
1: Y yo por acá me estoy despidiendo. Muchas gracias a todos los que estuvieron conectados ahí a través del TikTok de Danza con Lobos, a través de FM San Fernando y a través del mío personal, Ana Paula Costa. A todos esos que le dieron like toda la noche. Erika, muchas gracias por estar ahí, por el aguante. Oscar, muchas gracias, que también estuvo desde el comienzo. Oscar. Gladys. Hay un montón de gente, vos.
0: Y tenés que saludar 35.000, mirá.
1: Sí, 38.600. Así que bueno, les digo hasta mañana. A partir de las 21 horas nos volvemos a encontrar.
0: Muy bien, y yo me voy despidiendo por el lado mío también. Yo, para contarle que yo mañana a partir de las 14.30 ya tengo que estar acá. Exactamente en la ciudad de San Carlos me toca mañana. La misión base de La Voz de Deporte para Libertad Atlético. Va a estar todo el equipo, todo el equipo de la radio. Pero lo más importante es que me despida de ustedes. Danza con Lobo, como siempre, un éxito. Yo siempre les digo algo, esto es con humildad. Acá nadie está sacando crédito de nada. Acá nadie busca crédito. Si buscamos, que pases un rato lindo junto con nosotros. Lo que hace Ana Paula es espectacular. Porque hay que decir la verdad. Cuando hay que decir la verdad, hay que decir la verdad. Ana Paula ha subido este programa enormemente. Acá nadie le está pasando por arriba el lomo cuando te dicen qué bueno el programa. No, pero la productora tiene algo mucho que ver. Le digo a todos, sabe mucho. Está aprendiendo, pero sabe mucho. Y como me dijo un amigo, hay que cuidarla. Bueno, yo a mi amiga la cuido y la voy a cuidar siempre. Nosotros seguimos en la noche, terminando el día de hoy. Yo digo hasta mañana. Hasta mañana. Vivan la vida, disfrútenla. Es una sola y es tan linda, che. Nos estamos viendo, Buen descanso para todos. Quien les habló, Sebastián Cáceres, les dice

El programa termina, pero las emociones que compartimos permanecen. 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

Los que me oyen supieran cómo era hace muchos años el pago de Merlo, por aquellos tiempos, en aquellos ranchos, yo no supe nunca que hubiera un maestro. 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

¿Qué tal? ¿Qué tal? ¿Qué tal, audiencia? Muy, pero muy buenos días. Qué placer enorme estar nuevamente junto a ustedes, como cada día domingo, a partir de este momento y hasta las 11 de la mañana, donde estaremos compartiendo el programa líder del arte payadoril, Rincón de los Payadores. Rumbo a su 10º aniversario y rumbo a celebrar el próximo 25, el Día Nacional del Payador, y donde vamos a homenajear a todos los payadores, como lo hacemos cada domingo, pero hoy un domingo especial, porque es un domingo donde también en Yung hay un encuentro de payadores, de jóvenes payadores, de jóvenes baluartes de nuestro país, que se van a enfrentar en contrapunto allí en la plaza de Yung. Y bueno, nosotros lo estamos promocionando y estamos disfrutando desde ya este arte payadoril. Estamos en FM San Fernando, en la ciudad de Maldonado, República Oriental del Uruguay. Estamos en Maldonado para el país y el mundo vía internet a través de www.fmsanfernando.esenvivo.com. También estamos en www.sanfernandofm.blogspot.com. También estamos en www.sanfernandovivo.blogspot.com. Estamos en las distintas plataformas: MyTune en Radio, Radios del Uruguay, Radios Online de Maldonado, Seno Radio. 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Y tenés la aplicación para escucharnos en tu celular, en tu tablet, donde vos quieras. Pero si no, lo podés hacer a través de la gran cadena de radios que hay en todo el país y que nos acompañan domingo a domingo. Desde ya comenzamos a saludarles y darles los muy buenos días a Radio Sueño FM en Telelo Chubut, en la República Argentina. Saludamos a Daniel Ibáñez. Muy, pero muy buenos días a Radio Chévere FM en San Francisco, provincia de Buenos Aires. Saludamos a Jorge Luis Río. Muy buenos días a Radio Dino FM en Tacuarembó. Saludamos a Ariel Da Silva. Muy buenos días a Radio Estilo FM en Artigas. Saludamos a Fernando Sumarán y Dayana Ramírez. Muy, pero muy buenos días a Radio Pitch en Punta de Manga, Montevideo. Saludamos a Luis Enrique Santiago. Muy, pero muy buenos días a RPD Contenidos Radio en el Cerro de Montevideo. Saludamos a Daniel Viñas. Muy buenos días a Radio Folclorísima del Uruguay en Montevideo. Saludamos al payador Diego Sosa. Muy buenos días a Radio Mundo FM en Yung. Saludamos al payador Raúl de los Santos. Muy buenos días a Radio Bolso FM en Tala, Canelones. Saludamos a Alejandra Palacios y Ramón Eduardo Buslón. Muy, pero muy buenos días a FM Encuentro Online en Maldonado. Saludamos al señor director Don Javier Umpierre. Muy buenos días a Renacer FM en La Capuera. Saludamos a Elena Correa y Nicolás Fernández. Muy, pero muy buenos días a Radio Ciudad FM de La Capuera. Saludamos a Ezequiel Márquez. Muy, pero muy buenos días a Radio del Castillo Online en Pueblito Obrero, Piriápolis. Saludamos a Rosana Fernández y Sergio Silva. Muy, pero muy buenos días a la 96.5 FM Cerro Nicopere en Valle. Saludamos a Matías González Erazú. Y muy, pero muy buenos días a la 99.7 FM El Carrillón en Cerro Colorado, Florida. Saludamos a Irene Pereira y a todos sus directivos, como así también a Roberto Dringer, bueno, a toda la gente que trabaja allí en la 99.7 FM El Carrillón de Cerro Colorado, Florida. Hace muy poco tuvimos la lamentable pérdida del payador Gabriel Luceno, y lo vamos a homenajear como corresponde, recordando el adiós a Gabriel Luceno, que hiciera para nuestra radio nuestro querido compañero y amigo, el periodista Sergio Sánchez Moreno. Pero antes le vamos a decir que te podés comunicar con nosotros a través del 091-924-536, 091-924-536
o 091-375-421. 091-375-421, que son las vías de comunicación. Si estás en el exterior del país, tenés que digitar el signo de más y el 598. Decíamos que vamos a recordar a los payadores, los vamos a homenajear, porque el próximo 25 se estará celebrando el Día Nacional del Payador, y ahí estaremos nosotros disfrutando de este arte. Estaremos a través de estas radios amigas que nos acompañan domingo a domingo. Un domingo muy especial aquí en la ciudad de San Fernando de Maldonado, y nosotros lo vamos a recordar homenajeándolos junto a todos ustedes con la voz de Sergio Sánchez Moreno y esto que él nos decía, el adiós a Gabriel Luceno.

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Pero sobre todo, un payador es un enamorado de la gente. No se puede ser payador si antes no se da el paso de darse por entero a su pueblo. No es una figura de discurso, no son palabras lindas, no. Ser payador es estar comprometido con la causa de los habitantes de este tiempo y también con aquellos que sembraron la historia con sus acciones. Vivimos encima de los sacrificios de generaciones anteriores. Vivimos con los que se mueren hoy para hacer pan de esta generación actual. El payador recoge, como poeta repentista y músico popular, como trovador errante, los viejos dolores y los desafíos actuales, los nuevos amores y las esperanzas de la hora, y los convierte, no solo en versos que resuenan al compás de una trenza de milongas inconfundible. Los transforma en vida, en su vida. Un payador casi siempre vestido como lo que es, un criollo, un hombre de campo, viene a ser también un despertador. No te duermas, dice su copla, que el tiempo de los abuelos no pasó si respetamos sus valores y luchamos por nuevos caminos como lo hicieron ellos. No te entregues ante la adversidad, aunque la cuesta se alargue y las batallas parezcan perdidas. El canto del payador es un clarín llamando al amor, guitarra vibrante, voz sin dueño, canto humilde y libre, hijo de mil horas de estudio, canto hijo de la vida áspera, sí, pero siempre cobijado en la infinita ternura de los humildes. Todo eso pensaba cuando pensaba en este gaucho oriental de Cerro Largo, del mismo pago de don Carlos Molina. Todo esto para decir cuánto me duele la muerte de Gabriel Luceno, que murió en los días fríos de junio de 2026, casi junto con el aniversario de su pueblo, de la dulce ciudad de Melo, en este junio de 2026. Gabriel Luceno, 24 de abril de 1975 en Melo, 26 de junio de 2026 en Montevideo.

Gabriel Luceno era de los payadores más jóvenes del Uruguay. No se integra en la nómina de aquellos payadores legendarios, de aquellos payadores completos solo por su juventud. Muere con 51 años, sino que no solo cantaba de contrapunto enfrentando a otros contrincantes, sino que además componía canciones, escribía poemas y tenía muy buen manejo de la guitarra. Dice el querido maestro de músicos y gran rescatador de la música de Cerro Largo, el profesor Gregorio Duarte, a propósito de Gabriel: más allá de tener una impostada voz y escribir interesantes poemas, Gabriel Luceno es un excelente ejecutante guitarrístico, recuperando ritmos y bordoneos que corren riesgo de extinción. Es destacable el respeto y la valoración que este joven tiene por la historia de la payada y por los referentes que de ella existieron, aspecto que lo llevó a vincularse con importantes colegas mayores que él y hasta versionarlos en grabaciones.

0: Gabriel Enrique Luceno Carnales nació el 24 de abril de 1975 en Melo. Su familia era de origen rural de la zona fronteriza con Brasil, de La Mina, en el departamento de Cerro Largo. Y comenzó a cantar desde niño y lo orientó sobre todo el gran gaucho que fue su padre. No era músico don Luceno, pero era así apasionado por todo ese mundo de los payadores. Quien escribe, conductor de Domingos Uruguayos en la voz de Melo desde 1982, tuvo la alegría de verles. Padre orgulloso, hijo vestido ya de niño, impecable de criollo, llegando al domingo a regalarnos importantes momentos de tempranas improvisaciones al aire. El padre y el hijo, amables y sonrientes, respetuosos a más no poder. Esa ternura en el trato, ese afecto que Gabriel Luceno mantuvo toda la vida, que también lo cultivó con su papá.
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0: aprendiz estudioso en estos fines, de la mano de Martínez, de Sánchez, Cuenca y Muniz.
1: Gabriel estudió guitarra desde niño y comenzó a ir a una verdadera escuela de buenas personas y de notables payadores, como fue el programa de Aníbal César Martínez, payador de Florida, radicado en Melo, en la inolvidable CW152 Radio Lo Largo y en una peña con sede propia en varios lugares, de los que recuerdo aquel local cercano al Parque Zorrilla de Melo. Allí se juntaron, en la Peña Oriental, desde la década de 1960, durante más de 30 años, una gran cantidad de payadores como Aníbal César Martínez, José María Muniz, Elvio Sánchez, El Caballo Sánchez, Ovaldo Cuenca, Roberto Morán, Cándido Rodríguez, Rubén Rodríguez, Héctor Adilio Martínez y tantos más, solo por mencionar los más frecuentes. Con dos consideraciones. Llegaban a la Peña Oriental y al programa de radio muchos cantores orientales famosos, así como payadores muy reconocidos. Por otra parte, se armaban en la Peña Oriental expediciones de payadores que recorrían las zonas de Tacuarembó, Rivera, Cerro Largo. Aníbal César Martínez, el director de la Peña Oriental, fue muy importante para Gabriel Luceno, no solo porque lo vinculó con toda esa gente que estimuló su habilidad para improvisar, sino porque también Aníbal Martínez fue un referente de persona buena y humilde, amparadora de gente necesitada que desde su humildad ayudaba. En esa fragua se forja Gabriel Luceno.
0: Melo es raíz, es barrio, es el bello país de la infancia, es el inicio de mis humildes versos. Y además, mi amada escuela pública, la vieja Escuela 2, José Pedro Varela. Desde 1990 vivo en Montevideo y desde aquí viajo hacia el corazón profundo de nuestro querido Uruguay. Y por supuesto, cruzo fronteras y llevo mi humilde canto por distintos países que requieren de nuestro arte.
1: En 1980, Gabriel hizo su presentación en La Criolla del Parque Roosevelt. En 1990, continuó su formación musical con el querido payador canario Élido Cuadro Delgado. Y vean un dato, desde 1993 hasta su muerte en 2026, Gabriel Luceno participa de La Criolla del Prado como invitado, como payador en Montevideo. A partir del 2001, actuó por varios años en el Festival de la Patria Gaucha de Tacuarembó y en el Festival de Durazno. En este último, había obtenido el primer premio de la categoría payadores en el 2003. En Paysandú también fue ganador del Festival de la Copla y el Corcovo. Gabriel Luceno participó y organizó frecuentes encuentros de payadores a nivel nacional e internacional, teniendo siempre destacada actuación. Se presentó en Argentina, en Brasil, en Paraguay, en Chile, en Colombia, en Perú, donde participó también en programas de radio y de televisión, en festivales y en centros educativos diversos. Discográficamente,

aparte de publicar sus canciones en trabajos colectivos editados en Uruguay, Argentina y en España, discográficamente logró presentar 5 discos propios y algo más. Este hombre bueno, por excelencia, hijo de una familia humilde y criolla, fue nombrado docente en centros educativos de educación media y de educación no formal, realizando talleres de versos, de versificación y sobre la herramienta artística del payador.

0: pan de azúcar nos espera.
1: Aquí en el departamento de Maldonado dejó su huella organizando con Virginia García Pimienta un espectacular encuentro internacional de payadores el 23 de febrero de 2025 en el Parque Zorrilla de San Martín de Pan de Azúcar. Y todo esto para despedirte, Gabriel. Es imposible despedirte, hacernos la idea de que no vas a estar, era solo un golpe de teléfono. Gabriel, ¿nos ayudás con tal tema? ¿Recordás tal cosa? ¿Te animás a cantar algo para el cumpleaños del programa? ¿Te animás a saludar? Siempre estaba el sí, y no solo el sí entero, con una sonrisa, con una amabilidad, con un corazón. Gabriel Luceno, irrepetible figura.
0: Saludo a Ricardo Silva.
1: Esto que voy a pasar ahora es un saludo especial para el Rincón de los Payadores, donde Ricardo Silva lleva adelante tu bandera, la bandera de todos los grandes payadores, de todos los humildes repentistas que están trabajando en toda la patria todos los días para llevar el canto de los payadores al hogar, al corazón de la gente. Ricardo, un abrazo grande. Gabriel Luceno te habla a ti.

Bien, amigos, ahí estábamos recordando esto que va a quedar en la memoria de cada uno de nosotros y principalmente mía para mantenerlo aquí en la carpeta y en el escritorio de nuestra radio. Esto que tan lindo homenaje y tan expresadas palabras que dijo Sergio Sánchez, en reconto de la historia del payador Gabriel Luceno. En él queremos recordar a todos los payadores, pero en él queremos homenajear a cada uno de los payadores en estos días tan especial como es el Día del Payador. Gracias a Sergio Sánchez, gracias por las palabras, gracias por este momento tan lindo en el que nosotros tenemos guardados en el rinconcito de nuestro corazón para llevarlos por siempre, para tenerlo como orgullo, decir, señores, Gabriel Luceno le cantó a Rincón de los Payadores, Gabriel Luceno le hizo la presentación a Rincón de los Payadores, y que esto ha servido también para que otros programas lo estén difundiendo, a quien le quiero agradecer, como por ejemplo a Leonardo Cuadrado en Canciones de la Patria Grande, que me pidió permiso para pasarlo, y que nosotros nos sentimos orgullosos de que Rincón de los Payadores también sea el anexo a otros programas para que así se pueda difundir este arte tan, pero tan maravilloso. Feliz Día del Payador, feliz mes de la nostalgia, porque el payador también tiene nostalgia y nosotros lo iremos compartiendo con ustedes a lo largo de esta mañana de domingo aquí en FM San Fernando.

Bien, ahí estamos escuchando a don Raúl Cano y Elio Cuadro Delgado en una payada. Dice por acá, buenos días, San Ricardo, saludos para ti y tu audiencia, feliz día para todos los payadores y que disfruten, dice por acá, bueno, muchas gracias. Buenos días, amigo, aquí estamos ya prendidos a la cantora, escuchándote con los abuelos. Barrio San Martín dice presente, un abrazo para ustedes también y gracias y un beso enorme para los abuelos. María Esther dice, buen día Ricardo, ¿cómo estás? Ya aprendido a la cantora escuchando el programa, dice, fría mañana aquí en Maldonado. Sí, la verdad que es frío y llueve, esas garúas de invierno, la verdad que está complicado el tiempo. Buenos días, mi amigo, nosotros aquí tomando unos buenos mates y escuchando el mejor programa en la mejor radio, dice, vamos arriba, María José y Eduardo, un abrazo enorme para ustedes, ¿sí? Muchas gracias por siempre estar. Buen día, Ricardo y audiencia, desde San Carlos, en sintonía, Oscar Palito Alonso, a quien le mandamos un apretado abrazo, gracias por estar ahí, querido amigo. Como siempre, gran defensor también del arte payadoril. Buenos días, buena jornada, nos dice por acá Fernando Pérez, el hombre de la voz del deporte, que está por ahí también prendido, le mandamos un abrazo a nuestro compañero. Rubén dice, aquí estoy escuchándote, dice, aprontando el mate, dice, buena jornada, bueno, muchas gracias. Buenos días, aquí estoy sentado frente al fogón imaginario, y tomando unos buenos mates amargos y escuchando el mejor programa de payadores. Te mando un abrazo, buena jornada, saludos para ti, tu familia y audiencia, me dice el amigo Duque. Bueno, muchísimas gracias, ¿eh? Por acá tenemos otro que dice, buen día Ricardo, frío por acá, mateando al lado de la cocina. Si puedes, me pasa una payada de Juan Carlos López y Arellano. Saludos, me dice el amigo Miguel. Desde Zapicán, el amigo ya me manda una foto con la cocina, pero está full la cocina leña, ¿eh? Oh, oh. Esa cocinita leña, ¿eh? Ah, me hace recordar cuando yo era gurí, que nos criamos, teníamos una cocina leña en mi casa. Alexis anda por ahí también, lo saludamos, Chaco también, Carlos, Rubén de los Santos. Raúl Montes de Oca dice, buen día, hoy vamos por el triunfo, me dice por aquí el amigo Rubén, Raúl Montes de Oca desde Montevideo. Sí, hoy, bueno, el tiempo está raro aquí en Maldonado, no sabemos si no se suspende, hoy es el partido entre Libertad de San Carlos, campeón del interior, que ya está jugando sus fechas atrasadas, bueno, ya el otro día perdió con San Carlos el clásico, ahora juega con Atlético Fernandino. El decano del fútbol del interior, Atlético Fernandino, visita a Libertad de San Carlos y usted lo va a tener por Radio FM San Fernando con los relatos del señor Robert Castro.

Bueno, bien, ahí vamos ahora a escuchar entonces la payada de contrapunto entre Aramis Arellano y Juan Carlos López, que lo estaba solicitando el amigo Miguel allí en Zapicán, que tiene la cocina, que está full, al rojo vivo está, Bueno, y hay que aprovechar, bueno, acá está, pero muy, muy frío. Ahora quiere salir el solcito, así que vamos a ver qué es lo que pasa en la jornada de hoy. Estamos también a través del TikTok de Radio FM San Fernando,

0: Esto también es nostalgia. Eso también es recordar Don Aramis Arellano
1: y
0: Juan Carlos López, ¿eh? En aquel viejo programa que había, que era Americando,
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0: Y nosotros disfrutándolo aquí a través de FM San Fernando, junto a la gran cadena de radio en todo el país. Recuerda que el 091-924-536 es 091-924-536 o 091-375-421 son las vías de comunicación. Si estás en el exterior del país, tenés que digitar el signo de más y el 598. Signo de más y el 598.
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0: Buenos días, Ricardo. Feliz día a todos los payadores. Que disfruten, dice. Bueno, muchas gracias. Hola, Ricardo, ¿cómo estás? Dice, no sabía que hoy es el... No, no es hoy el día del payador, pero nosotros, como tenemos programa hoy, lo estamos haciendo hoy. El día del payador es el 25, pero nosotros lo estamos celebrando hoy, el lunes, es el día del payador, ¿eh?
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0: Lunes que le recordamos a nuestra audiencia que tenemos una programación especial con todos los compañeros de la radio, diferentes programas, que va a comenzar a la hora 17, después a la hora 19 va a estar Pablo Toto Silva, con Totodo Rock y todo el rock de aquella época. Después se viene Sebastián Cáceres de 20 a 21. Después se viene de 21 a 22 Sebastián Agote y Richard Girona. También va a estar por acá Javier Amaro con su Recordando Algo de Folclore también. Y bueno, después vamos a terminar nosotros, ¿eh? El álbum musical no va a estar porque va a haber un programa muy, pero muy especial celebrando la nostalgia.
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0: y bueno, quien quita que yo no recuerde una vieja payada por ahí también, ¿no?
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0: Junto a todas las radios en todo el país, seguimos disfrutando del arte payadoril aquí por FM San Fernando.

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0: Bien, amigos, estamos escuchando a Don Héctor Umpierre y Washington Montañés. Washington Montañés y Héctor Umpierre en esta página de contrapunto. Saludamos a Nahuel Núñez, que anda por ahí también, compañero acá de la radio, de La Voz del Deporte, hombre que va a estar en una de las canchas también dándonos toda la información en la transmisión que comenzará luego a partir de la hora 14:30, la previa, por FM San Fernando, con todo el equipo de La Voz del Deporte Radio desde las canchas. Un abrazo para Nahuel ahí, bueno, buena jornada. Ojalá que se pueda jugar el partido, ¿no? Que pueda haber fútbol, el fin de semana no hubo por el mal estado del tiempo. Bueno, esperemos que este fin de semana sí podamos tener,
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0: Dice, por acá está lindo, hay sol, dice allí en Zapical, me está diciendo por acá el amigo... Miguel dice que muchas gracias, acá está lindo, hay sol, dice, bueno, vamos arriba, Un saludo al Pampa, el Pampa, periodista agropecuario, hombre de allí de Zapicán también, que está a través de la 96.5 FM Cerro Nico Pérez y a través también de FM San Fernando de lunes a viernes con su programa Minuto Campo. Bueno, que el domingo pasado nos dio señales de vida y hoy no ha dado todavía señales de vida, así que bueno, le mandamos un abrazo ahí, que tenga buena jornada y esperemos que esté bien. Hola, buenos días Ricardo, saludos para ti y tu audiencia, buen programa, muchas gracias. Buenos días amigo, que estamos escuchándote en Rocha, como siempre, prendidos a la cantora, dice, aquí está fría la noche, pasó lloviendo, dice, y ahora está feo, dice, frío. En este sector de Rocha, nos ponen por acá, bueno, un abrazo a la gente de Rocha y bueno, muchas gracias. Después le vamos a pasar algo de la picana rochense Gabino Sosa. Buenos días, aquí estoy prendido a la cantora escuchándote, dice, en tranqueras, como siempre. Vamos arriba con Rincón de los Payadores, el programa número uno del arte payadoril. Bueno, muchas gracias. Hola, ¿cómo estás, Ricardo? Saludos para ti, tu audiencia. Aquí en Montevideo está fría la mañana, dice, vamos arriba. Y te estamos escuchando en familia. Bueno, muchas gracias. Un abrazo para todos,
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0: Qué lindo que es cuando, bueno, la gente te escucha en distintas partes del país, y bueno, y a través del mundo también, ¿no? Hoy en día la tecnología ha avanzado, que es algo extraordinario. Nosotros aquí, y quién sabe en qué parte del mundo, y tal vez sin conocer nuestro idioma, ponen por ahí la radio y me están escuchando a mí y no saben ni de lo que estoy hablando, ¿no? Nos pasa lo mismo a nosotros, ¿no? Poner alguna radio y el que no sabe inglés o francés o italiano, o no sepa algún idioma también.
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1: Ahí estamos escuchando
0: de poesía
1: a Miguel Ángel Olivera y Carlos Rodríguez. Dice por acá un saludo para el Morro de Salto, que le gusta la música popular. Dice un abrazo también desde acá, desde Maldonado. Gracias por estar ahí también, a la gente que se viene conectando a través del TikTok de Radio FM San Fernando. Que le pueden darle me gusta ahí, el tap tap en la pantalla y compartir el programa.
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1: Dice por acá, hola, pase una pasada, Ricardo, dice Welchur. Mario Pino dice, día muy lindo, dice por acá el amigo Rubén Machado. Bueno, muchas gracias por estar ahí también. Hola, buenos días, Ricardo, saludos para ti, la audiencia, buen programa. Bueno, muchas gracias. Buenos días, amigo, que estoy prendido a la cantora. Feliz día a los payadores, el próximo 25. Bueno, muchas gracias, amigo, por estar ahí también. Rubén dice, hola, ¿cómo estás, Ricardo? Saludos para ti. Dice, feliz día a todos los payadores, en especial a mi amigo Diego Sosa. Dice por acá, bueno, un abrazo para Diego Sosa, que Diego Sosa debe estar rumbo a Yum, porque hoy su hija estará en el encuentro de payadores jóvenes.
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1: Vamos a ir a la primera pausa de la radio y enseguida venimos con mucho más Rincón de los Payadores, porque lo vamos a estar acompañando hasta las 11 de la mañana cuando llegue Ramón Eduardo Buslón con su programa 8 letras y no dé más vuelta.
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irónico los fármacos de esa lista. 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

según ancianos doctores y su doctrina reanciana, toda enfermedad dimana de una alteración de humores. Si así nacen los dolores que con el cuerpo se ensañan, los humoristas restañan toda secuela futura, porque el humorismo cura.

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0: Bien, amigos, ahí comenzamos con esta segunda parte de Rincón de los Payadores, escuchando a la picana rochense Gabino Sosa y el payador Abel Soria.
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0: Disfrutando de este arte maravilloso, donde el próximo lunes es el Día Nacional del Payador. Y bueno, nosotros, a través de nuestro programa y a través de las distintas radios que retransmiten este programa, los vamos a estar saludando, o los estamos saludando, y recordando también viejas payadas como esta. Saludamos a la gente que recién se conecta a través de Radio Sueño entre Leo Chubut en la Argentina, en Radio Chévere FM en la provincia de Buenos Aires, también a la gente que está a través de Radio Dino FM en Tacuarembó, en Radio Estilo FM de Artigas, en Radio Pitch en Puntas de Manga, Montevideo, en RPC Contenidos Radio en el Cerro de Montevideo, en Radio Folclorísima del Uruguay en Montevideo, en Radio Mundo FM en Yum, en Radio Bolso FM de Tal Canelones, en FM Encuentro Online en Maldonado, en Renacer FM de La Capuera, en Radio Ciudad FM de La Capuera, en Radio del Castillo Online en Pueblito Obrero Piriápolis, en la 96.5 FM Cerro en Nicopere en Valle, y en la 99.7 FM El Carrillón, allí en Cerro Colorado, Florida. Dice por acá: buenos días, Ricardo, saludos para ti y tu audiencia, buen programa, amigo. Bueno, muchas gracias. Amigo, aquí estoy, dice, recorriendo la feria, dice, poca gente, muy muy frío, dice, la gente está dura de frío, dice, pero bueno, tienen que trabajar, no queda otra, dice, un saludo para todos los feriantes, un saludo para todos los feriantes, ¿sí? De Maldonado, bueno, y allí también en especial a María Fernández Chávez, bueno, sí, la dueña de Carlos Romero, que está allí en el puesto 314 y 315 del predio ferial de Maldonado, en el puesto 5 y 6 los días sábados en Piriápolis. Bueno, auspiciante de nuestra radio, un abrazo para ellos también. Hoy les recordamos que después de nosotros se viene Ocho Letras y No De Más Vuelta, sigue el folclore, la mano del señor Ramón Eduardo Buslón, hasta las 2 de la tarde, hasta las 14 horas. 14:30 comienza la previa del fútbol con todo el equipo deportivo, donde también desde el estadio Álvaro Pérez de la ciudad de San Carlos llevaremos el relato, si no se suspende, por supuesto, ¿no?, del fútbol entre el Club Atlético Libertad y el Club Atlético Fernandino. El decano del fútbol del interior, el rojo y blanco, visita al albiceleste allí en el Álvaro Pérez para seguir con lo que es el torneo de Liga Mayor de Maldonado. Usted tendrá, con los relatos de Robert Castro, los comentarios de Rodrigo Chino Fernández, a nivel de cancha estará allí con toda la información el señor Sebastián Cáceres, la locución comercial a cargo de Darío López Delgado, la información del estudio de Fernando Pérez, a nivel también en otros estadios estará presente por allí Iván Mesa, Nahuel Núñez, la dirección técnica y puesta al aire a cargo de Fabián Martínez, y la dirección general de quien les habla. 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

0: Un poquito de humor, escuchamos aquí a Mario Pino y Lázaro Moreno. Saludamos a la gente que está a través del TikTok, a Sebastián, que está por ahí también. Muchísimas gracias a toda la gente que está a través del TikTok, a Ramón.
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0: Un abrazo para él también, gracias por estar y un saludo. Manuel también anda por ahí, le mandamos un saludo. José Cairo, bienvenido, lo que es a través del TikTok de Radio FM San Fernando, desde Maldonado, República Oriental del Uruguay. Hola, buenos días amigos, saludos para ti, tu audiencia, buen programa, aquí estamos amarreando, me dice Juan. Alberto dice, buenos días Ricardo, aquí estamos escuchándote con la patrona. Dice, la Carmencita está haciendo tortas fritas. Me dice, Carmencita, bueno, que se mande una para acá. Camine de dos o tres cuadras y me trae una torta frita calentita. Estoy tomando mate aquí yo, tomando unos buenos mates amargos. Mañana fría aquí en la ciudad de San Fernando de Maldonado.
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0: Después del fútbol se viene Sergio Gómez y Patricia Pérez con Pum para arriba, con toda la movida tropical, hasta la hora 21, donde después llega también Sebastián Cáceres con su programa Danza con Lobo.

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0: Estamos escuchando un poco de El Humor de Julio Gallego. ¿Qué mora para una tropilla? Lo que estamos escuchando, Un saludo para Luis Silva que nos pone para acá. Buenos días, parientes. Si puede, páseme el tema de Cacho Márquez que nos pone por aquí. Ser campero, dice, saludos y que tengas un lindo día, Bueno, muchísimas gracias igualmente, El amigo Luis Silva, que anda por ahí, le mandamos un abrazo. Saludamos también al pasador Raúl de los Santos, que anda por ahí también, bueno, director responsable de Mundo FM Radio Xinjiang, estamos saliendo también a través de su emisora, le mandamos un apretado abrazo para él, y bueno, y a Facundo de los Santos, desearle lo mejor hoy en lo que es el Encuentro Juvenil de Payadores, que recién estábamos pasando la promo, ¿no? Le deseamos lo mejor para Facundo.
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0: Estaría bueno hablar con Facundo o con alguno de los payadores jóvenes ahí, si andan por ahí alguno, estaría bueno hablar con ellos antes de que terminemos el programa. Vamos a ponernos en contacto con alguno de ellos también para ver qué opinan, bueno, y cómo viene este primer encuentro de payadores jóvenes, que se realiza en Zoom. Bueno, que lamentablemente por razones obvias no pudimos ir, pero que nos hubiese gustado estar allí en la transmisión de ese evento, que no va a faltar la oportunidad de que se realice el próximo año y que nosotros podamos estar, como corresponde, también difundiendo a los jóvenes baluartes de este arte tan hermoso. Y qué día, ¿no? Un 23, a pocos días de ser el Día Nacional del Payador, y van a estar los jóvenes payadores reunidos allí, Facundo de los Santos, vive radicado en Xinjiang, bueno, nacido aquí en Maldonado, va a estar también Jessica Sosa, bueno, hay una cantidad de payadores, jóvenes payadores, que recién estábamos pasando la promo y le decíamos lo mejor a cada uno de ellos. Fernando Alexis anda por ahí también, nuestro compañero de La Voz del Deporte, que está en el TikTok, le mandamos un abrazo, que bueno, esperemos si no se suspende, Fernando, tendremos luego transmisión deportiva.
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1: Bien, amigos, estamos escuchando La Visita, la voz del payador Oscar Silva. Dice, buenos días, amigos, saludos para ti, tu audiencia, buen programa. Dice, por acá nos dice, oh, ¿estás tomando mate? Dice, con azúcar, el termo. No, Oscar Palito, no tomo mate dulce, no. Mate amargo, bien amargo. Amargo como la hiel. No porque me persiguen las hormigas, sino después. Él debe estar tomando mate dulce, comiendo torta frita con dulce leche, y allí en San Carlos, y me dice que soy yo. Dice, qué linda versión esa, dice, de Oscar Silva. No la había escuchado, me encantó, me dicen por acá. Bueno, vamos a dar muchas gracias, ¿eh? El amigo que estaba solicitando también, de Cacho Márquez, así es un hombre campero, que ya se lo vamos a pasar también, ¿eh? Muchísimas gracias por estar ahí, la gente que está, Luis Silva, que ha solicitado. Le mandamos un abrazo y bueno, ya tenemos pronto el tema de Cacho Márquez, ¿eh? Hola, dice, ¿cómo estás, Ricardo? Saludos para ti y tu audiencia. Buen programa. Bueno, muchas gracias.

Ahí estábamos escuchando Cacho Márquez, así es un hombre campero. Este tema que lo estaba solicitando el amigo Luis a través del TikTok de FM San Fernando. Y bueno, que está por ahí conectado, muchísimas gracias. Dice, hola Ricardo, ¿cómo estás? Saludos para ti y tu audiencia. Que tengas un excelente programa. Bueno, muchas gracias. Buenos días, amigo. Aquí estoy escuchándote, tomando unos buenos mates amargos. Dice, feliz día a todos los payadores. Qué lindo que el arte del payador siga vigente. Dice, ese encuentro nuevo de payadores que va a haber allí en Zoom. Dice, ojalá se pueda hacer en este departamento o más cerca, para poder estar ahí y disfrutar del arte payadoril de los jóvenes. Dice, que no dejen morir este maravilloso arte, me dice el amigo Esteban. Bueno, muchas gracias, Esteban. No, ojalá que no va a morir nunca, porque siempre están surgiendo nuevos payadores. Recién estaba hablando yo con Raúl de los Santos, diciéndole de su hijo, Jessica Sosa también. También está por ahí Brian Flores, Facundo Ocampo de San José, por ahí también Guillermo Bordoli, también, no sé, hay tantos y tantos jóvenes, Joaquín Rodríguez, jóvenes baluartes del arte payadoril, que bueno, gracias a Dios que vienen surgiendo. En el caso de Raúl de los Santos, bueno, su hijo Facundo, en el caso de Diego Sosa, su hija también Jessica, bueno, que van a estar por ahí en ese encuentro de payadores jóvenes que va a haber en Zoom. Así que bueno, les deseamos lo mejor. Estamos escribiéndoles a ambos, a tanto a Jessica como a Facundo, bueno, a ver si con alguno de ellos podemos entrar en comunicación para ver que nos cuenten un poquito de cómo se viene llevando esto y este primer encuentro jóvenes de payadores, ¿no? Porque uno lo ha visto a ellos en encuentros de payadores donde han estado grandes payadores en nuestro país y bueno, hoy se van a enfrentar entre ellos, van a ser los jóvenes y eso está muy muy bueno para que vean que también que este arte maravilloso sigue vigente y bueno, y que los jóvenes están luchando por eso también.

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0: Señores, yo soy un criollo, hijo de padres mestizos. 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
2: Ahí estamos escuchando Astillas al mismo palo, la versión de Milton y Jesús Pino. Dice por acá, tenemos, dice, hoy es un día especial, Jun da su primer pasito, pero le da el mundo un grito, el arte más ancestral. Acá lo fundamental y le da un gusto mejor, el camino del valor, que muy poco se comparte, pero defendiendo el arte nativo del payador. El amigo Raúl de los Santos, muchísimas gracias a Raúl, bueno, por siempre estar ahí también, qué lindo que es eso. Amo este arte tanto, tanto, que ustedes no se imaginan, lo que me gusta a mí, el arte del payador. Dice, buenos días Ricardo, excelente programa como siempre, esta tarde, dice por acá, esta tarde andaremos por Zoom, dice, apoyando este encuentro de payadores. Quisiera escuchar El Brujo de Manuel Rosas. Muchas gracias. Buena jornada, me pone por acá. Bueno, el amigo Luis Torres desde Paysandú. Muchísimas gracias, amigo. Bueno, ahora le vamos a pasar, después de la pausa, le vamos a pasar ese tema que nos está pidiendo. También por ahí dice, hola, ¿cómo estás? Buenos días. Dice, buena jornada. Saludos para todos, dice por acá, dice buen día, buena jornada. Bueno, la gente sigue preguntando por acá también, ¿hay fútbol hoy? Bueno, hasta el momento no tenemos ningún comunicado de la suspensión de la fecha, ¿no? Así que, para la gente del fútbol, le vamos a decir eso. Vamos a escuchar el próximo tema, después nos vamos a ir a la pausa. Después de la pausa venimos con mucho más, pero mucho más Rincón de los Payadores, porque lo vamos a estar acompañando hasta las 11 de la mañana, cuando llegue Ramón Eduardo Buslón con su programa 8 Letras, no dé más vuelta, con todo el folclore hasta la hora 14, a través de FM San Fernando y junto a la gran cadena de radio en todo el país.
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0: Bien, amigos, en nuestra tercera parte de lo que es un rincón de los payadores, a través de FM San Fernando, aquí en la ciudad de Maldonado, escuchábamos a Raúl de los Santos y a Darío Reyes en una payada que se realizará el 18/4/2026. Y bueno, estamos compartiendo con ustedes, celebrando también lo que va a ser el próximo día 25, el Día del Payador. Saludos, dice por acá, excelente programa. Bueno, dice, muy bueno el programa, nos dicen por acá. Bueno, muchas gracias a la gente que está también a través del TikTok de Radio FM San Fernando y que nos vienen saludando. Muchísimas gracias a todos por estar, ¿eh? Hola, Ricardo, buenos días. Dice, qué lindo el encuentro de payadores, dice... vamos arriba, dice, gracias por promocionarlo, dice, bueno, al contrario, es un placer para nosotros poder promocionar el encuentro de payadores y bueno, y tenerlos en cuenta, estos jóvenes baluartes que tenemos en nuestro país. Buenos días, aquí estamos escuchando y tomando unos buenos mates amargos. Te mandamos un abrazo, dice, estamos en la ciudad de Minas. Un abrazo para la gente allí de Minas, también un beso enorme para nuestra familia, la familia de mi señora allí en Minas también. Bueno, le mandamos un beso grandote a todos ellos y gracias por estar. Gracias también a Carmen, que dice por acá que está allí en Minas escuchando el programa y tomando unos buenos mates. Aprovechamos y saludamos al payador John Casas, que nosotros, bueno, tuvimos el gusto, el placer de hacerle una nota para nuestro programa. Fuimos a su hogar, donde nos recibió, la verdad que extraordinariamente muy bien, él como su señora, bueno, allí en su casa, y la verdad que tuvimos una velada espectacular, así que muchísimas gracias, ¿eh?
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0: Vamos a recordarle a nuestra gente que estamos en FM Encuentro Online aquí en Maldonado. También estamos en Renacer FM de la Capuera, estamos en Radio Ciudad FM de la Capuera, en Radio del Castillo Online, en Pueblito Obrero, Piriápolis, en la 96.5 FM Cerro de Nicopere, en la 99.7 FM El Carrillón en Cerro Colorado, Florida. También estamos en Radio Bolso FM Tala, Canelones, en Mundo Radio FM en Yun, en Radio Folclorísima del Uruguay en Montevideo, en RPC Contenidos Radio en el Cerro de Montevideo, en Radio Pitch en Puntas de Manga, Montevideo, en Radio Estilo FM en Artigas, en Radio Dino FM de Tacuarembó, en Radio Chévere FM en San Francisco, provincia de Buenos Aires, y en Radio Sueño FM en Treleo Chubut, en la República Argentina.
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Bien, amigos, estamos escuchando que lo estaba solicitando el amigo Luis Torres, allí en Paysandú, de Manuel Rosas, El Brujo. Con muchísimo gusto lo estábamos complaciendo. Dice por acá, buenos días, saludos para ti y tu audiencia. Vamos a saludar a Lili, también anda por ahí, muchísimas gracias. A ver, seguirme por ahí también, dice, ¿podrías seguirme? Por favor, quiero apoyarte. Ya lo vamos a seguir, claro que sí. Muchísimas gracias a la gente que está por ahí también compartiendo con nosotros el programa, ¿eh? Ya vamos a seguir a Lili, que nos está pidiendo

Que la sigamos porque así también ella no, nos puede seguir también en apoyarnos en nuestro TikTok también. Hola, buenos días Ricardo, un saludo para ti y tu audiencia. Buen programa, amigo, nos dice, bueno, muchísimas gracias. Un buen programa para ti también. El amigo Carlos, que está allí, colega, muchísimas gracias. Seguimos por acá, dice. Aquí estamos escuchándote, dice, buenos días, saludos para ti y tu audiencia. Bueno, muchísimas gracias. Por ahí anda también, buen día, dije, dice Katy, un vecino, buen día, dije. Por allí, bueno, que hoy está libre, hoy está descansando. Sábado de tarde y domingo no trabajan. Está pues bueno, este Maldonado. Es bueno este Maldonado, es. No, no es muy fuerte. Pero bueno, le mandamos un beso para ella y para los niños también, que tiene dos niños, así que está disfrutando de sus hijitos allí en la ciudad de San Carlos. Dice acá Carmen, dice qué lindo que es el arte del payador, le quiero desear a todos ellos un feliz día. Y que disfruten de este arte maravilloso. Dice que no muera nunca. Aguanten los jóvenes payadores. Bueno, muchas gracias.

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Don Uberfi Concepción, y este tema le presento a mi familia. El tema que lo estaba solicitando Andrés, dice que nos ponía para acá. Buenos días, Ricardo, soy Andrés, ¿me podés pasar? Dice, le presento a mi familia por Uberfi Concepción, si no es mucha molestia, no, al contrario, es un placer poder compartir y disfrutar este arte maravilloso con todos ustedes. Dice por acá, buen día, dice, hoy domingo, lo saluda Tito Collazo. Bueno, muchas gracias a Tito Collazo. También tenemos por acá a Jorge Ramírez, que anda por ahí, que nos pone, buenos días, dice, buen domingo. Daniel Viñas, nos pone por acá, buenos días para todos, que tengan un buen domingo. Buenos días, Ricardo, buen programa, nos dice, bueno, muchísimas gracias, Es un verdadero placer estar por ahí también a través de RP Contenidos Radio todos los domingos desde las 7 de la mañana.

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0: Bien, amigos, estamos escuchando a Juan José, a Juan Alberto Lanani, José Silvio Curbelo, en una payada. Por acá teníamos mensajes que tenemos para leer. Luca dice, ponga uno del gran Zitarrosa. No, es solamente de payadores. Esto no. Folclore viene ahora después a las 11 de la mañana con la conducción de Ramón Eduardo Buslón. Ahí con muchísimo gusto le van a poner. Dice, buenas tardes de Río Cuarto, nos ponen por acá. Buenas, desde Pehuajó lo escucho, pero yo soy de Coronel Pingüe, dice, soy camionero. Muy buenas milongas, nos ponen por acá el amigo Daniel Villa. Bueno, muchísimas gracias por estar ahí también. Un saludo para él. Gracias a toda la gente desde la ciudad de Maldonado, República Oriental del Uruguay. Los saludamos a todos y les damos las gracias por estar y por acompañarnos.
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0: Saludamos también a José Ricardo González, que anda por ahí también. Le damos un saludo, muchísimas gracias por estar junto a nosotros. Gracias a la gente que está dándole tap tap y que está compartiendo el programa. Un enorme placer para todos, para nosotros. Un enorme placer que estén juntos, disfrutando de este arte.

Maravilloso. Vamos a recordarle a nuestra audiencia que a partir de la hora 11 llega Ramón Eduardo Buzlón con su programa 8 letras y no dé más vuelta, con todo el folclore uruguayo y argentino. Bueno, por ahí tendrán algo de Alfredo Zitarrosa, que lo estaban solicitando por acá también. A partir de las 14:30 comienza la previa del fútbol. Hoy desde el Álvaro Pérez, la ciudad de San Carlos, con Libertad, que recibe al decano del fútbol del interior, Atlético Fernandino. Bueno, se enfrentan por el campeonato de Liga Mayor de Maldonado. A la hora 18 se viene pum para arriba el programa de la movida tropical, con la conducción de Sergio Gómez y Patricia Pérez. Y a partir de la hora 21, Danza con Lobo, con la conducción de Sebastián Cáceres. Hasta las 0 horas de la madrugada, hasta las 0 horas comenzará con todos ustedes. A ver, así que estamos ahí intentando ver que el amigo Raúl de los Santos nos está enviando un material, a ver si lo podemos compartir con ustedes, por lo menos antes de que termine la última hora. Compartir una buena payada por ahí también, Vamos a seguir con esto, disfrutando de este arte maravilloso. Vamos a seguir disfrutando del arte del payador, porque se viene Gustavo Guichón y Gerardo Escobar en una payada de contrapunto, para seguir disfrutando de este arte maravilloso.

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2: Una hermosa payada entre Gustavo Guichón y Gerardo Escobar y Gustavo Guichón. En lo que es el final de la tercera parte, vamos a ir a la última pausa y nos venimos con la última hora de Rincón de los Payadores a través de FM San Fernando, aquí en la ciudad de Maldonado, República Oriental del Uruguay, para Maldonado, el país y el mundo vía internet, y acompañados como siempre por una gran cadena de radios en todo el país, porque estás disfrutando de Rincón de los Payadores, el programa líder del arte payadoril.
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0: Ahí estábamos escuchando a Walter Peseche y a Diego Sosa.
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0: 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Estamos en contacto con Jessica Sosa, que va viajando hacia Yun, esta joven payadora de nuestro país, hija de nuestro querido amigo

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1: Vamos a ver si podemos charlar un ratito con ella por ahí, ya que estamos, que está viajando hacia, hacia Yune. Dariel López, buenos días Dariel. Buenos días Jessica.
2: Buenos días Ricardo, ¿cómo andas?
1: Pero muy bien, ¿y tú? Disculpa que te estemos molestando justo en pleno viaje.
2: No, no hay problema, un alegrón de poder estar en comunicación con usted y con toda su linda audiencia.
1: Bueno, muchas gracias. Bueno, Jessica, estábamos hablando recién con Raúl diciendo, bueno, se viene este primer encuentro jóvenes de payadores, ¿cómo venís? ¿Con algunos nervios? ¿Cómo la venís llevando en ese viaje?
2: cuando emprendimos el viaje capaz que eran menos los nervios.
1: Sí.
2: Pero bueno... Ya lo decía Belsoria, uno cuando sube al escenario siempre va a tener nervios. ¿Por qué? Porque uno tiene el compromiso de querer hacer bien nuestro, sí, nuestro cometido, nuestro trabajo. Y bueno, y claro, un nerviosito siempre va a haber.
1: Sí, exacto. Sí, sí. ¿Vas con tu padre o no?
2: No, no. Voy sola, voy viajando con mi guitarra y bueno, y el mate.
1: Y el mate, una compañía con el mate, bien. Eso comienza a la hora 14, ¿no?
2: Exacto, a las 14 horas estará empezando con unos cuantos gurises que vamos a estar compartiendo, si Dios quiere, por Zoom.
1: Sí.
2: El primer encuentro, que sí será importante, que es el primer encuentro a nivel nacional, donde se resalta y se evoca y se convoca a la juventud primordialmente, y qué importante será para nosotros que estamos comenzando en el camino del arte del payador, que se nos dé tal oportunidad como esta.
1: Vos sabés que justamente yo estaba hablando con Raúl, viste, y le estaba diciendo eso, ¿no? Digo, qué bueno, digo, que se haga este primer encuentro de payadores. Nosotros, bueno, estuvimos haciendo una alternativa para poder ir y a transmitirlo, ¿no? No se nos dio, digo, por problemas de locomoción, digo, pero ya se va a dar la oportunidad, sí, de poder estar y acompañarlos, digo, y queríamos hacerlo de alguna manera, y bueno, digo, le mandamos un mensaje a Diego, pero le debe estar sacando varices a la pata de la cama.
2: No. Debe estar el quinto sueño.
1: Sí, por eso, ¿viste? Yo no lo he visto el mensaje. Y justo digo, le voy a preguntar a Raúl, porque estamos saliendo por la radio de Raúl ahí en Yun también, por Radio Mundo.
2: Claro.
1: Y bueno, y ni que hablar que luego, a partir de las 11:30 de la mañana, ya estará saliendo también por Radio Folclorísima del Uruguay, la radio de tu padre.
2: Exacto, exacto, exacto. Bueno, la verdad que es muy contenta de esta comunicación, y ojalá que siga en pie, que siga con la misma pujanza este lindo encuentro, que se hagan muchísimas más ediciones y que se sumen más gurises, que también los hay.
1: Sí, vos sabés que, ¿tenés alguna idea de con quién tú vas a improvisar o algo, no?
2: No, yo por lo menos no tengo idea.
1: No te han dicho nada. Por acá el director de Radio Chévere en Argentina, que está retransmitiendo el programa, nos dice una buena idea para hacerlo acá en Buenos Aires.
2: Sí, es una buena idea, de hecho ahí en Argentina calculo que hay otros... una cantidad, un tropel grande de gurises.
1: Sí, sí, sí. Dale gracias, yo siempre doy gracias a Dios de que ustedes, digo, tan jóvenes, ¿no? Y que sigan esta tradición, digo, en el caso tuyo de tu padre, lo mismo que la de Facundo, digo, del padre de él, y bueno, digo, y otros jóvenes payadores que se van a encontrar por ahí. Así que, nada, no te molesto más, simplemente quería saludarte, desearte lo mejor, y bueno, y bueno, vamos a estar atentos ahí a ver qué es lo que sucede. Después capaz que el domingo que viene te llamamos para ver cómo te fue por ahí.
2: Me despido con una décima.
1: Sí, pero era impecable.
2: Claro, me voy de enseguida para poderte abrazar. Ya en poco iré a llegar a esa tierra tan florida. Y hoy, con la copla que encendida, saliendo como una prosa, siempre de forma amistosa, porque el verso iré hermanando pa' que llegue a San Fernando el nombre de Jessy Sosa.
1: Pero impecable, pero mejor imposible. Muchas gracias, te mando un beso grande y un abrazo. Gracias, Jessica.
2: Un abrazo,
1: Richard. Un abrazo para ti. Bien, amigos, ahí estaba, Jessica Sosa, la hija de nuestro querido amigo el payador Diego Sosa. Bueno, en este primer encuentro jóvenes de payadores que se va a realizar allí en Yun, y nosotros, bueno, con muchísimo gusto estamos charlando con ella, que va viaje hacia la ciudad yunguense, y bueno, desearle lo mejor a ella, desearle lo mejor también a Facundo, que Facundo tiene sangre fernandina, como le digo yo, ¿no? Es de acá, de Maldonado, y por eso será también que me cinja el nombre de Facundo de los Santos, y bueno, desearle lo mejor de lo mejor a él, a toda la gurizada, ¿no? Porque más que una competencia, ir y disfrutar de este arte tan, pero tan lindo, tan maravilloso, que nosotros los uruguayos sabemos llevar bien en alto, junto con los hermanos argentinos, los grandes payadores que hay en la República Argentina, y jóvenes también que están yendo, que están defendiendo este arte maravilloso. Así que un éxito rotundo para ellos, y nosotros proseguimos en los minutos finales del Rincón de los Payadores, disfrutando de este arte maravilloso.
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1: Qué lindo que es esto de los payadores. Y esta hermosa payada de Rodrigo Álvarez y Jorge Alberto Socodato, dos grandes payadores. Está escuchando El Rincón de los Payadores por Radio Chévere FM, el número uno en sintonía, dice allí en la República Argentina. Un saludo para su señor director Jorge Luis Río. Daniel López Delgado, nuestro compañero de la locución en el fútbol. Recuerden que luego, a partir de las 14:30, ahora a las 11 se viene Ramón Eduardo Buzlón con su programa 8 letras y no dé más vuelta. De forma inmediata se viene después el fútbol con la previa, con todo el equipo deportivo aquí de los estudios centrales, Fernando Pérez, Fabián Martínez, Daniel López Delgado en la locución, desde el estadio Álvaro Pérez, el relator Robert Castro, los comentarios de Rodrigo Chino Fernández, a nivel de cancha Sebastián Cáceres. Con la información en las distintas canchas estarán Iván Mesa, Nahuel Núñez, todo el equipo de La Voz del Deporte, La Voz del Fútbol, la nueva alternativa para escuchar fútbol en Maldonado. Así que no se lo pierdan porque se viene este gran partido entre Libertad y Atlético Fernandino.

0: una hermosa payada entre Jorge Alberto Socodato y José Silvio Curbelo. Escuchamos aquí en Rincón de los Payadores. Saludamos al amigo Douglas Morales, que nos estaba pidiendo el gateo viejo, ese tema, bueno, para Ramón, si está escuchando Ramón, nos estaban solicitando algo de Alfredo Zitarrosa, y bueno, y ahora gateo viejo, si Ramón está escuchando por ahí, bueno, para cuando arranque todo el folclore a partir de las 11 de la mañana. Un enorme agradecimiento para el payador Raúl de los Santos, que bueno, nos acaba de enviar el material fresquito, dice, como dice el dicho, ¿no? Nuevecito de paquete, Facundo de los Santos y Rodrigo Carrato, una payada que realizaron anoche. Bueno, la vamos a estrenar ahora, ya, en este momento, aquí en Rincón de los Payadores, antes que termine el programa, en el Día del Payador, el próximo 25, deseándole a todos los payadores feliz día, y es un orgullo, un placer para mí poder compartir esta payada que Raúl de los Santos me acaba de mandar. Gracias, amigo, gracias por confiar en este programa, gracias también por difundir nuestro arte, el arte de ustedes también a través de la radio de ustedes. Diego Pascual dice, muy bueno el programa, me pasa la milonga de los bellacos por Berruti. Si me da el tiempo, no creo que me dé el tiempo, porque se viene una pasada de 10 minutos aproximadamente y a las 11 tenemos que entregar. Vamos con esto que es Facundo de los Santos, Rodrigo Carrato, en una pasada de contrapunto.
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Bien, ahí estamos compartiendo la voz de Facundo de los Santos y Rodrigo Carrato, una payada que, bueno, anoche justamente la hicieron previo a lo que va a ser hoy el encuentro juvenil de payadores allí en Yum. Bueno, muchísimas gracias al señor director de Radio Mundo FM allí, del payador Raúl de los Santos, por pasarnos este material en los minutos finales del programa.

O comenzamos a despedirnos, agradecerle a cada uno de los que nos enviaron mensajes a través del WhatsApp de la radio, aquellos que nos enviaron mensajes a través del WhatsApp personal, a los que nos escribieron, nos vieron, nos escucharon a través del TikTok de la radio, muchísimas gracias. Aquellos que no nos escriben, pero sabemos que están, gracias por estar, gracias por acompañarnos, gracias por disfrutar de este arte maravilloso que es el arte del payador. Desearle a todos los payadores, aquellos que son amigos, aquellos que conozco hace tantos años, aquellos que no los conozco pero que sí los seguimos difundiendo, porque así debe de ser, a los nuevos payadores, desearle un muy feliz día en el próximo 25 aquí en nuestra República Oriental de Uruguay. Un enorme agradecimiento a las radios que nos retransmiten, muchísimas gracias a FM Encuentro Online aquí en Maldonado. Un saludo para el señor director, don Javier Umpierre. Gracias a Renacer FM de La Capuera, saludamos a Elena Correa y Nicolás Fernández. Muchísimas gracias a Radio Ciudad FM en La Capuera, saludamos a Ezequiel Márquez. Gracias a Radio del Castillo Online en Pueblito Obrero, Piriápolis, saludando a la señora Rosana Fernández y al señor Sergio Silva. Muchísimas gracias a la 96.5 FM Cerro Nicopere en Valle, saludamos a Matías González Erazú. Muchísimas gracias a la 99.7 FM El Carrillón en Cerro Colorado, Florida. Saludamos a todos sus directivos, en especial a nuestra amiga Irene Pereira. Gracias por estar junto a nosotros. Gracias a Radio Sueño FM en Treleu, Chubut, en la República Argentina. Saludamos a Daniel Ibáñez. Muchísimas gracias a Radio Chévere FM en San Francisco, provincia de Buenos Aires, a Jorge Luis Enrigo. Gracias a Radio Dino FM en Tacuarembó, Ariel Da Silva. Muchísimas gracias a Radio Estilo FM en Artigas, saludamos a Fernando Sumarán y Dayana Ramírez. Gracias a Radio Pitch en Punta de Manga, Montevideo, saludamos a Luis Enrique Santiago. Gracias a RPC Contenidos Radio en el Cerro de Montevideo, Daniel Viña. Gracias a Radio Folclorísima del Uruguay, en Montevideo, el payador Diego Sosa. Muchísimas gracias a Radio Mundo FM en Yum, saludamos al payador Raúl de los Santos. Muchísimas gracias a Radio Bolso FM en Tala, Canelones, saludamos a Alejandra Palacios y Ramón Eduardo Buslo. Gracias. A partir de las 11:30 por Radio Folclorísima del Uruguay se viene este programa y usted lo podrá escuchar por ahí. También a través de las distintas emisoras, las distintas programaciones que se vienen de folclore, escúchenlo, que se viene cada uno con sus oyentes respectivos. Bueno, muchísimas gracias. Nosotros nos quedamos porque ya llega Ramón Eduardo Buslón con 8 letras y no dé más vuelta con todo el folclore. Ramón, si está por ahí, que no sé si escuchaste, recuerda que tenemos dos pedidos, algo de Alfredo Zitarrosa y el Gateado Viejo que estaban solicitándonos por acá. Gracias. Muy amable, buena jornada para todos, buen domingo. No se olviden que a partir de las 14:30 comienza la emisión Fútbol 2026 por La Voz del Deporte Radio aquí en FM San Fernando. 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

0: Hola, ¿qué tal? Buenos días para toda la audiencia de la radio. ¿Cómo están? Bienvenidos, bienvenidos en este domingo y como cada domingo. Estamos ya arrancando con otro programa de 8 letras. Domingo que está soleadito, pero gélida la mañana. Tenemos 9 grados de temperatura aquí en el sur. Está ventosa la jornada dominguera. Pero con ese solcito brillando sobre la tierra uruguaya, ¿no? Bienvenida a toda la audiencia de Radio Bolsa FM del Tala, como cada domingo. Ya estamos arrancando, iniciando, comenzando con otro programa de 8 letras, ¿eh? Todo el folclore uruguayo. Y como siempre te lo digo, media hora final con el canto argentino. Ramón Buzlón ya está comenzando al aire por Radio Bolsa FM del Tala. 24 horas junto a vos, ¿eh? Radio Bolso FM, siempre en el corazón de la gente.
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0: Estamos a domingo 23 de agosto del año 2026, ¿eh? Otro mes que se va también.
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0: Estamos a pasito nada más de finalizar este agosto. Otro mes número 8 que se va de este año también. Arribando ya a la recta final de este año 2026, ¿eh? Pero aquí estamos como cada domingo juntamente. Conjuntamente con toda la audiencia de Radio Bolsa FM y los artistas que ya están tocando también. Y aquellos que vienen llegando justamente allí en el escenario imaginario de 8 letras. El comienzo lo hacía justamente la música de Canelones. Allí estaba la música justamente con su banda. Guadalupe Romero daba el comienzo aquí en la radio. Justamente Canelones presente. Canelones presente. Aquí estaba Guadalupe Romero con su banda. Se llama Yotis del Pardo Alejo. Así daba el comienzo, Canelones. Con esta gran cantante de Canelones. Como esta joven, como es Guadalupe Romero.
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0: Yotis del Pardo Alejo.

también justamente luego llegaba la música de Rivera Sin Tropiezo y el dúo justamente estos grandes también de Rivera, dúo Pito y Daniel con Sin Tropiezo, con este lindo tema también, como no, Rivera Querida. Rivera Querida, justamente aquí estaba Sin Tropiezo y dúo Víctor y Daniel. Así eran dos comienzos de nuestro canto, aquí en Ocho Letras y No De Más Vueltas.

Justamente arrancando Canelones, el sur, y luego nos íbamos al norte, ¿no? Allá en Rivera, dúo Víctor y Daniel, sin tropiezo con el tema Rivera querida. Nuestro canto, nuestras raíces, ya están sonando.

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bien, estamos a 30 minutos de las 11 de la mañana. En este domingo también llegaban cantores, cantores del Palmar. Aquí en la radio también, nuestras raíces, cantores del Palmar. Mi pueblo en la costa.

0: Muy bien, ya arrancando justamente a saludar las radios que están junto a nosotros como cada domingo llevando este programa para sus audiencias también. Nos vamos al este de nuestro país, ¿eh? Saludamos a toda la audiencia y le damos la bienvenida como cada domingo a los amigos de FM San Fernando, a toda la audiencia y a su director Ricardito Silva, ¿eh? Un saludo grande para toda esa gente, gracias por estar, gracias por permitirme también entrar con Ocho Letras desde hace muchos años aquí por FM San Fernando, ¿eh? Gracias, gracias por estar y que tengan buen domingo.
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0: También ya le damos la bienvenida a toda la audiencia también. Donosa, los amigos de FM Encuentro Online.
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0: Saludamos a toda la audiencia de la radio. A su director Javier Rumpierres y junto a toda su familia. Gracias también por permitirme entrar con Ocho Letras aquí a través de la radio también, ¿no? Saludo grande para esa gente, para esa familia. Que tengan ustedes buen domingo y gracias por la sintonía y gracias por permitirme

0: ya al instante nada más, ya vamos a estar compartiendo los números de comunicación de la radio para que también tú que estás del otro lado del aparatito te puedas comunicar con la radio, mandar tu mensaje de texto y de audio para algún tema folclórico aquí en la radio, ¿no? Lo podés hacer estando dentro de Uruguay o fuera también de la República Uruguaya. Estamos con 8 letras aquí por Radio Bolsa FM del Tana.
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0: 24 horas junto a vos, ¿eh? La radio la que te lleva la música y la programación. Las 24 horas, ¿eh?
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0: 365 días del año. Llevándote toda la música y toda la programación también a nuestro estilo. Y como son los programas centrales de la radio, ¿eh? 8 letras, la ruta de los éxitos,
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0: más la programación de los colegas también de las radios, ¿eh?
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0: Y toda la música variada durante todo el día, con reggaetón, con hindi, con cumbia, con todo.
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0: no tenés como aburrirte escuchando la radio, ¿eh? 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Ponés Radio Bolso allí en el buscador de Google. Bueno, allí estamos durante las 24 horas. Nos sintonizás a través de tu teléfono, de tu tablet, de tu computadora. Hoy que la tecnología ha avanzado muchísimo.
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0: hoy por hoy cualquier gaucho que anda en el campo anda con el celular, ¿no?
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0: Escuchando la radio.
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0: Claro, se terminaron los espica, ¿viste? Las radios Panavox.
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0: Lo que pasa es que ha venido prosperando, ha venido adelantándose la tecnología, ¿no? Cualquier gauchito hoy por hoy de sombrero y escucha la radio a través del teléfono. Bueno, y siempre se va actualizando todo, ¿no? Y aquella persona, aquel gaucho o gaucha que es joven, tiene la posibilidad de que también pueda también concentrarse justamente en las actualizaciones, en la tecnología, ¿no? Aquella persona que tiene muchos años, ya por ahí no es tanto, ¿no? Pero la persona que ya es joven todavía tiene ese presimiento de que bueno que, viste, que... y claro, la tecnología, dice aquella persona que bueno que un poco ya veterana, le cuesta un poco agarrar la onda, ¿no? 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
0: Muy bien, y como cada viernes de 22 a 0 hora con toda la música de la ruta de los éxitos. Mirá, tengo el próximo tema y aquí llega lo nuevo de Dúo Lucero. Aquí está la música justamente de Washington y Abel Lucero. Qué lindo tema este, Latido.

Muy bien, el tema lo hacía Washington y Abel Lucero, justamente los amigos de Maldonado. Aquí no estaba la música de Nuestras Raíces, dúo Luceros, Washington y Abel. Latido.

bien, ya está el numerito para comunicarse con la radio. Hasta ahora, aquí en la mañana, en este domingo, cuando tenemos 40 minutos de las 11 aquí en este domingo, Ya para comunicarte con la radio lo podés hacer a través del 098-561-433 para la comunicación. 098-561-433 para comunicarte con 8 letras y cada domingo. Estás del otro lado del aparatito, ya te puedes comunicar, Ya te puedes comunicar a través de WhatsApp por mensaje de texto y de audio.

0: ¿Qué programa estamos, Jorge? ¿En qué programa estamos? Usted que le dice a la gente, hace saber a la gente, lo hace saber en qué programa estamos a esta hora aquí en la radio.
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0: Como dijo, por Radio Bolsa FM del Tala y por dónde más.
1: La cadena de radios.
0: Bueno, me parece que Jorge, hoy no. A ver, Jorge, dígalo de vuelta. Radio Bolsa FM y por dónde más, 8 letras.
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0: Bien. Bueno.
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0: Bueno, ahora sí, Jorge. Jorgito Pereira con 8 letras. Y estás escuchando Radio Bolsa FM. Y la cadena de radio, justamente por FM San Fernando y FM Encuentro Online, 8 letras y no de más vueltas.

tanta lluvia juntamente. Bueno, acá no fue tanta la lluvia, ¿no? Más para el norte, ¿no? Como hay pasos crecidos por todos lados. Ahora se van a dar un descanso porque el agua ha parado un poco el temporal allá por el norte, por el lado de Tacuarembó, por Rivera, ¿eh? Todo crecida la zona por allá. Ya no quieren más agua, ¿eh? Ya no quieren más agua. Los norteños. Bueno, acá sí llovió. Bueno, no. Jodió un poco, ¿no? No, tampoco llovió tanto, ¿no? Unas garugas que se venían y bueno. Y al estar ya el pavimento mojado, bueno, ya venía mojadito y cualquier llovizna ya hacía un poquito de barro también. Pero para el norte sí ha llovido muchísimo.

0: Aquí en Ocho Letras, cuando pasan 43 minutos de la hora 11, ¿quién tengo en el escenario imaginario de Ocho Letras? Mirá qué lindo recuerdo, porque justamente el folclore también tiene sus recuerdos y sus nostalgia también, ¿no? Mirá qué lindo tema el próximo para el recuerdo. Richard Turcati, Washington Pereira, ya vienen.
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0: Muy bien, estamos compartiendo aquí por Radio Bolsa FM del Tala, desde el sur, transmitiendo en las 24 horas junto a vos en Radio Bolsa FM, la radio la que te lleva la música todos los días aquí en la radio, ¿eh? Junto también, como cada domingo, llevando el programa para FM San Fernando y también FM Encuentro Online. Ya para la comunicación, te podés comunicar a través del 098-561-433, ¿eh? Ya justamente como cada domingo, enseguida de las 12, estamos activos también a través del TikTok de la FM también para que la gente se pueda comunicar con el programa en este domingo. Mirá qué lindo tema, justamente, mirá qué lindo tema, justamente lo hace Richard Turcati, Washington, para el recuerdo. Aquí está mi morena.

0: El folclore también tiene recuerdos y nostalgia. Justamente, qué lindo tema. ¿Cuánto tiempo, cuántos años que tiene este tema? De Richard Turcati, Washington, el Moreno Pereira para el recuerdo. Llegando a 8 letras, Qué lindo tema, justamente, mi morena.
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0: Mi morena, Washington Pereira y Richard Turcati desde Rivera.

0: Domingo lindo para tomar alguna cosita, cosita fuerte, claro, con este frío. Con este frío tenés que lubricar. Y si estás, justamente, tiraste esa tirita de asado para rebatar. Bueno, con mucho gusto no puede faltar, ¿eh? No puede faltar un tinto.
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0: Claro.
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0: Un tinto rosé tiene su lugar,
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0: ¿eh?
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0: Tiene su lugar para esta hora también.
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0: Y escuchando en la radio, justamente, ¿no?
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0: No tenés cómo fallar, ¿eh? Estamos en este invierno 2026. Invierno que nos queda poco ya, ¿no?
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0: Pero qué agosto bien frío que se ha venido, llovedor. Y todavía que falta el temporal de Santa Rosa, ¿no? Santa Rosa. Bueno, todavía que queda agua para rato, ¿no? El niño también, el famoso niño, no le cambiaron de pañal todavía, ¿no? Bueno, no le han cambiado de pañal al niño todavía.

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5: Muy bien, para la gente que recién se prende del programa, como cada domingo, por Radio Bolsa FM y por dónde más, Jorge Pereira,
6: díganos. 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
5: Muy bien, Jorge, ya tengo el próximo, ya suben los chicos allí en el escenario, justamente, norteños, ya vienen.
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2: Sí, señor, todos los lunes de 21 a 0 horas, Ricardo Silva con su programa Álbum Musical, aquí en la radio también, justamente, todos los lunes aquí en Radio Bolsa FM del Tala, Mirá, tengo el próximo tema, vamos al escenario imaginario, cantan norteños, patrón.

0: Muy bien, la música girando y girando, rodando el folclore, nuestro canto aquí en la radio. Mirá qué lindo tema, justamente, norteños. Norteños pasando por ocho letras con el tema Patrón.
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0: Tengo también solicitudes de tema. Hoy en la mañana justamente lo escuchaba Ricardito Silva con su Rincón de los Payadores.
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0: Y audiencia que le pedían algún temita folclórico, dos temitas, si no mal recuerdo.
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0: De Los Orilleros y de Zitarrosa, ¿no?
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0: Si no mal recuerdo, dos temitas de la audiencia que también pedían. A veces la gente, justamente, como siempre, ¿no? Pide su temita y a veces, claro, es lo mismo que piden acá en la radio, algo de payadores. Nosotros tampoco, no. No entramos en esa franja, lo que es en la parte de Rincón de los Payadores, sin nada. Solamente el folclore aquí en la radio, ¿no? Aquí en Ocho Letras. Solamente canciones folclóricas, ¿no? Lo mismo lo hace Ricardito Silva con su programa Rincón de los Payadores. Que a veces la gente a veces no sabe, no tiene. Y bueno, y le piden algún temita folclórico y bueno. Lo deriva para mí, como a mí me puede pasar, y se lo derivo para el próximo domingo para él también. La gente que nos pidan alguna payada, y bueno, sin duda que se lo vamos a derivar a Ricardito también, ¿no? Para el próximo domingo. Lo mismo hace él con su programa, justamente. A veces le piden algún temita folclórico, gente que no sabe, por decir, piensa que es todo.
1: No.
0: El Rincón de los Payadores entra la música folclórica, del folclore, de nuestro canto.
1: Ahí va.
0: O sea, sí entra el folclore, pero parte lo que es el arte payadoril, ¿no?
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0: Y bueno, y hoy en la mañana, si no mal recuerdo, escuchaba la radio, escuchaba a Ricardito.
1: Hola.
0: Y bueno, justamente nos pedían el Gateado Viejo.
1: Ahí va.
0: O algo de Los Orilleros o de Zitarrosa.
1: No.
0: Va a estar girando también aquí en la radio, en este programa folclórico, como es Ocho Letras y No De Más Vuelta.

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Muy bien, estamos a 2 minutos de las 12 del mediodía. La música de Canelones, de Cerrillo y de Aguas Corrientes. La música de Freddy Corito Rolando y José Luis Fernández. Aquí estaban los Orilleros, justamente. Los Orilleros y un clásico tema, El Gateao Viejo. El Gateao Viejo. Aquí estaba la música de Orilleros. Freddy Corito Rolando desde Aguas Corrientes y José Luis Fernández desde Cerrillo. Orilleros, aquí estaban en la radio para ese oyente que no sé justamente, bueno, Ricardito hoy nos decía, bueno, quería un temita de los Orilleros, bueno, aquí estaba. Si está en sintonía el amigo o amiga, aquí están

0: Muy bien, ya está activo el TikTok para aquella gente que se quiera comunicar con la radio, comunicar con el programa también.
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0: Puede dejar su mensaje allí también, claro, por supuesto. Puede dejar su mensaje también para la comunicación. Aquí en Ocho Letras, hasta las 14 vamos. Hasta las 14 vamos con nuestro canto uruguayo. Y media hora final con el canto argentino. Aquí en Ocho Letras y no dé más vueltas para el oyente o oyenta. Bueno, aquí estaba la radio. Los

0: También te podés comunicar con la radio a través del 098-561-433. Se paran la comunicación, ¿eh? Si estás en el exterior, en Argentina, en Venezuela, en Paraguay, en México, el prefijo es +598-98-98-561-433. También podés dejar tu mensaje. Enviarnos tu mensaje por algún saludo, algún solicitud de temita folclórico. Y con mucho gusto también lo estaremos pasando aquí en la radio. Lo estaremos pasando aquí en la radio por mensaje de audio también. Podés mandar tu audio de todas partes del mundo también. Y llegás a 8 letras. Llegás a Tala justamente, ¿eh? Llegás a Tala, llegás a Canelones. Llegás a todas partes justamente porque estamos a través de FM Encuentro Online y FM San Fernando de Maldonado junto Rancho. Para llevar 8 letras y no de más vueltas.
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0: Tenés el numerito allí en pantalla en la comunicación línea directa de la música. Allí a través de TikTok también te podés comunicar, ¿eh? Te podés comunicar por ese numerito, nos mandás tu mensaje. No mandás tu mensaje a ese numerito. Y nosotros con mucho gusto lo recibimos también, como no. Le damos lectura o también.
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0: Si es en audio, lo escuchamos. Y después también lo pasamos
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0: De la radio también.
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0: Y te acompañamos, estés donde estés, en cualquier parte de nuestro país uruguayo y del mundo entero también. Justamente cuánta gente que está en sintonía de la radio a esta hora, aquí en la mañana. El TikTok ya está activo y la gente que se viene también prendiendo en la comunicación. Tengo más, ¿eh? Tengo aquí a Nicolás Fossati, mirá. Nicolás Fossati desde Paysandú. Llega aquí en la radio también, cómo no. Nuestro canto. Aquí sigue en la huella de 8 letras.
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0: Saludamos a toda esa gente que se viene prendiendo también, conectándose a través de TikTok de FM Bolso del Tala. Gracias por la sintonía también, Luis Osta. Los saludamos también a María Romero, a toda esa gente en un ratito nada más. En breve nada más, ya vamos a estar justamente, bueno, dando lectura a algún mensajito también que la gente que se viene comunicando con el programa también, ¿no? Bueno, tengo el próximo tema allí en la radio. Seguimos con 8 letras cuando tenemos 8 minutos de la hora 12 por Radio Bolsa FM del Tala. ¿Y por dónde más? Jorge Pereira.
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0: Bien, aquí está Nicolás Fossati con el tema Francisco la Bandera.

Muy bien, el tema cuando pasan 12 minutos de la hora 12. Claro, aquí estaba nuestro canto. Nuestro canto, Nicolás Fossati. Nicolás Fossati en ocho letras con Francisco Lavandeira. Francisco Lavandeira, aquí estaba Nicolás Fossati desde la República Oriental del Uruguay.

0: Saludamos a la gente, a Cecilia también, la saludamos allí, la gente que se viene conectando, Cecilia, Inés, Gastón Maidana, Matías Cardoso, Adriana Soto, Marian Ramos, Juani Saltenio, Carola, Leonardo Silva, Julieta, Edinson, Brian Martínez, la gente que se viene conectando, Alejandra Palacio, Rosana Lemes, Luis Osta también, saludo grande para él, gracias por estar. Buenos días, amigo. Dice Sergio Figuerón por allí también. No, aparece también, dice Luis Osta por allí. Tengo más mensajes por allí, a ver. Dice saludo a vos ahí al DJ y a Ale también. Bueno, muchas gracias por estar. Dice Luis Osta acá viendo desde la TV, mirá. Luis Osta, le mando un saludo grande también, gracias por estar. Alexis Rodríguez, a Pica, a Martu, a Eliana y a toda esa gente que se viene aprendiendo a través del TikTok. Gracias por estar, ¿eh? Gracias por la sintonía de la radio. Esteban Ledesma también, lo saludamos. Gracias por la sintonía a esta hora también, ¿no? Gracias por la sintonía. Aquellos que también puedan comunicarse a través del 098-561-433, que ya también lo pueden hacer a esta hora aquí en este domingo, cuando tenemos 14 minutos de la hora 12 también, ¿no? Mirá qué lindo el próximo tema. Esto es 8 letras, ¿no? Jorge, dígale a la gente. A ver, Jorge, está por ahí. Dígale a la gente en qué programa estamos. ¿En qué programa estamos? Está un poquito bajo el volumen. A ver, ahora.
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0: Muy bien, claro. Saludamos a Fatiga, a Eliana también, a Carlito. Gracias por la sintonía. Gracias por estar. Tengo el próximo tema. El próximo que ya viene aquí en la radio.
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0: Sí, señor, justamente como cada domingo, Tiempo de Música, y hoy también lo tenemos desde las 12 en adelante, después que termine 8 letras, llega justamente Javier Umpierre con su programa Tiempo de Música aquí en la radio, ¿eh? Así que no te lo podés perder. Bueno, justamente con toda la música, con todas esas lindas canciones, como lo dice él, Tiempo de Música con Javier Umpierre. Todos los domingos aquí en Radio Bolso FM del Tala, ¿eh? Mirá, tengo allí a Bolso Pasión, dice, hola, buenos días, feliz domingo a todos los uruguayos. Bueno, gracias por estar en sintonía. La chica que nos escucha desde Brasil, desde San Pablo, gracias por estar en la sintonía también. Cómo no, como siempre, siguiéndonos a través del live del TikTok también. Bueno, gracias por estar. A Jonah la saludamos también. Gracias por la sintonía a toda esa gente que se viene aprendiendo a esta hora aquí en este domingo, en este mediodía justamente, aquí en este punto de frecuencia. Mirá, tengo el próximo tema. Otro tema que le pedían hoy a Ricardito también, en Rincón de los Payadores, a Ricardito Silva le pedían justamente algo de Cita Rosa. Y bueno, como le decía hoy, él no puede pasar porque justamente tiene su programa que es del arte, solamente del arte payadoril. Por eso a veces no cumple con las funciones del requisito de la música, ¿no? Pero aquí está, en 8 letras, aquí está para ese oyente que lo pedía hoy, aquí justamente en Rincón de los Payadores. Y Ricardo me derivaba el saludito, el temita, que si lo pasaba aquí en la radio, cómo no. Aquí está la música, aquí está Cita Rosa para la oyenta oyente.

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0: Muy bien, qué lindo recuerdo, ¿no, Choneta? Cuando tenemos 21 minutos de la hora 12, qué lindo recuerdo. Justamente estamos en este mes nostálgico. Y hablando de nostalgia, el 24 en la noche vamos a estar aquí en Radio Bolso FM llevándote toda la música del recuerdo. Así que no salgas, ¿eh? 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
0: Y aquí estaba para el oyente, oyenta de la radio, justamente, bueno. Otro de los temas que justamente estaba solicitado hoy en la mañana, allí en Rincón de los Payadores. Y Ricardito también, justamente, algo de Cita Rosa, ¿no?
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1: No.
0: La canción quiere, aquí estaba para el recuerdo.
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0: El oriental, Cita Rosa.

0: cumpliendo con los pedidos de la gente. También saludamos a Bolso Pasión. Dice por allí, tengo Dios es bueno, justamente. Viviana. Viviana, que ayer se comunicaba, mirá, ya justamente va a ir en la parte argentina. Daniel Olivera, ¿no? Cantante argentino. Y ayer a través de TikTok se comunicaba Viviana. Su nombre es Dios es bueno en TikTok, pero sí, justamente su nombre es Viviana. Y ayer se comunicaba Viviana con nosotros también, desde la República Argentina también, dándonos recomendaciones de un artista argentino como es Daniel Olivera, ¿no? Dice por allí, buenos días Ramón, gracias por estar. La chica desde la República Argentina que daba también, nos daba las recomendaciones de este artista que lo vamos a tener en la parte argentina justamente. Y bueno, dice Bolso Pasión, me pasas un tema de Aldo Monge, me encanta, cómo no. Vamos a estar haciendo sonar a Aldo Monge, vamos haciendo justamente Recuerdos y Nostalgias. ¿Dónde? ¿Dónde, Jorge? El recuerdo está con nuestro canto también. ¿Dónde?
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0: Por Radio Bolso FM del Tala y por ¿dónde más?
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0: Por FM Encuentro Online y también FM San Fernando, todos los domingos de 11 a 14 horas. 8 letras de 11 a 3 y 30 con todo el canto uruguayo. Y de 3 y 30 en adelante, a las 14, hasta las 14 que estamos nosotros también. Bueno, media hora del canto argentino.

0: Claro que te acompaña en cualquier lugar la radio. Si en cualquier lugarcito que estés dentro de Uruguay y del mundo, nosotros te acompañamos con toda la música todos los días. Y la programación central de Radio Bolso FM es 8 letras. Y también la ruta de los éxitos, que estamos todos los viernes de 22 a 0 hora aquí en la radio. Más la programación de las radios colegas y también la música de la FM, también la música variada que te ofrecemos todos los días aquí en la radio. Bueno, tenemos el próximo tema. Saludamos a quién. A quién lo saludamos, a Javier Umpierres, director de FM Encuentro Online, también, que por esa radio estamos saliendo también, como no. Dice buenos días, saludos por acá. Buen programa, Javier. Madrugó Javier hoy, ¿no? Javier, madrugó hoy. O porque estaba frío, se dejó estar un poquito más en la cama, ¿eh? Bueno, Javier Umpierres, director de Radio FM Encuentro Online, que también tiene su programa Tiempo de Música aquí en la radio, que llega enseguida a nuestro, como cada domingo, 120 minutos de música, también, como no, con toda la música del ayer, del hoy y de siempre, justamente. Bueno, las lindas canciones, como lo dice él con su programa, justamente es este Tiempo de Música, todos los domingos, 120 minutos de música. Mirá qué lindo el próximo tema. Mirá, se despliega el zorzal criollo. Mirá, Carlos Gardel va a estar cantando. Mirá qué lindo recuerdo. Pero qué nostalgia hoy, ¿no? Qué nostálgico que estamos hoy. Justamente, también el folclore se pone vibrante con la nostalgia, que estamos pegaditos ya justamente el lunes 24 en la noche. Hablando de esto, vamos a estar con toda la música aquí en la radio para el recuerdo, Llega la música, mirá, el zorzal criollo ya viene, Carlos Gardel para el recuerdo.
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0: Y ahí está justamente la música, justamente el programa de Ricardito Silva, todos los domingos de 7 a 11 de la mañana. Un programa que tiene muchos años también, ¿no? Va por el 10º año, ¿no? Bueno, justamente seguimos más, ¿eh? Seguimos con nuestro canto, justamente. Qué lindo tango este, ¿no? Es un tango, una milonga, ¿eh? Es un tango, una milonga. Bueno, sí que llega un gran recuerdo. Se levanta el Gardelazo. El Gardelazo, ¿dónde, Jorge? ¿Dónde se levanta el Gardelazo?
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0: Bueno, ¿te acordás de este Jorge? Jorge Pereira de Tacuarembó. Y siempre decimos que Gardel es de Tacuarembó, ¿no? Gardel es de todo. Bueno, sí que canta aquí en la radio, Cántele a la Gente, Melodía de Arrabal.

Y se levantaba el gardelazo en ocho letras cuando tenemos 31 minutos de la hora 12. Qué lindo tema y para el recuerdo, uno de los tantos temas de Carlitos Gardel, cómo no, cómo no. Aquí estaba, se levantaba el gardelazo en ocho letras. Melodía.

0: Sí, soy Viviana, nos dice por allí Viviana, que justamente anoche estamos en comunicación con Viviana vía TikTok también, bueno, representándonos, informándonos de tantos artistas que tienes la República Argentina también, como no, y Danielito Olivera también, ¿no? Soy Viviana de Mendoza, Argentina, nos dice ella también, como no, bueno. Nos comentaba un poquito del artista argentino que ha ganado premio también. Va a estar en la parte argentina también, ¿no? Daniel Olivera, ¿no? Así que, Viviana, gracias también por informarnos de ese artista argentino también aquí en la radio. Nos mandaba enlace también. Canta muy lindo el amigo también, ¿no? Va a estar justamente la música de él en la parte argentina. Nos recomendaba el artista, decía que ella nos decía que el artista ganó varios premios en la República Argentina, ¿no? Y estuvimos chequeando un poquito la música de Daniel Olivera y anda muy lindo también, como el tema Luna Cautiva. Ese tema va a estar girando también en la radio en la parte argentina. Después de 3:30 en adelante va a estar girando la música del canto argentino. Carlitos Gardel es universal, ¿no? Es de todo. Más allá que todo, como uruguayo lo queremos, que es de Tacuarembó. Nos hemos peleado con Argentina. Argentina dice que también es. Es universal, Carlitos Gardel, un grande. Mi corazón. Saludamos también a Luis Osta y se me pasa el violín de Bello por Pablo Estramín. Cómo no, el amigo Luis, gracias por la sintonía. Gracias por estar en sintonía de la radio. Ya viene el próximo tema. Mirá qué lindo recuerdo. Vamos a hacer una, Bueno, porque tengo un tema pedido de Aldito Monjes, mirá. Bueno, mirá qué lindo recuerdo para a Ocho Letras. Justamente recordar a Aldo Monjes, el trovador romántico. Va a estar llegando con su música aquí en la radio.
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2: Bolso Pasión, mira, hoy hablando de bolso, mira que juega el bolso. Esperemos a todos los hinchas del bolso que se acomoden el bolso. Los ratones están de fiesta, Los ratones están de fiesta cuando el gato no está. El bolso anda muy tiradito y andan de fiesta. Y el depo anoche se terminó, Jaime, Bien marcado, Jaime. Se terminó Peñarol. Se terminó el Leo Messi de Peñarol. Lo marcó bien el equipo Carolina, el equipo Fernandino Maldonado, ¿no? Bueno, Bolso Pasión. Mirá qué lindo tema, Mirá qué lindo tema. Bueno, aquí está la música para vos, Bolso Pasión. Mirá que me pide algo de Aldo Monge, como lo que lindo recuerdo para este mes nostálgico. Mirá qué lindo tema te elegimos. Se llama Ave que comió voló.

0: trovador romántico, justamente romántico, llegaba en la radio, llegaba a ocho letras a esta hora cuando tenemos 39 minutos de la hora 12. Qué lindo recuerdo para Aldo Monjes, ¿eh? Estaba pedido el tema Bolso Pasión desde San Pablo, mirá. Desde San Pablo me pedí un temita de Aldo Monje y se me encanta Aldo. Pasamos un temita de Aldo Monje, cómo no, aquí estaba, ¿eh?
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0: En ocho letras te ofrecía justamente este lindo tema, Ave que comió voló. La música de Aldo Monje, el trovador romántico. Para el recuerdo. Amor.

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1: Luis Osta también nos decía por allí, bueno, gracias por estar en sintonía. No, está sintonizando a través de la televisión. Luis Osta, desde Las Piedras, de nuestro departamento canario. Y nos está mirando justamente por la televisión. No se te vaya a romper la televisión, Luis, ¿eh? No se te vaya a astillar la televisión.
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1: Bien, Viviana de Mendoza, Argentina. Bueno, ayer, como le decía, nos comentaba un poquito de Daniel Olivera, que vamos a estar pasando algún temita de Daniel también. Nos daba justamente, bueno, nos ofrecía el canto de Daniel Olivera de Argentina. Nos recomendaba también, como no, va a estar girando la música en la parte argentina. Justamente Daniel Olivera también, por supuesto que sí, ¿eh? Así justamente ayer conversábamos en la noche con Viviana.
0: Bien claro.
1: Esos músicos que vienen desde la República Argentina, gracias también. Por arrimarnos aquí el programa también, ¿no?
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1: Arrimar su canto. Lo que hace cada artista para nosotros es muy fundamental.
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1: Para que tenga su difusión merecida. Para que la gente también y la audiencia pueda conocerlos también. Como cantantes folclóricos de Uruguay. Como también cantantes, también como de samba chacareras desde la República Argentina también, ¿no?
0: 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Ave que comió.
1: 098-561-433 para la comunicación. Te comunicas a través de mensajes de texto y de audio por ese numerito telefónico del programa, ¿eh? Ave que comió voló. Lindo recuerdo de Aldo Monjes aquí en Ocho Letras.
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todos los domingos aquí en la radio, justamente por Radio Bolsa FM, transmitiendo desde el sur de nuestro país y también en cadena, justamente por Radio FM San Fernando, Radio FM San Fernando y también FM Encuentro Online, las radios que están junto a nosotros tomando el programa a esta hora, para Luis Osta, justamente, mira, acá en las piedras de nuestro departamento de Canelones, que siempre nos sintoniza. Gracias por la sintonía también. Cómo no, qué lindo recuerdo, qué lindo recuerdo, justamente porque el folclore también vibra con los recuerdos en este mes nostálgicos. Y aquí está, qué lindo recuerdo para Estramín y su banda Abril. Mirá, este se llama Violín de Becho. Está pedido, Luis Osta, aquí en la radio.

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0: Muy bien, aquí la música, qué lindo recuerdo, justamente allí en el escenario imaginario de Ocho Letras, cantaba con Banda Abril. Lindo recuerdo de Estramil, ¿no? Qué lindo recuerdo para este mes nostálgico y el tema que estaba pedido aquí en la radio. Luis Osta desde Las Piedras me pedía un temita de Estramín, violín de Bello, un clásico de Estramín.
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0: Y aquí estaba para el recuerdo de este grande también.
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0: de nuestro canto popular uruguayo.
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0: La gente que se viene comunicando con la radio también, ¿a quién saludamos? ¿A quién saludamos por allí? Dice Javier Umpires, qué madrugón se pegó, ¿no? ¿Eh? ¡Qué madrugón hoy! Dice, mira, bueno.
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0: Y bueno, pero nunca es tarde levantarse temprano, ¿no?
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0: O nunca es temprano levantarse tarde. Siempre el cuerpito tiene que tener un descanso, Javier.
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0: A veces el trajinar de toda la semana lleva que el fin de semana que el cuerpo le des un descansito, ¿no? Y se levante más tarde siempre. Porque justamente la semana a veces brava, el trajinar de todos los días, lo diario. Y ya justamente a veces son los cuerpitos que ya no son tan joven, ¿no?
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0: Y a veces uno mismo se deja estar con el tiempo, con las horas.
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0: Podés despertar temprano, pero levantarte tarde, ¿no?
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0: Te despertás, por ejemplo, a las 7 de la mañana.
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0: Y te levantás a las 10 y media, 11, ¿no? Te dejás estar.
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0: Te dejás estar con el tiempo, porque el cuerpo siempre te lo pide. Mirá que, ¿eh?
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0: Me matás en la semana y en el fin de semana te levantás temprano también. Bueno.
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0: Así que Javier Umpires pegó un madrugón hoy, ¿no?

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1: Estamos 50 minutos de la hora 12 hasta las 2 de la tarde. Estamos con nuestro canto folclórico uruguayo y media hora final con el canto argentino aquí en Ocho Letras. Ocho letras a todo nuestro canto uruguayo y el canto argentino de 11 a 14 horas.

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2: Muy bien, seguimos saludando a la audiencia. Tenemos a Perucho Carlos Andes, lo saludamos también. A Carlitos Sandes, a Perucho dice, hola Ramón. Bueno, un saludo grande para Perucho también. Bolso Pasión, hoy se presta para un tinto. Bueno, yo, porque a las 2 tengo carrera, no puedo tomar, bueno, tiene carrera de moto la chica, ¿no? No puedo tomar alguna cosita porque, bueno, allá por San Pablo ya corre su carrera de moto y también nos sintonizan desde la radio también. Así que para Bolso Pasión te mando un saludo y no tomes, para la carrera de moto. Para la conducción de moto no podés tomar nada, porque si no, es brava la cosa. José Eduardo dice, buen día, saludos desde San Pablo también. Mirá, otro que llega desde internacionalmente, José Eduardo, nos saluda también, dice, buen día, saludos desde San Pablo. Bueno, gracias igualmente por estar. José Eduardo también dice, he estado en Uruguay 2 veces. Nunca olvidaré el paseo marítimo de Montevideo. Bueno, ni el imponente casín que tiene. Mirá, el amigo de San Pablo, mirá, nunca se va a olvidar que vino a la capital de nuestro país. Bueno, te mando un saludo, José Eduardo. Dice, he estado en Uruguay 2 veces. 2 veces tuvo el amigo. Nunca olvidaré el paseo marítimo de Montevideo. Ni el imponente casín. Bueno, bienvenido a los amigos brasileros también. Creo que sos brasilero, ¿no, Eduardo? ¿Sos legendario brasilero o no? Alejandro de Sili dice, Perucho, Ramón, si pasás Aldo Monjes, podría ser el hijo que no ha tenido. Para Ricardo Silva también, como no, mirá, Perucho, el hijo que no he tenido. Bueno, para Ricardo Silva se lo dedica Perucho, ¿no? ¿Es así, Perucho? Ramón, si pasás Aldo Monjes, podría ser el hijo que no ha tenido. Que no he tenido para Ricardo Silva. Estuve pasando algo de Aldo Monjes, ave que comió voló también. Dice Alejandro de Sigles, buenos días y frescas días, viejo. Fuerte abrazo a la distancia, nos dice Alejandro de Sigles, este amigo que es de Tala. Y hoy por hoy vive allá por Maldonado también, que está en sintonía de la radio. Germancito Bedia, gracias por el tema, locutor, dice Bolso Pasión, que nos pidió un tema de Aldo Monjes, ¿no? De Aldo Monjes nos pidió un temita también, como no. Gracias por la sintonía y te pasamos a Ave que comió voló. Qué hermosa música, Ramón, nos dice Viviana de Argentina. También saludamos a quien más. A Cecilia de los Santos, buenos días, ¿cómo está? Bien, bien, ¿y tú cómo estás? Tu música acá. Hola, ¿qué tal? ¿Me puedes pasar un tema del grupo Rodríguez Chamamé? Soy Cristian de Buenos Aires, cómo no. Bueno, justamente ese temita ya va a entrar en la parte argentina también, ¿no? Tu música acá. Bueno, también la gente que se viene comunicando, a Carlos Maciera, los saludamos. Tu música, claro, algo de grupo Rodríguez, bueno, de Argentina. Bueno, va a estar girando ese tema justamente. Vamos a ver si lo encontramos también en la parte argentina, que es de 3:30 a 2 de la tarde también, ¿no? La gente que se comunica, muchas gracias por estar, ¿eh? Cecilia de los Santos dice, viene usted, gracias. Bueno, Agustín Zenique también, los saludamos aquí en la radio. Tengo el próximo tema, ya viene El Gaullo da Fronteira.
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2: Muy bien, seguimos con Ocho Letras aquí en la radio, con todo el folclore uruguayo y argentino, todos los domingos de 11, de 11 a 14 horas. No, Jorge Pereira, dígale a la gente en qué programa estamos.
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2: Muy bien, por Radio Bolsa FM del Tala y por dónde más.
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2: Bien, bien, bien, bien, seguimos con la música. Ya tenemos el escenario, ya está el bombachudo de bota arriba y con la acordeona. Aquí está el gaucho da Fronteira. Mirá qué lindo tema para esta hora. A la pucha, che.

Muy bien, aquí estaba el gaucho da Frontera en ocho letras. Un clásico, un viejo tema del gaucho da Frontera. El hombre de bombacha ancha y bota arriba, mirá. Se llama A la

0: estamos en este domingo 23 de agosto de este año 2026, un año que se va redondito también. Se va y se va este año. Estamos ya finalizando este mes número 8 de este año. Mes nostálgico, mes para el recuerdo, música para el recuerdo. Y 8 letras con el folclore también te recuerda esos viejos éxitos y la música de todos los artistas, aquellos que están y aquellos que no están también. 8 letras te hace vibrar con la nostálgica.
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0: Aquí cada mañana, aquí en la radio. A la

0: No se asusten.
1: Vamos a la hora en nuestra ciudad, en la temperatura y la humedad del tiempo que se presenta aquí en el sur de nuestro país. La hora actual.
2: 13 horas, 3 minutos.
1: Y la temperatura aquí en Tala.
2: Temperatura 10 grados.
1: La humedad del tiempo.
2: La humedad relativa del aire es del 56%.
0: Que no pirigua baladena se abasemos. No se asustemos.
1: Está linda la jornada, bastante linda la jornada, y luego hay que mirar el bolso. Vamos a decir, gana, bolso. Hay que ganar.
0: Nos ha asustado.
1: Hay que ganar, bolso. Con cambio de técnico. Tenemos a Carreño ahora, ¿no? Cuadro tenemos, no sé por qué no está funcionando el bolso. La camiseta juega nomás, nada más. Bueno, bolso, para luego. Queremos ver el primer triunfo, ¿no? Vamos, que se viene el clásico. Y también lo tenemos que ganar, ese clásico también, ¿no?

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1: Muy bien, seguimos con música aquí en la radio. Justamente, ¿a quién tengo más? Allí en el escenario imaginario, la gente que se viene comunicando, ¿eh? ¿Dónde te podés comunicar? A través del 098-561-433 por mensaje de texto y de audio, a través de WhatsApp también, ¿eh? Claro, el prefijo es +598. Si estás en el exterior del país, en otro país, bueno, el prefijo es +598. A ver, ¿quién tengo más por allí también? A Don Soba, a Claudia Pareja también. La gente que se viene comunicando con la radio. Catalino, también lo saludamos a Catalino. Mirá, Arnoldo también. Este mensaje creo que si no mal recuerdo lo había leído. Dios es bueno, Viviana. Qué hermosa música, Ramón, nos dice por acá. La chica que nos escucha desde la República Argentina también, cómo no. A Viviana. Viviana, te mando un saludo. Gracias por la sintonía también. Gracias por estar, ¿eh? El próximo tema. Tengo el próximo. Mirá qué lindo tema el próximo. Lo va a hacer el Pepe Guerra, mirá. Otro de los grandes íconos de la música popular uruguaya. Y también, justamente, llega para el recuerdo el Pepe, ¿no? El Pepe que se nos fue de la vida, pero sí dejó grandes éxitos como este, como el que viene, ya va a estar paradito en el escenario de Ocho Letras.
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1: Por internet también nos podés escuchar a través de Radio Bolsa FM del Tala, desde Canelones, aquí en la República Oriental del Uruguay. Cada domingo con este programa central, como es Ocho Letras, también junto a FM Encuentro Online de Maldonado y FM San Fernando, también las radios que toman la transmisión de del programa, justamente como cada domingo. Aquí junto con este programa como es Ocho Letras, ¿eh? Mirá qué lindo el próximo tema, justamente. Qué lindo recuerdo para esta nostálgica, para este mes nostálgico. ¿Cómo no? Mirá qué lindo recuerdo. Nos dejó el Pepe Guerra. Aquí está este grande de la República Oriental del Uruguay. Cante Pepe, el fuerte aplauso. Aquí está con su banda, La Fuerza de la Naturaleza.

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la fuerza de la naturaleza. Mirá qué lindo tema titulaba justamente este gran ícono de la música, de nuestro canto, justamente Pepe Guerra con su banda Para el Recuerdo, en esta nostalgia también el folclore lo hace y vibra la música, vibra la música. Aquí estaba el Pepe Guerra, qué lindo recuerdo de este grande también, ¿no? La fuerza de la naturaleza. Aquí estaba Pepe Guerra en 8 letras.

los tantos grandes de nuestra tierra, justamente de nuestro canto, uno de los grandes íconos de la música, que nos dejó estos grandes lindos recuerdos, ¿eh? La fuerza de la naturaleza. Pepe Guerra en

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1: Estamos a 13 minutos de la hora 13 aquí en la República Oriental del Uruguay. Le damos los muy buenos días a Alejandro de Sile, que está en sintonía de la radio. El amigo Alejandro de Sile, que es del Tala, ¿no? Y hoy por hoy, justamente, hoy por hoy se encuentra... ¿dónde? En Maldonado se encuentra el amigo Alejandro de Sile. Nos mandas un audio por allí también. Vamos, buenos días, Alejandro de Sile, que está en sintonía de la radio. A ver qué nos dice por allí también.
2: Buenos días, Ramón. ¿Qué tal? Alejandro de Sile desde Maldonado le saluda y le avisa, le pone sobre aviso que acá lo estamos escuchando con toda la familia. El mejor folclore de la nostalgia lo estamos escuchando a través de FM Bolso. Fuerte abrazo a la distancia de otro talense.
1: Muy bien, gracias por estar. Así que te mando un saludo, Alejandro de Silis, uno de los artistas también de nuestras raíces. Alejandro también, así que le mando un abrazo grande. Gracias por la sintonía de la radio en este domingo también, como no. Un saludo enorme para usted y familia. Y gracias por estar en sintonía de Ocho Letras.

0: Saludo grande para toda esa gente que nos sintonizan de todas partes de nuestro país y del mundo también, ¿no? Ocho letras se junta a vos llevándote todo nuestro canto. Dura. Y del recuerdo justamente, mirá qué lindo tema del Pepe que cantaba aquí en Ocho Letras. Cántele a la gente, Pepe, cuánta hinchada, cuántos seguidores. Que van a seguir siendo sus seguidores por más que usted no esté en la vida, pero sí. Dejó estos grandes música de nuestro canto, ¿no?
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0: Estés donde estés, Pepe. Te recordamos de esta manera.
1: Nuevo

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1: Los sábados del Chacal, me quedó esa de ese arranque de Javier. Es la Peña del Chacal y el Chacalito. Ya te sigue presentando la música aquí en este mediodía, justamente la gente que se viene comunicando también. Saludamos al molinero, a Rafael Canmay. Y a toda esa gente que se comunican también, a Ferro Topo, gracias por la sintonía, gracias por estar en sintonía de FM Bolso de Canelones.

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1: 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Hoy ya te presenta el próximo tema aquí en Ocho Letras. Está linda la jornada, ¿eh? Subió la temperatura. 10 grados tenemos. 10 graditos tenemos de temperatura aquí en el sur de nuestro país, justamente. Así que para toda la familia de Silis que están en sintonía de la radio, cómo no. Aquí está la música, justamente. Mirá qué tema, ¿eh? Te elegimos este. Vamos a pasar un temito para la gente que está en sintonía ya por Maldonado. Alejandro de Silis, cómo no, oriundo de Tala, y hoy por hoy se encuentra ya por Maldonado también, cómo no. Mira, también va incluido este tema, ¿no? Estos son de Tacuarembó, dúo Urunday, la India y la Morena.

Muy bien, estamos a 23 minutos de la hora 13. La música de dúo Urunday en 8 letras. Qué lindo tema, Se llama, qué lindo tema. Este tema se llama justamente de dúo Urunday. Vamos allí a ver justamente cómo se llama. La India y la Morena. La India y la Morena, dúo Urunday. Llegando ya en los minutos finales del folclore uruguayo, ¿no? Para Alejandro de Silis y toda su familia que están en sintonía de la radio, le dedicamos este tema para él y toda la familia. El amigo del Tala Canelones, que hoy por hoy se encuentra el Maldonado. Gracias por la sintonía. Aquí en la radio.

0: El tema te lo presentaba la Peña del Chacal y el Chacalito todos los sábados aquí en la mañana de 7 a 10. De 7 a 10 de la mañana, la Peña del Chacal y el Chacalito con todo el folclore, con todo el acertijo también. De la mano de Javier Amaro, integrante de justamente de Alexis Roldán, ¿no? De la banda show que tiene justamente aquel temita, ¿no?
1: Mirá. En la sierra.
0: Claro, el Cachamay. El Cachamay, mirá. El Cachamay uruguayo, cómo no, justamente. La banda de Alexis Roldán y Javier Amaro es integrante. Es bajista de la banda.
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0: Exactamente, ya nos estamos retirando del folclore uruguayo, justamente. Mirá qué lindo el próximo tema. Mirá qué lindo el próximo tema para la gente de Maldonado, todo el Uruguay, justamente, y todo el mundo entero. Ya viene la música de Alessi Roldán con su banda.
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0: Saludamos a Joaquín, a Omar Aldana, a Gustavo Dolci, a Arevalo, Leo y a toda esa gente que se viene comunicando con la radio. Gracias por la sintonía también, ¿no? Mirá qué lindo el próximo tema. La gente que prepara para bailarse, mirá. Ya viene Alessi Roldán con su banda. Bájese y tómese un trago, Javier Amaro. Mirá, ya se va aprontando con el bajo. Javier Amaro con Alessi Roldán.
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0: Este tema que no hace el Bocho Lobosco, pero cuántos artistas que tienen su estilo y hacen este tema también, ¿no? El otro día estuvimos pasando algo de también de esta banda, Polqueros del G y Cumbia Base de Melo, el Cachamay, que me lo habían pedido en la ruta de los éxitos también, como no. El Cachamay, ¿qué le pasó, Cachamay? Bueno, justamente el tema que lo hacía, bueno, Cumbia Base de Melo y los Polqueros del G. Y cada uno tiene su estilo musical, justamente. Mirá qué lindo tema el próximo. Este tema lo hace el Bocho Lobosco, ¿no? Es el original del Bocho Lobosco. Pero ya viene de la mano de Alessi Roldán con su banda. Canta Alessi Roldán y Javier Amaro. Se llama, qué lindo tema, El Cachamay, la banda de Maldonado, para finalizar nuestro canto.

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2: Muy bien, ya estamos arrancando, ya los 20 minutos finales del programa, ya estamos en la parte argentina, Ya estamos en la parte argentina, justamente, y el comienzo lo daba Luciano Pereyra. Luciano Pereyra con su banda, aquí estaba en la radio.
3: Voy a pensar.
2: Para este arranque, para este comienzo en la parte argentina. Y así

0: Cecilia Buslón, la saludamos también allá por Tararira, allá por Colonia, ¿no?
1: Como el río.
0: Allá por los pagos de Colonia, la prima Cecilia Buslón. Gracias por estar en sintonía de la radio. Creo que están, en Tarariras, si no mal recuerdo, ¿no?
1: Y por la mañana, Dios dice.
0: Saludo grande para ella y toda la familia. Gracias por estar,
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0: Loris, la saludamos también.
1: Ya se olvida.
0: Gracias por estar en la sintonía ya en los minutos finales, Ya estamos en la parte argentina. Nuestro canto, justamente el canto romántico folclórico. Luciano Pereira, aquí estaba en el comienzo.

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1: Sí, señor, justamente todo el rock uruguayo, argentino, internacional, bueno, de todos los géneros rockero, lo tiene de la mano de Pablo Silva con su programa Totodo Rock de 21 a 23 horas aquí en la radio, ¿no? Bueno, seguimos con la música aquí en la radio, justamente estamos en la parte argentina, aquí en 8 letras, ¿no? La parte argentina justamente que va de 3:30 a 14 horas, justamente, el comienzo lo hacía Luciano Pereyra, ¿no? Luciano Pereyra, y ya tenemos a, justamente, este grande también, mirá, llega Daniel Olivera, desde Argentina, este que me recomendaba, justamente, ayer Viviana, ayer conversando, justamente, lo que es la tecnología, dónde llega la comunicación, bueno, nos comentaba, dice, este artista es un grande, ¿no? Me decía ella, Viviana, que están en sintonía de la radio hasta ahora también, y el mismo, justamente, Daniel Olivera, estará en sintonía desde la República Argentina, cómo no, y ayer Viviana, bueno, me recomendaba un poquito de este artista, dice, tiene premios también, cómo no, bueno, así que tenga en su carrera muchos éxitos, y aquí está Daniel Olivera, desde la República Argentina, mirá, presentamos este, se llama Mi Luna Cautiva.
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desde la vecina orilla, desde la República Argentina. Cantante que ha ganado premio también, como no. Aquí están Nocho Letras y No De Más Vueltas.

Muy bien, aquí estaba en la música argentina. Daniel Oliveira, aquí estaba en la radio justamente con Mi Luna Cautiva. Mi Luna Cautiva, el canto argentino. Dice Viviana, y se lo pueden contactar en TikTok y Facebook, Instagram y YouTube como Daniel Oliveira para escuchar su música, justamente el trabajo de Daniel Oliveira desde la República Argentina. Así que lo pueden encontrar justamente a través de TikTok, de Facebook, Instagram, YouTube también, para poder escuchar su material, como no, que llega aquí en la radio también. Mi Luna Cautiva.

Gracias a Viviana, que nos justamente nos escribía desde Mendoza, Argentina también. Un saludo grande, cómo no. Vamos a estar en comunicación en cualquier momento con el amigo Daniel Olivera, cómo no, aquí en Ocho Letras, para que nos cuente un poquito desde su carrera artística, ¿no?

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3: Muy bien, ya estamos en los 5 minutos finales. Dice Viviana desde Santa Fe, Mendoza, ¿no? Viviana desde Mendoza dice: gracias a vos, Ramón, por favor. Viviana, cómo no, con mucho gusto estaremos en comunicación con el amigo que cantó hace poquito rato, el segundo nada más, el amigo Daniel Olivera de Argentina, que nos cantaba también Luna Cautiva. Ese tema creo que también lo canta Argentino Luna también, ¿no? Bueno, Santi, a Siga Gabriel, a Yamila, a Gustavo Dolci y a toda esa gente. Y quiero saludar también a todas las radios, las radios que nos sintonizan, la radio que toman la transmisión de Ocho Letras y a toda la audiencia de Radio Bolsa FM del Tala, a FM San Fernando, a todos, gracias por estar, a toda la sintonía y a su dirección, Ricardo Silva, y a toda la familia, muchas gracias por estar en sintonía de la radio. Por favor, gracias por la sintonía y estaremos el próximo domingo, como cada domingo, aquí en la radio también, ¿no? A los amigos de FM Encuentro Online también, a Javier Rumpierre, su director, y toda su audiencia, a todos gracias. Tengan ustedes buen domingo, gracias por la sintonía también. Dice la amiga Daniel, es también compositor de música. También, bueno, justamente Danielito Olivera desde la República Argentina, que nos cantaba Luna Cautiva también, cómo no, llegando a Ocho Letras también desde la distancia. Saludamos a Gustavo también y a toda esa gente que nos viene sintonizando. Y no tengo más tiempo, mis amigos, El reencuentro será el próximo domingo, justamente a las 11 de la mañana, con Ocho Letras y No Demás Vueltas, Con todo nuestro canto uruguayo y media hora final de 3:30 a esta hora con el canto argentino. Después de nosotros llega Tiempo de Música con la conducción de Javier Umpierres, todas las lindas canciones y el artista invitado. Media hora justamente. ¿A quién tendremos hoy? ¿A quién tendremos hoy como artista invitado en Tiempo de Música? Lo vamos a saber cuando lo escuchemos el programa, justamente con la mano de Javier Umpierres aquí en los domingos. De mi parte, que tengan ustedes buenas tardes. Gracias por la sintonía. De mi parte, el próximo domingo a las 11 de la mañana con más Ocho Letras aquí en este punto de frecuencia. Mirá qué lindo el próximo tema. Y llegan desde la República Argentina los Cuatros de Córdoba. Déjame que me vaya.

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2: Vamos, vamos arriba a la celeste.

0: como dice el negro jefe.
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2: Hola, hola, hola, hola, ¿qué tal audiencia futbolera de FM San Fernando? Tengan todos ustedes muy, pero muy buenas tardes. En nombre del equipo de La Voz del Deporte, le doy la bienvenida a la transmisión del fútbol. 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Y ya comienza la previa, por eso empezamos a incorporar compañeros a la transmisión. La voz de la información, señor Fernando Pérez, Ricardo Silva, señor director, bienvenidos, buenas tardes.
3: ¿Cómo le va? Buenas tardes, bienvenidos a todos, muchas gracias por acompañarnos en esta transmisión de domingo. Bueno, donde lo central es que por lo menos no ha llovido en la jornada de hoy, ¿no? Venimos siendo golpeados a estas horas, o por lo menos la semana pasada, ¿no? Que llovió justo a la hora del encuentro de Libertad. Pero bueno, hoy por lo menos, ahora se ha nublado un poco la tarde, ¿no? Espero que no se largue algún chaparrón. Don Ricardo Silva, ¿cómo le va? Buenas tardes.
4: Buenas tardes. Ahora sí. Buenas tardes, ¿cómo le va?
3: ¿Anda bien usted?
4: Bien, impecable, gracias a Dios.
3: Me alegro.
4: Buenas tardes, Dariel, Fabián.
3: Fabián, que está en la puesta del aire allá.
4: En los controles está
3: es
4: el hombre.
3: Un fenómeno, allá, ¿no? Es un capo.
4: Es un capo.
3: Es el pulpo ahora. Un saludo y pronta recuperación para Nahuel, ¿no?
4: Exacto,
3: que está con un estado gripal bastante complicado, pero así que bueno, ojalá que pronto pueda andar nuevamente en los escenarios deportivos y acá mismo, ¿no? Que él siempre es de venir. Exacto. Acá.
4: Nosotros, en lo particular, yo lo que voy a estar con la información que nos va a brindar
3: Iván
4: Mesa, que va a estar en el partido de
3: Punta del Este con San Carlos en el complejo Beverly Hills.
4: Correcto. Y los compañeros que van a estar allá desde el Álvaro Pérez.
3: En el Álvaro Pérez, Robert Castro y el con Chino Fernández.
4: Que el campeón del interior recibe al decano del fútbol uruguayo.
3: Sí,
4: el decano del fútbol del interior.
3: Perdón. Hoy está tercero el decano del fútbol del interior.
4: Sí, pero podemos quedar de primero igual.
3: No, tiene que darse una cantidad de resultados.
4: Y se van a dar.
3: Tiene que darse una cantidad de resultados. Mire, tiene que perder. Viene a perder San Carlos, perder Ituzaingó.
4: Bueno, pero
3: para que gane Atlético, con el perdón de la para eso que gane Defensor.
4: Estamos
3: para eso que gane Defensor.
4: Estamos en juego igual.
3: Está tercero. Bueno, hay que admitir que esta campaña estaba siendo bastante interesante por parte de Atlético Fernandino, que se encuentra
4: que
3: tercero.
4: Yo tengo 63 años y la última vez que lo vi campeón Atlético fue en el campeonato del interior.
3: No, local
4: no lo he visto.
3: Fue hace muchos años eso, ¿eh?
4: Sí. En el 2008.
3: En el 2008, claro.
4: Cuando salimos campeón del interior.
3: Claro, exactamente, sí.
4: Y
3: sí.
4: En el 2009 vicecampeón salimos.
3: Claro, exactamente. Pero así que bueno. Bueno, algunas cosas que tenemos esta tarde. Está jugando la selección sub-14 en el complejo de San Carlos. Va empatando con Tala 1-1. A las 15:15 va a jugar la selección sub-16 con Soca también en el escenario del Club San Carlos. En la jornada de ayer, en femenino, Ituzaingó le ganó a Arachanas en el partido. En el primer partido había ganado las locales, sí, también Arachanas de Melo 2-0. Ayer fue victoria de Ituzaingó 3-1 y en penales terminó siendo favoreciente a la gente de el verde peninsular, ¿no? 5-4 en el total. No, nada. Está complicado, oye.
4: Sí, está complicado. Bueno,
0: está complicado. No, le estoy diciendo que se largó a llover.
3: Ah, mire usted. Sí, bueno. Yo estaba mirando, me parecía así. Pero eso estaba hoy a la mañana.
4: Bueno, pero yo no puedo mirar mucho porque me acuerdo que en Rocha dijeron que estaba lloviendo y había sol.
3: Sí, está abajo un lavadero, sí. Eso es cierto, pero tampoco acá tenemos un lavadero arriba, bueno, ¿no?
4: No.
3: Ah, pero, capaz que están lavando la
4: sortilla. Sí, el vecino está lavando el auto desde arriba. Escúchame una cosa antes de arrancar con todo.
3: Sí, señor.
4: Porque ya que estamos en el fútbol y mucha gente nos escucha, estamos aceptando ropa, alimentos.
3: Ah, es cierto.
4: Alimentos no perecederos, ¿no? Productos de limpieza, abrigos de cama. Bueno, para la gente de 33 que está inundada, bueno, estamos haciendo una campaña. Ya hay algunas cosas que nos han donado, las tenemos, tenemos que coordinar después para que las vengan a buscar. Bueno, en una oportunidad se hizo y se recabaron dos camionetas de cosas, gracias a Dios. Esperemos que en esta no sea la excepción, ¿no? Porque la verdad que está pasando un difícil momento. Que eso también se va a distribuir para los otros departamentos que tienen problemas, como Cerro Largo y eso también.
3: Mm-hmm. No va a ser solo para. ¿A dónde se pueden traer la
4: acá en el estudio de la radio, Marco Los Reyes 775. En Barrio Artigas, en Maldonado, o si no, el número de la radio es 091-924-536. Y bueno, me llaman y yo enseguida me pongo en contacto con quien lo puede ir a retirar.
3: Ahí va, bien, impecable.
4: O el mío personal, el 091-37-5421.
3: Así que bueno, lo que puedan donar, ropa, alimentos no perecederos, productos de limpieza, lo pueden hacer llegar aquí a los estudios centrales de FM San Fernando en el barrio Artigas para, bueno, llevar a la gente que está necesitando en estos momentos en la zona, en el departamento de 33, ¿no? Vi un video la otra vuelta y me impactó muchísimo.
4: Sí, muy, muy, muy complicado a la gente. Hay una organización que se está encargando para llevar las cosas y nosotros nos pusimos en campaña también, como hicimos el año que el anterior también. Y bueno, y hay que ayudar.
3: Sí,
4: una mano no lava la otra y las dos lavan la cara.
3: Eso dicen exactamente.
4: Igual, estamos acá, al Marco Los Reyes, 775, entre José María Cantilo y Constitución, la calle que corre.
3: Acá atrás.
4: Bueno, no me acuerdo el nombre de la calle. Constitución es la que corre para allá.
0: Por Google Map pone FM San Fernando y le salta enseguida.
3: Sí, ya está.
4: Usted está más con la tecnología que yo.
3: No hay mucha vuelta. Pone FM San Fernando, como dice usted.
4: Escúchame una cosa.
3: A mí me dio solo un error.
4: Sí.
3: Que desde ese momento lo tengo, que me da el árbol, me da la casa de ahí al lado, nada más. Me muestra el árbol, 775 muestra el árbol, nada más. Que eso ya se lo dije a usted una vez. Pero es bueno, lo único, pero además está el árbol, está la radio al lado.
4: Sí,
3: están los portones verdes, más fácil para que la gente tenga una referencia.
4: Está la imagen de la Torre de Vigía.
3: Sí, está el cartelito, claro.
4: Que
3: sí,
4: dice FM San Fernando, tiene como...
3: Sí, no, hay visualizaciones para llegar.
4: Y si no, los números de teléfono ya...
3: Claro, manda un mensaje al WhatsApp de la emisora, el 091-924536. Y ahí nos
4: pondrá
3: en contacto, Ricardo.
4: Tenemos uno fijo, pero no lo podemos decir porque no hay siempre gente en la radio.
3: Claro.
4: Pero está.
3: Sí, lo más práctico por hoy es el WhatsApp, ¿no?
4: Es el WhatsApp, sí.
3: Lo más práctico es
0: nos WhatsApp. Mandan saludos de Pablo, la radio 100.5.
4: Sí, Pablo Fernández. Pablo estuvo Fernández. Acá, el compañero que estuvo acá.
0: Nos mandan saludos, buena transmisión, nos decían.
4: Gracias, Pablito. Pablito.
3: Que dijo que, Pablito, sí, estuvo hablando conmigo y a la mañana, un saludo para él.
4: Estuvo trabajando en esa radio que no está más ahora acá.
5: No podía venir hoy porque tenía el cumpleaños de la suegra.
4: De la suegra.
3: Sí, es cierto.
4: El único yerno que veo con el cumpleaños de la suegra es él, ya se lo dije.
3: Usted es una plaga.
0: O la otra manera que usted se puede comunicar para traer las cosas, por TikTok, por FM San Fernando, también lo puede.
4: Tiene razón. También por el TikTok de la radio.
0: O los diferentes programas.
4: Por el Facebook de la radio también.
3: Por las redes sociales
4: de la radio. Por el Instagram de la radio. Todo lo que sea de la radio nos escriben y nosotros vamos a estar en contacto.
5: Y prontamente vamos a estar en YouTube también.
4: Si Dios quiere.
3: Sí, sí, sí.
0: En cualquier momento.
4: En cualquier momento. Lo dejo con el señor, la voz vendedora del este uruguayo.
3: Exactamente.
5: No, me va a hacer empezar a...
4: La voz vendedora del país.
5: A laburar. 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
3: Exactamente. Bien, mientras esperamos el contacto con el Álvaro Pérez para ver cómo está la situación allá en el escenario carolino, les cuento que a la hora 15 va a estar comenzando el encuentro entre Atenas y Huracán, que se va a estar disputando en el Parque de Palermo. Atenas va oficial de local en el Parque Palermo, que estábamos hablando hoy, verdad, en la interna nuestra. Usted preguntaba por qué iban a jugar allá, ¿no?
5: Habían dicho que iba en el Juan Antonio Lavalleja de Minas en primera instancia, pero se ve que, bueno...
3: Sí, optaron por Montevideo, sí. Se ve que, no sé...
5: O vaya a saber qué había también...
3: Que terminaron diluyendo los dirigentes por aquellos lares. Mientras tanto, más temprano en esta jornada fue victoria de Oriental, 2-0 sobre La Luz. Así se va complementando lo que es la segunda división del fútbol profesional. En esta jornada se van a estar midiendo ahora a las 3 de la tarde Torque con Montevideo Wanderers. A las 6 y media lo va a hacer Nacional con Progreso. Nacional que va a estrenar técnico nuevo en esta jornada, que va a ser Daniel Carreño. Más temprano fue empate 0-0 entre el Danubio y Racing. En la jornada de ayer, partidazo, terminó el empate 0-0 entre Deportivo Maldonado y Peñarol. Mañana van a haber contingencias con lo que tiene que ver con Peñarol. 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
4: Yo lo prometí que lo iba a hacer al aire. En este momento mi señora está escuchando
3: ¿Sí? La
4: programación. Ah. Y dice que un par de estos choricitos le hubiese dejado para ella para hacerlo en la
3: ¿Cómo base? No? Pero que venga la amiga mía, que ahora, ¿cómo no lo vamos a dejar?
4: Es más falso.
3: Escúchenme una cosa, lechuga, tomate y mayonesa para mí, por favor.
4: Y ya que aproveche que lo haga todo, entonces.
3: Claro, lechuga, tomate y mayonesa para mí.
4: Y lo traiga calentito para mí.
3: Ah, me gustó la idea. No quería comer, hacer una comida al amigo tuyo.
4: Y bueno, pero vamos a aprovechar nosotros.
3: Claro, obvio, no, ni que hablar.
0: Yo pongo el refresco,
4: salchicha parrillera.
3: Salchichita parrillera. 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
4: Y acá, espere, se van a seguir mostrando, bueno. 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
3: 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Bien. ¿Qué va acá a ser el 25?
4: Quesito Colonia.
0: Qué pinta que tiene.
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3: 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Mira, ahí tenemos la picada para el mate ahora.
4: Para que usted se deleite.
5: Claro. 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
3: Bueno, bien. Nosotros continuamos en esta tarde de domingo, ¿no? Típica tarde porque veo que sigue lloviendo sobre la capital departamental. Hoy a la mañana también, cuando me levanté, que vine hacia la feria, estaba así, ¿no? Estaba lloviendo y después paró, salió el sol. Pero bueno, estamos aquí en esta tarde. Vamos a repasar ahora, que me voy a ir acá a España, porque también ha comenzado la liga en Europa. Esta es la fecha número 2 que se está jugando. Fue empate entre Rayo Vallecano y Alavés. Real Betis le ganó a la Real Sociedad 1-0. Sevilla se ha impuesto sobre el Athletic de Bilbao 3-1. Mientras tanto, no se sacaron mucha diferencia. Valencia y Celta de Vigo 0-0. Hace minutos terminó el Atlético de Madrid con un empate 2-2 ante el Villarreal. Y está en juego, ha comenzado hace unos minutos, el Getafe con el Racing de Santander. Racing Santander que vuelve después de 18 años a la primera del fútbol español. A las 4 y media de la tarde van a estar jugando Elche con Barcelona. Esto es lo que tiene la Liga Española para la jornada de este domingo.
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3: Bueno, bien, en el norte de nuestro país, en el campeonato de Aiguá, está suspendida la fecha número 5, donde los Gatos son los líderes por el tema de las inclemencias meteorológicas. Aquí en Maldonado, Ascenso no jugó este sábado, que estaba fijada la fecha número 1 del clausura, donde, bueno, en la primera parte se la ha quedado Peñarol con 16 unidades, pero la fecha fue suspendida, tema de las inclemencias meteorológicas, ¿no? También en la jornada de ayer se dio a conocer que se podía haber estado suspendido la fecha esta de Liga Mayor, ¿no? Que es la número 9, ¿no? Que entre otras cosas va a tener a Charrúas con Artigas Junior, Peñarol con Barrio Perlita, Punta del Este que va a recibir a San Carlos, que va a estar nuestro compañero Iván Mesa allí para las crónicas, Colón con Alianza, Defensor con Ituzaingó. Y bueno, como les decíamos, la transmisión central va a ser para el Club Libertad con Atlético Fernandino en el Álvaro Pérez a las 15 horas. Por su parte, hasta el momento, mejor dicho, Libertad es el líder con 18. Está segundo Libertad, que quedó con 15 tras la victoria del Clásico, que fue por 1-0. Aparte que a Libertad le queda un partido pendiente que se va a jugar el próximo miércoles, que es con Ituzaingó por la fecha número 8, ¿no? De ganarlo, ahí sí, si gana hoy y gana la fecha que viene el miércoles, Libertad se quedaría con gran parte de lo que es la primera parte de este año, ¿no? Y arrancaría con todo el segundo año, con la segunda parte del año, el campeón de OFI. Hablando de campeones de OFI, esta tarde se va a estar jugando la final de la Copa de Clubes B, Juanico con Ceibal. Así que bueno, traeremos, me trabé, traeremos la información de lo que acontezca en ese encuentro para en esta transmisión. También les cuento que a esta hora están empatando las selecciones juveniles, ¿no? La sub-16 que está jugando a esta hora en el complejo del Club San Carlos, van 1-1 con Soca. A las 3 y cuarto va a estar jugando la sub-16, ¿no? Que la fecha pasada cayó 1-0.
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3: Bueno, bien. Quedó digitada la fecha número 1 de Zona Oeste, que se va a estar comenzando el próximo 29 de agosto, y entre los encuentros que se han fijado está Rauza con Piriápolis, Pan de Azúcar con La Capuera, Rampla con Estación y San Lorenzo con Las Flores. Esa es la fecha número 1 de Zona Oeste que se ha fijado para el 29 de agosto. Por su parte, este próximo miércoles, cuando estemos haciendo La Voz del Deporte, estaremos hablando de la fecha 1 que se va a estar jugando de la Liga AUF. Esta Liga AUF que ha cambiado y que, por ejemplo, Peñarol va a ser local en el Estadio Centenario. Se cambia la localía de Peñarol, va al Estadio Centenario, va a recibir al Montevideo City Torque por la Liga AUF, la fecha 1, y Danubio va a recibir a Atenas. En otros cotejos se va a estar jugando Plaza Colonia con Cerro Largo, Defensor con Rentistas, Deportivo Maldonado va a recibir al Montevideo Wanderers, Cerro recibirá a Cerrito, Racing va a recibir a Central Español, Juventud de las Piedras recibirá a Oriental de La Paz. Por su parte, en el grupo 5 aparece Nacional con Albion, Progreso con River Plate, el Centro Atlético Fénix recibiría a Liverpool y Boston River con Colón Fútbol Club. La fecha 1 de la Liga AUF que arranca el próximo día miércoles, y como les digo, Peñarol cambió la localía, va en el Estadio Centenario, no se jugaría en el Campeón del Siglo, ¿no? Porque la recaudación de esta liga va toda íntegra para la Asociación Uruguaya de Fútbol. No, dígame.
4: No, simplemente tengo un social nomás.
3: Diga.
4: Saludos, le manda el DJ Pepe a todo el equipo
3: deportivo. Hoy me lo crucé, estaba en la feria, así, pasando música a DJ Pepe.
0: Saludos.
3: Saludo para él.
5: Gracias, DJ Pepe, por escucharnos. Un abrazo grande.
3: Mire cómo se cuida el toma cervecita.
5: Pi. Sí, el vaso dice otra cosa, pero bueno, no hay más remedio.
4: Hay que. Usted agarra ese vaso, soy que está acostumbrado a agarrar esa garra.
3: Sí.
4: Hay dos cajas de 24 vasos y hay otra
5: caja. Pensé que era caja de otra cosa.
3: Sí, ¿no? Yo también, cuando dijo así.
4: Vaso, por falta de vaso no es. No hay este líquido y no hay sólido, dijo Mar Gutiérrez.
5: Hay sólidos, pero no tan pronto.
4: Sí, creo que no, porque no vinieron a buscarlo.
3: ¿Y eso por qué?
4: No sé, me parece que no te creyó. Ah. Está muy amiga Luisa, sabe que no.
3: ¿Amiga mía?
4: Sí. ¿Vos? Mi señora, sabe que muy amiga.
3: Su señora, sí. No, pero que yo ahora voy a prender el fueguito ya.
4: Yo ya te estuvo prendida.
3: Sí, pero yo ahora voy a arreglar todo. Mientras usted se queda acá con la información, yo voy a arreglar todo porque la verdad que con usted no se puede hacer mucho. Se viene la noche de nostalgia. ¿Qué va a hacer mañana?
4: Mañana tenemos un programón.
3: Sí, ¿a qué hora va a arrancar?
4: Habitual a las 17 horas hasta las 19, el programa que va siempre.
3: Está, como es, el túnel de los
4: recuerdos, exactamente. Y ahí después, de 19 a 20 va Pablo con todo rock.
3: Ah, sí.
4: Con todo rock de la época.
3: Recuerdo.
4: Seguro. Sí. De 20 a 21 va el señor Cáceres con su programa.
3: Pero ¿y no se va a las 9?
4: Bueno, fue lo que me pidió. No, 9 y media sale el ómnibus.
3: Sí.
4: Y después de ahí en adelante veremos cómo nos arreglamos, porque creo que va a venir Fabián también, va a venir el Chacal, va a venir Sebastián Agote, no creo que...
3: Le va a quedar chica que la noche, me parece que va a ser el 25, 26, van a estar acá todavía.
4: ¿El 25? ¿Usted trabaja el 25?
5: 24 horas va a ser.
4: ¿Usted trabaja el 25?
5: No sé, creo que no.
4: Y tendríamos que batir el récord que batió el DJ Pepe. Usted sabe que el DJ Pepe estuvo haciendo nostalgia y batió el récord, está en el libro Guinness.
0: ¿De cuánto?
4: No me acuerdo de la cantidad de horas, ahora le voy a preguntar.
3: Ahora le preguntamos.
4: Ahora buscamos. En la 88.1, ahí.
3: Y si no, que venga mañana en la noche.
4: Sí, no, pero él tiene...
3: Ah, él va a pasar la música.
4: Tiene actividad.
3: Ah, está.
4: Por la discoteca.
3: Claro, sí. Bueno, bien, nosotros seguimos hablando de fútbol porque se está jugando... Una nueva fecha de el Brasileirão, la 24. Arrancó en la jornada de ayer con la victoria de Fluminense sobre Remo 2-1. Internacional y Atlético Mineiro han igualado 0-0. Cruzeiro le ganó a Flamengo 2-1. Y en esta jornada a las 4 hay 3 cotejos fijados. Vitória con Bahía, Bragantino con Gremio. Gremio que es el cuadro del relator, ¿no? Es el cuadro del relator. El Gremio de Brasil. Y después está Palmeira con Vasco da Gama. 6:30 de la tarde. Chapecoense San Paulo. Santos con Mirasol. Y a las 7:30 en esta jornada. Coritiba con Corinthians. Y mañana lunes va a estar jugando Botafogo con Paranaense. Cerrando la jornada número 24 de la Liga de Brasil. El Brasileirão en la Serie A que se está disputando. Bueno, bien, estamos viendo el partido de fútbol femenino, ¿no? Y en la jornada de ayer, Ituzaingó se quedó con la victoria. Le ganó por penales a la gente de Arachanas de Cerro Largo. Fue 5-4 a través de los 12 pasos. Así que bueno, sigue un representante del fútbol Maldonado en certamen grande del interior. Tiene contacto con el chino por allá. A ver cómo están las inclemencias allá. Capaz que acá allá no llueve de repente, porque ahora, mire, está saliendo un poquito el sol. Mientras tanto, les cuento que tengo por acá, a ver si ya me las dan, lo que va a ser las alineaciones del Montevideo City Torque para el cotejo de la hora 15 con el Montevideo Wanderers. Formación inicial. ¿Está pronto? ¿Tengo al chino, niña? Rodrigo.
6: Estoy aquí, Fer. Ya estamos en cabina.
3: Bueno, bien. ¿Cómo está el tiempo? ¿Cómo está la situación por ahí? Pónenos en contexto.
6: Bueno, cada vez se está nublando más. Me decía Sebastián Cáceres, nuestro compañero, que llegó hace un ratito.

0: Acá se me fue, pero voy a ir por acá. Más fácil me queda a mí. Yo no sé para qué me complico si yo tengo la famosa aplicación. Que hago acá, ya está, tengo todo, hermano, más práctico.
1: Sí.
0: Bueno, ¿estás ahí?
1: Sí, se cortó el alada porque tenemos muchas señales acá,
0: Ajá.
1: compañeros.
0: Bueno, bien, ¿cómo?
1: La pregunta era cómo está el clima acá o
0: Sí,
1: cómo está el ambiente.
0: el ambiente también. ¿Cómo está el clima y cómo está el ambiente? ¿Hay mucha gente, poca gente? ¿Qué espera la gente de Libertad para este encuentro en la jornada de hoy?
1: Bueno, el clima, vamos al clima. Se está nublando cada vez más, probablemente que llueva. Probablemente ya empezó a llover, me dice el compañero Robert, que está degustando unos manicitos ahí. Y gente está empezando a venir, está empezando a venir. La gente de Libertad quiere que el equipo reaccione porque acaba de perder hace unos pocos días el clásico. Se achicó un poco el margen que tenía a favor Libertad. Sigue teniendo un margen considerable todavía, pero hoy es importante que Libertad reaccione después de perder el clásico. Tiene que jugar, volver al nivel que la gente está acostumbrado. Y Atlético Fernandino, que estaba repasando, en el último partido le ganó a Artigas Junior 2-1. Es uno de los pocos invictos que queda en el campeonato. Atlético Fernandino no ha perdido en esta apertura. Sí ha empatado muchos partidos, pero bueno, hoy si llega a ganar Atlético se pone muy parejo entre el decano Carolino, el decano Fernandino y Libertad. Y también hay que descartar a Ituzaingó, que tiene un partido de menos y está ahí también en la conversación.
0: Sí, exactamente, porque por ejemplo, vos mencionabas ahí brevemente, Libertad es el líder con 18, San Carlos tiene 15, San Carlos que va con Punta del Este en el escenario de Beverly Hills.
1: Eso va a ser un lindo partido también,
0: Otro
1: ¿eh?
0: lindo partido también, sí. Y bueno, como también
1: Sí.
0: mencionabas, Atlético en este momento tiene 14 unidades, está tercero, ¿no? De ganar quedaría segundo si en el caso de que Punta del Este tuviera, perdón, que San Carlos tuviera un trapiés con Punta del Este.
1: Claro, hay que ver ese partido cómo sale. También la visita de Ituzaingó a Defensor no va a ser fácil, porque Defensor ahí en esa cancha se hace bastante fuerte. Es un equipo que juega bien al fútbol en su cancha. Y bueno, hoy es una fecha importantísima. Solo faltan esta y dos más. Y hoy se puede definir gran parte del campeonato. Si gana Libertad, prácticamente sellaría la apertura, pero hay que ver, son 90 minutos de fútbol donde va a estar muy parejo aquí en el Álvaro Pérez.
0: Mirando, restan, si no me equivoco, estamos en la
1: Están a
0: 9.
1: nueve.
0: Quedan dos
1: Está.
0: fechas.
1: Claro, dos.
0: Dos fechas para terminar esta primera parte del año. A recordar que a Libertad le queda el encuentro por la fecha 8 con Ituzaingó, que iría el próximo miércoles, ¿no?
1: Claro, ese es uno de los partidos que le restaría a Libertad para completar ahora sí la totalidad de los partidos. Es el único partido que queda atrasado de los que tenía Libertad.
0: Mirando, por ejemplo, la fecha 10, que sería la próxima, Alianza recibiría a Libertad. Una Alianza que ahora se me perdió la lista por no marcarla. Alianza que está.
1: Bien altibajo, Alianza.
0: Sí, está
1: Está en la
0: muy.
1: parte baja. Está en la parte baja de la tabla, pero siempre hay que jugar los partidos concentrados, ¿no? No hay rival fácil en esta Liga Mayor que realmente, lo hablábamos con Robert hace un ratito, tiene un nivel altísimo comparado con otras ligas, así que todos los equipos le pueden hacer pelea, salvo excepciones, aunque Libertad ahora, al perder el clásico, rompe una racha que venía goleando fuerte a todos los rivales, pero es una liga muy pareja.
0: Sí, no, y que Libertad ha reducido su plantilla, ¿no? No tiene los jugadores que tuvo en la primera parte con miras a lo que fue la Copa Ofi.
1: Hay jugadores que han, digamos, vuelto después de estar en préstamo en Libertad y hacer una excelente actuación en Ofi, pero lo que decíamos la otra vez con Iván, el compañero Iván Mesa, hablábamos por interno, que a pesar de que haya perdido jugadores importantes, Iván estuvo presente en el clásico, si querés después te paso con Robert.

0: y él va a hablar un poquito del clásico que estuvo aquí en este escenario. Libertad tiene la base de la selección de Maldonado, así que eran suplentes en Offi, sí, pero son jugadores de selección campeona del interior, así que Libertad pierde y al mismo tiempo te diría que no, porque se van jugadores importantes, pero hay los que están, los que hicieron la base de la selección de Maldonado están acá, así que Libertad sigue siendo fuerte.
1: Bueno, bien, repaso la fecha que se va a jugar hoy. Charrúa con Artigas Junior, Defensor Ituzaingó, Peñarol con Barrio Perlita, Colón con Alianza y Punta del Este, San Carlos. La fecha 10 tendría como atractivo, sería uno de los principales, Punta del Este con Atlético Fernandino, Alianza con Libertad, Ituzaingó con Charrúas y Perlita estaría recibiendo a San Carlos. Esa sería la fecha número 10.
2: ¿Cómo estás, Fernando? Robert te habla.
1: ¿Qué dice, Rela?
2: Bien. ¿Cómo estás? ¿Todo bien? Bueno, bien. Acá todo preparado como para vivir una tarde más. Está lloviznando, una lluvia fría, una especie de garúa galopeada, como diríamos nosotros en el campo. Y la verdad que hace muchísimo frío afuera. Estaba linda la mañana, por lo menos hasta pasado el mediodía. Pero en definitiva se está poniendo feo y está poniendo gris esta tarde aquí en la ciudad de San Carlos. Como te estaba venía escuchando lo que tenía hablando con el chino. Sí, el campeonato que se ha puesto parejo después de la victoria clásica el otro día de San Carlos 1-0 sobre el equipo de Libertad, jugando mejor, siendo superior en gran parte del partido, salvo algunos minutos donde Libertad logró emparejar las acciones. Después no tuvo muchas posibilidades de poder arrimarse al arco de Juan Sebastián Jadó con posibilidades de anotar el gol. A esto de estamos a unos 3 puntos más o menos, es la diferencia que lleva San Carlos sobre el segundo. San Carlos va a jugar con, ¿qué digo? Libertad lleva sobre el segundo. San Carlos juega con Punta del Este en un partido bastante chivo esta misma tarde. Vamos a ver cómo se lleva a cabo ese encuentro en la cancha de Punta del Este, de Beverly Hills, donde van a jugar ese encuentro. Aquí tiene un partido Libertad, no apremiado, pero sí, después de haber perdido un clásico, le quedó la sangre en el ojo, y el equipo contra un equipo que todavía no ha perdido en el campeonato. Entonces, sin duda va a ser un partido muy parejo, a pesar de que por ahí, como juega en su cancha, como es el campeón del interior, como mantiene la base de jugadores, como decía el chino, de la selección y que de un equipo de Libertad que ganó en forma brillante el torneo del interior, tiene algunos puntos de hándicap y también algunos puntos de favoritismo sobre el equipo de Maldonado. Pero en definitiva, el partido es muy difícil, no hay que olvidarse de eso, va a ser un partido muy parejo, me parece a mí, con el equipo de Atlético Fernandino que no va a salir a arriesgar, no va a salir a meterse de cabeza sobre el arco de Hernández. Me parece que va a salir a esperar un poco más, ver qué propone Libertad, lo va a dejar venir para después tratar de sacar algún contragolpe y por allí poner, o por lo menos inclinar, la balanza a su favor. Pero no le va a ser fácil, Libertad tiene un muy buen equipo atrás, una muy buena defensa, y creo que hace mucho que viene jugando juntos y se conocen, saben cómo reaccionar, y creo en definitiva que va a ser un partido muy parejo esta tarde aquí, no con un gran marco de público. Ya veo algunos paraguas abiertos, algunos estos cartones que se utilizan en los autos para tapar el sol, los parasoles de los parabrisas, que están ya sobre las cabezas de algunos de los aficionados que sean guapos, ¿no? Que se han venido hasta este escenario. Nosotros nos vinimos, por suerte, bien abrigados. Vamos a tener a Sebastián Cáceres a nivel de cancha para informarnos todo lo que venga desde allí. No se ha todavía confirmado ninguna de las dos integraciones. Anduvimos por la zona de vestuario, charlamos con algunos de los protagonistas de este partido, estaba el Turco Melo por allí también, que es el ayudante técnico de Castro en el Atlético Fernandino, nos decía todavía no tengo nada, así que bueno, nada confirmado, todo por ahora tapado y en este aureola de, bueno, yo qué sé, de aguantar la cosa hasta el último momento y de no dilucidar nada en lo que tiene que ver con las integraciones de uno y otro equipo. Misterio, ¿no? Misterioso, la verdad, como dice el chino. Aquí va a haber un tiro libre que se la dan al arquero de Libertad, se la regaló, ¿no? Tiro libre bastante riesgoso, se la dio en las manos al muchacho de Libertad. Anduvimos por allí, nadie sabía cómo van este partido. Curioso también, ¿eh? 2-0 gana Libertad. Bueno, me alegro que alguien sepa. Yo pregunté por allí, dice, no, no sé, creo que iban 1-0, pero no sé, no estaban seguros. Se ve que están mirando, pero no están dando mucha bola a la gurisa, ¿no? Está ganando entonces Libertad 2-0 en la tercera especial. Por ahora, aquí en el escenario de Libertad.
3: Robert, dime. ¿Me escuchas?
2: Perfecto, te escucho.
3: ¿Cómo te va? Habla Ricardo.
2: Perfecto, muy bien. ¿Y tú cómo estás, Ricardo?
3: Impecable, acá estamos con los compañeros. Escúchame una cosa, ¿Chino está por ahí?
2: ¿Sí? Estamos hablando ahora de estaba esperando que me llames por el teléfono de la transmisión. Y ya tenemos todo aquí pronto para poder.
3: Escúchame una cosa. Y este número que te estamos hablando no es el número de la transmisión.
2: No, este es el número de Chino Fernández. Este es Chino Fernández el número que tenés.
3: Está.
2: Me llamaste
3: al número de Chino. Pensé que. No, yo no, te llamó el operador. No, pero para decirle al Chino que me acaban de informar del estado de salud de Luis, que es conocido de él, el jugador de Master de Nacional, que tuvo un grave accidente en el Chuy. Y bueno, que está bastante delicada la situación y están pidiendo colaboración para la familia.
1: No sé si el Chino. Eso ocurrió la semana pasada, sí. ¿No?
0: Muy bien, acá escuché, sí, Ricky. Hoy estuve hablando con uno de los compañeros de él en la feria y me decía así que de a poco va saliendo, dice que pero sí, está bastante, bastante grave. Y la verdad que hay que sí. Toda la familia de Senior y Master tiene que unirse en esta porque es muy querido Luis por todo el mundo. Es muy querido por todo el mundo y bueno, si todo sale bien, o sea, si Dios quiere todo va a salir bien. Pero sí, hay que apoyarlo en este momento a un tipazo, la verdad que sin maldad, siempre muy fanático de Nacional. Le pone el color al equipo Senior y Master de Nacional.
3: Yo te comenté que lo conozco de años, de cuando yo trabajaba de carnicero y él iba al barrio y compraba. Y me quedé también choqueado con la noticia. Después estuve hablando con Gustavo Campelo, que también es conocido de hace muchos años y amigo del personal también. Y bueno, me dijo sí que estaba, la situación está delicada. Pero bueno. Los dejamos.
0: ¿Hay algún teléfono o algo para comunicar?
3: Ahora voy a hablar con Gustavo y si hay algún teléfono yo se lo voy a dar a Daniel para que lo diga acá o algo.
0: Perfecto.
3: Te dejo con la voz vendedora del país porque te van a llamar al de transmisiones.
1: Van a llamar al otro. ¿Al otro número?
0: ¿Van a llamar al otro?
3: Al de transmisiones, chico. Sí.
0: Bien.
3: ¿Vamos?
0: Ya volvemos entonces. Bueno,
4: vamos a la cabina. 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
1: Bueno, fue final en la ciudad de San Carlos, en el complejo de San Carlos. Fue empate 1-1 entre la selección de Liga Mayor y Soca en la sub-14, ¿no? De esta manera sigue escalando en la tabla de posiciones Maldonado con 4 unidades, mientras que La Valleja en estos momentos tiene 3. Voy a actualizar la tabla en el correo de la tarde. También ya está en juego en estos minutos, 3 minutos con casi 4. Montevideo City Torque está recibiendo al Montevideo Wanderers. Ahí estamos viendo por parte de la televisión a Marcelo Méndez. Por su parte también está en juego es Atenas en la ciudad de San Carlos a esta hora por la segunda división del fútbol profesional de nuestro país. Mientras tanto que en España van 30 minutos a esta hora, Getafe y Racing de Santander están igualando 0-0 por la fecha número 2 de la Liga Española. Por su parte les digo, les complemento que ya tengo la formación de... ¿No? ¿Van a llamar allá? Bueno, bien, me están corrigiendo acá que van a estar llamando al Parque Beverly Hills, donde está nuestro compañero Iván Mesa. Repaso algunas publicidades y ya vengo con más información.
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1: Bueno, bien, en la Serie A en Italia a esta hora, 73 minutos va ganando Juventus 1-0 sobre Frosione. Mientras tanto, en la B, el AS Verona está ganando también 1-0 al Ascoli. Acá en la divisional C de nuestro país, 2 minutos 40 segundos, Huracán Buceo y Sudamérica están igualando 0-0. Huracán Buceo que supo estar allá en la primera línea. ¿Está pronto? Tengo a los colegas. Creo que se cayó uno ahí, me parece. Se ve que estuvo bravo el sábado por la noche en la previa. Chino, ¿estás por ahí? ¿Qué decís?
5: Acá estamos, ya está pronto y te estamos escuchando notable.
1: Bueno, bien. Tengo gol en la República Argentina a esta hora de Barraca Central. Campero acaba de anotar para Barraca Central y Platense que está en juego. Sí, deben de estar, sí, están en otra. Bueno, bien, también está en juego a esta hora aquí, 0-0, va, ¿no? Qué jugada de peligro, acaba de llegar el Torque, ¿no? El Torque que va por todo, ¿no? La semana próxima tiene que jugar con Cienciano, ¿no? De Perú, en la Sudamericana. Pero también está en juego a esta hora, mientras retomamos el contacto con ellos, está en juego Atenas de San Carlos, que está oficiando de local el Montevideo. Van 5 minutos, está 0-0 con Huracán a esta hora, en esta jornada de domingo. ¿Sí? Seguimos hablando porque están comiendo manía ya.
5: No, yo los escucho perfecto.
1: Ah, está escuchando perfecto.
5: ¿Lo escuchas?
1: Sí,
5: yo lo escucho perfecto, sí, lo estamos escuchando atentamente ahí que su cuadro va a jugar contra Cienciano, un Cienciano de Perú, que le metió 6 goles a Corinthians, ¿no? Buah, le metió 6 goles.
1: A Botafogo,
5: sí, no, Corinthians clasificó, terminó clasificando, Corinthians fue el que le ganó al cuadro este que de Chile, ¿no? Al Coquimbo Unido este.
1: Ahí va.
5: De Chile, ¿no?
1: Sí.
5: Lo dejó afuera, ¿no?
1: Pensar que podía estar Nacional y Peñarol ahí en esa instancia, ¿no?
5: Claro, seguro. Pero bueno, ¿qué va a hacer?
1: Ahora
5: Chico, para afuera.
1: Con Daniel a la cabeza, capaz que el año que viene vuelven de vuelta a gritar.
5: A pelear
1: tricolores. Uah, estoy rodeado de tricolores acá. Estoy solo acá adentro. Se me fue Ricardo, me dejó solito acá adentro.
5: Fernando, solo para confirmar, ¿cómo estamos llegando nosotros allí?
1: Impecable, acá bien. Están saliendo bien, impecable.
5: Notable, bien, perfecto. Nosotros, ahora el retorno que tengo es el de nuestro profesor.
1: Bueno, ahí sí, ahí se nos fue. Ahí.
5: Y la del equipo de Atlético Fernandino. Nosotros todavía no tenemos nada. Yo iba a comunicarme con alguien de la dirigencia allí o de los encargados del equipo de Libertad para ver si me pueden adelantar. Ezequiel, que es un chico que conozco y bueno, que siempre está por allí, a ver si me puede adelantar allí el ya lo estoy bajando, a ver cómo queda ahí, para que no sature tanto. Estaba a todo volumen el aparatito, capaz que era por eso, ¿no? Que estaba saturando un poquito la salida de nosotros de aquí, del Álvaro Pérez, cuando sale el sol otra vez. Ojalá se quedara así, ¿no? Ojalá se quedara así, pero viene una sombra negra ahí arriba hace un rato que la verdad que hizo que...
6: Impecable, dijo Ricardo.
5: Bueno, notable. Notable. Debe ser eso que me estaba comunicando Ricardo, no lo puedo atender en el audio. No lo puedo escuchar en el audio en este momento. Pero bueno.
6: ¿Ven un saludo?
5: Dele saludo nomás.
6: Voy a saludar a la amiga de la Quecha, que está con su hijito ahí, escuchando con Vinicio. Así que le mando un saludo grande a la Quecha.
5: Está del otro lado.
6: Está del otro lado.
5: Está despegado. Como dicen los chiquilines ahora, ¿no? Aquí. Esto es más o menos de la segunda parte, ¿no? Sigue ganando Libertad 2-0, porque no hemos visto mucho en lo que tiene que ver con tercera especial. Hay penal para Atlético, está conversando el árbitro allá en el bar, el otro lado, allá hablando con el línea, ¿no?
6: En línea de ese lado, en este partido, es Ricardo Santos. Con Luis Silvera está hablando. Luis Silvera es el juez principal en este partido de tercera, que está ganando Libertad 2-0, pero ahora Atlético, cuando faltan poco más de 10-15 minutos, quizá se puede...
5: No poner... pasó nada, mirá.
6: No cobró penal. Lo van a ejecutar, así que lo van a ejecutar al penal, no al juez. Así que Atlético Fernandino puede tener el descuento en esta instancia.
5: Es lindo, los partidos de tercera especial también tienen lo suyo, porque después cuando llega la selección, estos chicos son los que participan en la selección sub-20, son los bicampeones del interior, porque fueron en ese campeonato que se hizo un poco...
6: Fue la final del año pasado, Libertad Atlético, ¿se acuerda?
5: No estaba yo el año pasado acá, pero bueno, sí, ganó, si usted me lo dice,
6: Fernandino es el campeón,
5: yo le creo, ¿no?
6: El campeón de tercera división el año pasado fue Atlético Fernandino.
5: Perfecto, vamos a ver qué pasa con el dato curioso del arquerito de Libertad, que es un buen chico, un buen golero, pero bueno, abajo los tres palos, ¿no? Porque estaba bastante excedido de peso el chico.
6: Es bastante ágil,
5: es curiosamente lo que decía, el dato curioso, ¿no? Ahí le atajó el penal, mire usted. Le tiró un manotazo y le atajó el penal, el chico de Libertad, o lo tiró afuera, no, lo tiró afuera.
6: Afuera, pero el golero fue a ese palo y realmente lo intimidó.
5: Sí,
6: no. Libertad 2-0.
5: Lo terminó tirando afuera el penal, el número 20 del equipo de Atlético Fernandino. Vale decir que también el punto penal, mirá, no sé a dónde lo puso. El punto penal está marcado en un lado, donde se coloca la pelota es en otro completamente diferente. Hay como 40 centímetros de diferencia, de distancia entre lo que es el punto penal marcado y el punto donde se tiene que ejecutar, producto de que hay un charco de barro, pero el árbitro hizo colocar la pelota dentro del charco de barro, no donde está marcado el penal, sino donde se ve que históricamente era el lugar designado el punto penal, que ahora está intransitable. Allí dentro de ese pocito de barro, el chico de Atlético Fernandino colocó la pelota y la terminó tirando afuera, ¿no? Naturalmente, porque está imposible. Solo ese pedacito, hay que ver que el escenario está bastante, bastante lindo por la cantidad de...
6: Bastante bien el terreno de juego.
5: Bastante bien, ¿no? Otra cosa que no quería dejar pasar es alguna situación que ya están comenzando a pasar algunos uruguayos. Yo que tengo familiares en el interior profundo, Tacuarembó, Rivera, todos aquellos lados, sé que ya están pasando algunas situaciones bastante complicadas. La gente, por suerte ningún familiar mío, pero sí la gente está pasando situaciones complicadas con el tema de los desbordes de ríos y arroyos que ya...
1: ¡Rela!
5: En aquella zona, sí.
1: Tengo a Iván en la otra línea. Iván, buenas tardes, bienvenido.
7: Buenas tardes para toda la audiencia, para la cabina del partido de Libertad. Acá estamos con el partido de Punta del Este con San Carlos, un partido que tenemos al segundo de la tabla contra el séptimo. Un partido muy reñido en esta cancha de Punta del Este va a ser, que juega, tengo las alineaciones de Punta del Este y de San Carlos, si querés que te las pase.
4: Sí, vamos con las alineaciones, se informa La Voz del Deporte, nosotros transmitimos fútbol, sino que lo vivimos con pasión, Iván.
7: Bueno, la formación de Punta del Este está con Franco Ravello en el arco, Diego Suárez, Andrés García, Nicolás Núñez, Enzo Puoy, Facundo González, Daniel Recalde, con la 10, Johan Alea, con el 11, Juan Valleto, con el 29, Mateo Maresca, y con el 30, Tomás Scaronotti. Y la formación de San Carlos, con el 1, Gustavo Vallarés, con el 7, Johan Díaz, con el 6, Martín Anassi, con el 15, Juan Sosa, con el 23, Rodrigo Techera, con el 14, Axel Ripa, con el 22, Mateo Schiaffino, con el 9, Agustín Rodríguez, con el 18, Gonzalo Gadea, con el 16, Pablo Moreira, y con el 21, Luciano Averastegui.
1: Iván, me trabé. ¿A qué hora está fijado el cotejo?
7: Empieza a las 3:30, 15:30.
1: Sí, en 15 minutos entonces va a estar dando comienzo el encuentro entre 15, marca el reloj de la radio. No sé, el suyo está adelantado, me parece. Y el mío también tiene cuarto, así que no sé. Comenzando Punta del Este con San Carlos en el complejo de Punta del Este, en el Beverly Hills. Así que bueno, estamos en contacto para lo que suceda por esos lugares.
4: ¿Cómo está el público ahí, Iván?
7: La verdad que poco público, estamos presenciando el partido de tercera.
1: ¿Cómo van?
7: Van empate.
1: Bueno, bien.
4: ¿Empate sin goles o con goles?
7: No tengo idea porque acabo de llegar, pero sé que está empatado.
1: Bueno, bien, ya nos vamos a estar interiorizando sobre el tema de las inferiores ahí en Punta del Este, en el complejo Beverly Hills. Estamos con el Álvaro Pérez allá, no sé quién está ahí, Chino, Rela.
2: Bien, Fernando, sí, se escuchó perfecto el trabajo de nuestro compañero Iván Mesa allí. Ustedes en este caso contrólenlo de allí, la entrada y la salida de los compañeros, naturalmente. Correcto. Si ellos están hablando, bueno, tendremos que cortarlos en caso de que aquí haya una jugada de gol. Sí, ¿no? Sí,
1: tranqui.
2: Si no, los escucharemos atentamente. La verdad que se escucha extraordinario. Salió el trabajo de nuestro compañero Iván Mesa allí, que ya le va a servir, el chico de TikTok, ¿no? Le va a servir para su canal de TikTok también alguna,
1: sí,
2: alguna nota, alguna
1: hay cosa varios, de esa que haga. Hay varios que hacen TikTok acá,
2: Sí,
1: no, hay varios que hacen TikTok acá,
2: Yo conozco uno.
1: Yo tengo uno acá enfrente de mí. No, pero a ver, la otra vuelta que estábamos hablando, ellos son la nueva generación. Y es así porque ellos están en las nuevas plataformas, manejando otras cosas que uno no maneja, ¿no? Otros mundos que uno no maneja, como el TikTok, como YouTube, como Twitch. Usted maneja así, la juntita 50 maneja usted.
2: Mientras no le dé por farmear aura.
1: Ah, sí, están con eso ahora.
4: Ahora
1: sí.
4: Vino eso, sí.
1: Esa.
4: El aura.
1: El aura, sí.
4: Aura, yo conocí a eso en el Pericón.
2: Sí, yo lo conocí en el Pericón también. Cuando ustedes quieran, comenzamos a escuchar a nuestro compañero Dariel. Con los avisadores de esta transmisión que va a comenzar aquí dentro de unos minutos nada más. Ya tiene confirmada Libertad nuestro compañero Sebastián Cáceres, ya va a estar por acá en cualquier minuto para darnos si va a jugar Libertad, si va a jugar el equipo de Atlético Fernandino. Me voy con Dariel, cuando ustedes quieran arranque nada más su trabajo
8: Dariel López.
4: ¿Cómo te va, Robert? Te saludo en forma oficial. Buen relato para la jornada de hoy. 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Vamos a escuchar ahora el comentario previo al partido de Rodrigo Chino Fernández con una presentación de kiosco Rodri Fani, ubicado en el Dorado de Valle Ordóñez y allí en Valle Ordóñez, ¿no? Y en
1: Dimitri, creo que
4: en el Dorado, en el Dorado de Valle Ordóñez, ahí va. Así que lo presento, Chino. ¿Cómo te va? Buenas tardes.
9: Buenas tardes, Dariel, un gusto de saludarte a la distancia. Y bueno, anotá ahí, Carlos Anaya es la otra calle. Carlos Anaya.
4: Ahí va, anotamos.
3: Carlos Anaya. Mejor dicho, queda más frente a Mariano Soler que Carlos Anaya.
9: Sí, ahora sí está más enfrente a Mariano Soler.
1: Claro, ahora sí.
9: Que Carlos. Bueno, les cuento que esto va a ser un gran partido, gente. A ustedes y a la audiencia les cuento porque, por el momento del campeonato, porque faltan pocas fechas para terminar, porque Libertad perdió el invicto y le cortaron una racha de goles, de goleadas impresionantes, y nada más y nada menos que fue en un clásico. Y eso hace que la gente de Libertad haya sentido el golpe doble. No solo que perdió el invicto y le cortaron la racha y venían eufóricos con viento en la camiseta tras ganar la Copa del Interior, sino que fue San Carlos y en este escenario, en la cancha del Álvaro Pérez, fue que Libertad no pudo con el decano carolino. Pero esto ya es otro partido. Esto ahora es otra historia. Atlético Fernandino, que viene de ganar su último partido, pero fue hace bastante tiempo, porque nos recordamos a la gente que el fin de semana pasado no se jugó por la inclemencia del tiempo. Entonces Atlético Fernandino ahora se va a presentar en cancha después de 14 días de inactividad. Eso es importante, porque cuando tenés tanta inactividad puede repercutir en alguno que otro jugador, sobre todo a los jugadores que ya están en una edad avanzada. Atlético tiene alguno que otro que ya es con mucha experiencia, y la falta de actividad oficial tan seguido puede repercutir. Como dijo Robert, al pasar, Atlético Fernandino no es de esos equipos que se mete atrás y espera. Siempre juega la ofensiva, porque es la idea que ya le quedó al club desde hace unos años atrás con lo que hacía el Pájaro Pérez. Ahora Diego Castro es la continuidad de esa idea, de ese plan, del 4-2-4 y salir a proponer. Así que Atlético Fernandino no juega a defenderse. Y Libertad es ese equipo que siempre sale a tratar de ganar todos los partidos. Esto va a ser un partidazo, compañeros. Vamos a ver qué pasa. Hay sonido de información.
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1: Tengo gol. El Torque acaba de abrir el marcador a los 22 minutos. Obregón acaba de anotar el tanto de la apertura ante Montevideo Wanderers. 1-0 gana el glorioso Montevideo City Torque.
4: Hay un gol de Carro Romero. Seguimos escuchando al señor Chino Fernández en este comentario previo al partido.
9: Compañeros.
1: Sí, dale.
9: Vamos a presentar a Sebastián Cáceres, que está acá con nosotros en cabina.
1: Dale.
9: Seba, muy buenas tardes.
10: Muy buenas tardes para ustedes, compañeros y audiencia de FM San Fernando. Estamos aquí en el estadio del Club Atlético Libertad Álvaro Pérez, ya con equipos totalmente confirmados. Cuando usted lo disponga, lo vamos a decir, compañeros.
4: 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No solo transmitimos fútbol, sino que lo vivimos con pasión, Seba.
10: Y vamos.
1: Sí,
10: el Club Atlético Libertad de San Carlos juega de la siguiente manera: número 12 y al arco Gastón Hernández, 28 para Santiago Rosas, 7 Matías Tavares, 18 Rodrigo Pérez, 14 Rodrigo Tavares, 16 Ala Fungi, 27 Santiago Pérez, 15 Marcelo Martínez, 3 Pablo Polenta, 13 Damián Muniz, 17 Cristian Patrón, los dirigidos por Gerardo Cano. Así va la visita, así va el decano Atlético Fernandino. Rodrigo Alaní al arco con el número 1. 11 para Bruno Lomiento, 15 para Kitter Embarburu, 9 para Guillermo Studebaker, 6 para Joaquín Rosas, 5 para Maximiliano Omega, 20 para Rubén Darío Soca, 14 para Juan Manuel Fernández, 21 para Emanuel Cabrera, 16 para Martín Torres, 7 para Leandro Figueredo, son los 11 de Diego Castro. Para este partido de la tarde completamos los 22 actores. Árbitro principal, el señor Gabriel Fernández. Asistente número 1, Santiago Leites. Y confirmado, asistente número 2, Ricardo Santos.
1: Bueno, bien. Tengo al... ¿Está el chino por ahí? No, no, no está ni el chino.
2: Sí, aquí estoy,
1: acá está el chino. Bien, no. Bien, ¿cómo viene llegando la gente? ¿Ha ingresado algo más de público? ¿Sigue igual?
9: No, no, ahora sí tenemos mucho más público que cuando llegamos, estamos alrededor de las 300 personas.
1: Bueno, sí, ya San Carlos acompaña mucho el tema de fútbol. ¿200 tiene usted? Sí.
4: Cobradores.
1: Sí, más o menos, sí. Bueno, bien, le reitero que fue empate. Hace minutos terminó el partido, ¿no? A las 3 terminó el partido. Entre la sub-14 de Liga Mayor, 1-1 con Soca. Ahora está en juego la sub-16 en el escenario de San Carlos.
4: Muy bien, ustedes escucharon así de esta manera la voz de la información a Fernando Pérez con la previa del partido. Ahora la batuta la comandan ustedes desde la cancha, muchachos. 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
9: Muy bien, aquí ya estamos casi prontos anotando planillas. Siguen jugando a la tercera, sigue ganando Libertad 2-0. Atlético de Colombia.
1: A ver, chino, te nos fuiste ahí.
9: En el mismo lugar. A ver ahora.
1: Está muy bajo, te escucho acá,
9: Alguien me apagó sin querer ahora.
1: Ahora sí, bien, bien, bien.
9: Sí, uno de los siete minutos fue. Había apagado el micrófono. Con el micrófono apagado es difícil.
4: Es difícil, bravo.
9: Bueno, les decía que Libertad sigue ganando 2-0 acá en el partido de tercera, está por terminar prácticamente. Robert sigue anotando planilla, Sebastián está acá con nosotros y ya va a empezar a bajar allá a la parte del campo de juego. El campo de juego en sí lo vemos en buenas condiciones, pero hay alguna que otro pozo, hay que decirlo, pero dentro de todo está en aceptables condiciones. Vamos a ver qué sucede. Hay mucha expectativa y la tribuna se empieza a llenar de a poquito. No creo que haya cancha llena, obviamente que no, como en un clásico hace unos días sí hubo cancha llena aquí, pero va a ser un partido que va a estar de hacha y tiza. Hoy se puede definir gran parte del campeonato, te diría, en este partido que vamos a presenciar, Fernando y Daniel.
4: Muy bien, perfecto, chino. Cuando esté pronto Robert Castro para ingresar a hacer su trabajo, me lo comunica y presentamos el relato. 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
5: Bien, compañeros, nosotros ya estamos acá listos para, bueno, arrancar ya nuestro trabajo de relato de este partido de la novena fecha del campeonato de la Liga Mayor, la Liga de los Campeones, como lo dijo el Chino hace un rato. Somos campeones del interior a nivel de selecciones, a nivel de clubes, la sub-20 también es bicampeona del interior, así que bueno, se puede decir la mejor liga de OFI, tal vez, pero nosotros estamos acá con FM de San Fernando, la bandera está desplegada aquí en la ventana, algo de viento que viene desde la zona del Río de la Plata hacia el norte de nuestro país, allí para que tengan una idea, porque la gente que no conoce la cancha de Libertad, yo le digo de la calle para la cancha de entrenamiento, me va a decir, ¿y este qué le pasa? Porque hay gente que no tiene por qué estar al tanto, ¿no?, de la posición geográfica del escenario. Pero bueno, en definitiva, nosotros ya estamos listos. Dale nomás, Dariel.
4: 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Pero tuvo mucho gusto en presentar el comentario previo del señor Chino Fernández. Ahora por FM San Fernando, tu voz, mi voz, la voz de todos. Y en el equipo de La Voz del Deporte, ya está pronto para el relato de los primeros 45 minutos, el señor Robert Castro.
8: Bien, acá ya les voy contando, todavía está calentando Libertad en la zona de allá a nuestra izquierda, la zona de las canchas de calentamiento. Esto se ha atrasado, son las, por mi cronómetro, por mi reloj, son las 15 y 29 minutos.
5: El partido estaba marcado para las 15:30.
8: Pero esto no va a arrancar a las 15:30. Pero mire, ni locos, ¿no? Porque después
5: acaba de terminar, va a haber un cambio seguramente de los líneas y el acondicionamiento de los árbitros, y eso se le va a llevar 5 o 10 minutos más. Así que yo creo que vamos a andar arrancando, si terminase ya el partido.
8: Menos cuarto.
5: Menos cuarto, nunca antes de 4 menos cuarto. Así que
8: vamos a andar con unos 15 minutos de retraso en relación a lo que tiene que ver con los demás partidos, si es que todos arrancan en hora, ¿no? Creo que tengo llamado de nuestro compañero Sebastián Cáceres a nivel de campo. Dale de la más, Sebastián, a ver si te puedo escuchar bien de aquí.
11: Para comentarte que el partido de reserva tiene más o menos unos 15 minutos de atraso, por eso va a terminar un poquito más tarde. Eso es lo que comunicaron la gente de Libertad y Atlético cuando llegamos al estadio.
8: Notable, notable, Sebastián. Así que bueno, para la audiencia y bueno, para la gente que está aquí también en el escenario, Álvaro Pérez tiene como 15 minutos de retraso de este partido. Ya lo habíamos anticipado porque vimos que se venía la hora y no tenía ni no estaba ni cerca de terminar y que ya había arrancado con un horario un poco atrasado. Así que bueno, en definitiva, de todas maneras, esto debe estar sobre la hora ya, ¿no? Debe culminar el juego, por lo que de todas maneras también va a atrasar unos 15 minutos el inicio del partido de primera división, donde van a jugar Libertad, confirmado el equipo de Gerardo Cano, y el Atlético Fernandino también, confirmado esta tarde el elenco de Diego Castro aquí para el partido que va a comenzar cerca de las 16 horas, o por lo menos a las 15:45 esta tarde, ¿no?
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8: Bien, un equipo donde no van a ser... va a poner prácticamente que todos los que venían jugando. Será titular hoy Santiago Rosas en el equipo de Libertad, Chino. Seguramente va a jugar con tres delanteros, con Rosas, con Matías y con Rodrigo. Fungi volverá a ser el número 5, Alan Fungi será el número 5, con Rodrigo Estabare por izquierda y por derecha Santiago Pérez. Marcelo Martínez va a volver al lateral izquierdo. La saga central será seguramente con Polenta, Muniz, como ya venía, y por la izquierda hoy será titular el número 17, que generalmente no es titular, patrón, pero hoy sí va a ser titular el número 17 del equipo de Libertad, ¿no?
12: No, la verdad que tiene un gran equipo el equipo de Libertad. Hoy Santiago Rosas va de titular y va a ser, digamos, la punta de lanza arriba, un poquito más atrasado y con gran movilidad, como siempre, Matías Tavares y Rodrigo Pérez, pero la mitad de la cancha, ¿no? La presencia de Fungi ahí para ser el volante central y darle el balance al equipo, y el ida y vuelta de siempre de Santiago Pérez, bien, el capitán que va y viene y pelea todas en la mitad de la cancha. La tarea de Martínez por derecha va a ser importante, y bueno, hoy sí juega patrón de titular por izquierda, y la pareja de zagueros que ya está consolidada, es la de las selecciones, la de Libertad hace tiempo, y bueno,
9: decían que había perdido calidad Libertad.
4: 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Los invito a visitar a Carlos Romero, vuelvo al Álvaro Pérez, escuchar a Robert Castro, Chino Fernández.
9: Bueno, me tengo que agarrar la costumbre de no apagar el micrófono. Esta vez fui yo conscientemente y después no me acordé de prenderlo nuevamente. Decíamos que a pesar de las bajas que tiene con respecto al equipo que jugó en Soriano, este equipo de Libertad tiene un cuadrazo y la verdad que hoy pone toda la carne en el asador. Un partido muy importante para Libertad volver al triunfo. Estábamos analizando que tiene un ataque de gente grande. Santiago Pérez va a salir desde el vamos. Santiago Pérez, no, perdón, Santiago Rosas va a salir desde el arranque, arriba, y va a ser la parte de choque para que Matías Tavares y Rodrigo Pérez, viniendo un poquito más atrás, tengan un poquito más de su altura para que puedan lastimar a la última saga de Atlético Fernandino, que es muy buena. La defensa de Atlético tiene gente grande y gente que va bien por arriba. Por eso creo que Santiago Rosas es importante y Cano piensa en eso, ¿no? En el juego aéreo que tiene Santiago Rosas para tratar de pivotear en el área. Y del otro lado vemos que Atlético Fernandino sale con la mayoría de sus jugadores titulares, pero veo como la ausencia de está Sturzenegger. No, estaría faltando Sturzenegger entonces.
5: No. Sturzenegger es titular, acá. Lo que pasa es que ahora la planilla no es que cambiaron ellos, ¿no? La planilla generalmente, cuando la gente de prensa de los equipos entregan la planilla, el arquero está en su lugar, ¿verdad? Tiene un lugar en la planilla históricamente. En esa lista nos dan una lista, siguen los cuatro defensores, los tres volantes y los tres atacantes según sea la disposición táctica de los jugadores, pero por un tema de marear al rival, tanto empezó con este tema Libertad, pero también se está extendiendo y algunos equipos, por ejemplo, yo acá, en el lugar del defensa central, lo tengo al número 9, que es Guillermo Sturzenegger. O sea, está todo entreverado. En el otro partido anterior, el arquero de Libertad estaba en la mitad de la lista, y usted si no conoce los jugadores, o la gente que no conoce los jugadores, o que tal vez, no sé, algún medio de prensa para la Copa de Ofi, que vienen de otros departamentos, no conocen la posición de los jugadores, nos estaban preguntando, pero ¿cómo estaba de delantero y es el arquero? Claro, el tema es que lo entreveran para marear al rival. Pero acá en el fútbol de la Liga Mayor somos pocos y nos conocemos todos, y no hay necesidad de esto, ¿no? De todas maneras le entregan la lista toda entreverada y uno después la tiene que ir acomodando según la posición en la cual después los jugadores van desplazándose dentro del campo de juego. Y esto, bueno, hace que maree un poco, ¿no? Y el Chino, claro, buscaba a Sturzenegger en la parte baja de la lista, como un atacante neto, y estaba arriba, o sea, donde la zona de defensas centrales y marcadores de punta, ¿no? Entonces digo, después ahora cuando vayan a ir al campo de juego, sabemos que Maximiliano Mega ocupa un lugar en el medio allí de 5, bueno, también Lomiento, que está en el lugar del arquero, va a jugar seguramente en la delantera, ¿no?
9: Ahora sabiendo este lugar, ¿no? Robert, ahora sabiendo este dato, sale con 3 delanteros Atlético Fernandino, no con un 4-2-4 como estaba acostumbrado, sino
5: con un 4-3-3, ¿no?
9: 4-3-3, más bien le pone una alineación espejo a Libertad, así que va a estar bueno este duelo, va a estar bueno, y la tarea de Sturzenegger es importantísima en Atlético, siempre pelea todas las pelotas, y vamos a ver hoy cómo le va al centro delantero del decano Fernandino.
5: Y de la selección de Maldonado, ¿no?
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5: Bien, aquí todavía no ha terminado el partido de primera hora, seguimos jugando, no sé los otros muchachos, si había alguien más allí, sé que en la novena jornada jugarán Colón y Alianza, está nuestro compañero Iván Mesa en Punta del Este, San Carlos, Peñarol, Perlita jugarán también en cancha de Peñarol de San Carlos, Defensor y Ituzaingó en el escenario Grossi Dutra, Charrúas con Artigas Juniors y Colón enfrente al equipo de Alianza 5, toda la novena jornada de este campeonato de Liga Mayor, acaba de finalizar el partido, acaba de finalizar el partido, creo que me está llamando nuestro compañero Sebastián, a ver, dale Sebastián.
13: Decirte que terminó el espectáculo de tercera especial, subcategoría sub-20, victoria de Libertad 2-0 ante el decano Fernandino.
5: Perfecto, Sebas, perfecto, estamos allí atentos a lo que tiene que ver con el partido de segunda hora que se viene, en minutos nada más, van a tener que ingresar enseguida, ¿no?
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1: Bueno, está en juego lo que es la final de la Copa B de OFI en este momento. Se están midiendo Juanico de Canelones con Ceibal del Salto, 0-0 el cotejo a esta hora. Atenas también está en juego a esta hora, está 0-0. Por su parte sigue ganando Montevideo City Torque 1-0, 40 minutos de este primer tiempo. Barraca Central en Argentina está en entretiempo, gana 1-0 sobre Platense. Sarmiento de Junín también va ganando 1-0 sobre Estudiantes de La Plata. Esto es lo que está pasando en la República Argentina en este momento.
5: Impresionante lo que tiene que ver con la campaña de Montevideo City Torque, ¿no? Impresionante la campaña de Montevideo City Torque, a pesar de que tuvo un mal arranque de campeonato, estaba en la parte baja de la tabla, pero de todas maneras era entendible por la doble competencia con la zona internacional, con la Copa Conmebol Sudamericana, donde logró eliminar a Tigre, ganando los dos partidos, acá y allá, y bueno, fue en definitiva la nota. Ahora tendrá que vérsela con Cienciano, ojalá, y que pueda pasar el equipo de Montevideo City Torque. Yo la verdad que no sé qué le pasó a Botafogo, la altura de Cienciano no es tan complicada como para comerse 6 goles, yo creo que Botafogo salió muy confiado y terminó absorbiendo gol tras gol en ese partido. Yo la verdad que no lo vi, no puedo saber, no puedo mirar. Dime.
9: Están fijando lo más alto de casi a 3.000 metros de altura está jugando Cienciano, no está jugando en su propia cancha.
5: Sí, bueno, tal vez por eso, ¿no? Digo, tal vez aprendieron de la liga de la selección boliviana, ¿no? Que trató de llevar la selección lo más arriba posible para tratar de tener una chance. Y bueno, por ahí le está jugando a favor. Hay que ver qué pasa. Este equipo de Torque, que no tiene un roce internacional asiduo, que no está todos los días metidos en copas internacionales y por allí no tiene tanta experiencia de altura, pueda sufrir la situación, pero creo que 6-0 no se dan todas las veces, no es todos los partidos que vas a ganar 0-0, y menos en el ámbito internacional. Así que bueno, vamos a ver qué pasa, ojalá que le vaya bien al equipo de Méndez, un técnico que a mí en lo personal me encanta. Yo siempre dije que era un técnico que tenía que venir para Nacional, y en definitiva nunca se logró arreglar, primero por México, pero después por otras actividades, y en definitiva nunca llegó al equipo del Parque. Así que bueno, en definitiva vamos a ver qué pasa. Ojalá que por el bien del fútbol uruguayo que arranque, ¿no? Que por lo menos arranque, ¿no? Porque ayer, hoy a mediodía, por ejemplo, miré Racing y Danubio, e inmediatamente cuando terminó Racing y Danubio, nos pusimos a mirar Liverpool con el cuadro parece Wander en el fútbol inglés, no me acuerdo, no sé el nombre ahora. Le estaba ganando 2-1, estaba perdiendo Liverpool. No jugaban otra cosa, vos decís, pero yo estaba mirando Racing y Danubio, el tipo hacía 20 metros en 2 segundos, una velocidad escandalosa, la tiró largo, parecía que se le iba, que se le va a ir. Juegan a otra cosa, la verdad, ¿no? Usted mira fútbol internacional y mira fútbol uruguayo, parecemos unas carretas, sinceramente, ¿no? Newcastle, ¿cómo salieron? 2-2. Ah, 2-2, mirá. Pero un partidazo realmente, ¿no? Estaba ganando Newcastle 2-0, tienen
14: el moreno este que Huiza, ¿no? Que juega en el congoleño este, ¿no? Que juega en la selección de Congo, una barbaridad lo que corre, tipo, tuvieron que enlazarlo, ¿no? Para poder jugar. Así que bueno, tengo sonido de información, me voy al centro de información deportiva.
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1: Segundo gol del Torque, otra vez aparece Obregón a los 43 minutos, Montevideo City Torque le está ganando a Wanderers 2-0. Esto es el primer tiempo, esto pinta goleada, me parece hoy, ¿eh?
14: Bueno, otro más, ¿no? Obregón que se manejó de que llegaba a Nacional, sí o sí, de que iba a venir a Nacional, de que venía un cuadro grande, que esto con lo otro, al final se terminó quedando un Torque. La verdad que lo mejor que le puede pasar a los jugadores es que se queden en los cuadros donde están, ¿no?
1: No, pero hay un problema, ¿eh? Hay un problema ahí, ¿eh?
14: ¿Cuál?
1: ¿Eh? Que no tiene plata Nacional, ¿para qué lo quiere si no tiene plata? Que se quede en Torque.
14: Sí, es lo que le digo. ¿Para qué?
15: Andó Fernando.
14: Sí, no. Tanta plata no tiene, pero bueno, vamos arriba, están ganando, por ahora están ganando, mientras gane, déjelo, ¿no? Que haga sonar la espuela, dijo. Pero, en definitiva, acá está quedando, bueno, ya están los reporteros gráficos, está nuestro compañero amigo, y colega Ernesto Hornos allí tomando las notas gráficas con su cámara de fotos. Mire cómo está, ¿no? Ahora bueno, sacan la foto a nosotros, ya seguramente nos han sacado, porque la verdad, él se da cuenta de todo, capta todo con ese binocular que tiene allá abajo, ¿no?
15: Yo le vendría a decir que el polaco es el pionero, porque hoy en día hay muchos fotógrafos, pero el que estaba desde siempre, al principio, era el polaco.
14: Bien, allá está, a ver qué dice, nuestro compañero Cáceres, dale nada más, Cáceres, estoy contigo, te escucho.
16: Neutral de ascenso de Liga Mayor, todas las fechas suspendidas ya, ¿verdad? Hola, ¿qué tal? Buenas tardes. Sí, ayer tuvimos que suspender porque las canchas no estaban en las mejores condiciones. El viernes salimos en una recorrida a la cancha del Parque de Alameda, la del Parque de Rafael Méndez, la de cancha de Ángel del Arco Peñasco y la de Parque Máximo Moreno, las cuatro no estaban en las condiciones como para poder jugar al fútbol. Mucho barro, agua en la mayoría, si bien había sol y un poco de viento también, no estaban como para jugar al fútbol. Así que bueno, como hay tiempo suficiente como para desarrollar el campeonato, queda el torneo clausura, que son 8 fechas, decidimos suspender para preservar el jugador, preservar el espectáculo también, porque la gente con ese clima va poco, para que los equipos tengan algo de ganancia, por lo menos con la venta de entrada y algo de cantina, y para preservar los campos de juego también.
17: Exacto, está todo bien, todo tranquilo, porque por el vuelo hay una disputa, hay algún problema que no han deseado el oído, ¿puede ser?
16: No, está todo bien. Hubo un campeón que fue Peñarol Maldonado, que de último momento venía tercero en el campeonato y en la última fecha se dio el resultado que esperaba en cancha de la Alameda, donde jugaban Gardel con Supremo Molina. Empataron 2-2 y con la victoria del equipo de Peñarol ante Barrio Rivera se consagró campeón. Entregamos el trofeo que llevaba el nombre de Ademar Mesa, dirigente de Central Molino recientemente desaparecido, y bueno, tenemos todo pronto para estar dando comienzo de clausura.
17: Bueno, muchas gracias por estos minutos, ¿eh?
16: Bueno, arriba, buena transmisión.
17: Ernesto Hornos, neutral de fútbol de ascenso con nosotros.
14: Bien, gracias Sebastián, era nuestro compañero, justamente estaba hablando de él, estaban allí juntos los dos en la mitad de la cancha, y naturalmente le estaba haciendo la nota a nuestro compañero Sebastián Cáceres. Todo en orden, entonces se suspendió la segunda división del fútbol de Maldonado, naturalmente allí ya tenemos nuestro registro gráfico, mi querido Chino. Vamos con Dariel, todavía no viene Libertad, ni la terna arbitral, ni tampoco el equipo del Atlético Ferrandino.
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14: Chino, recién allá se están arrimando mucha gente en sus propios vehículos, ¿no? En la zona de atrás de los arcos, de atrás del arco, perdón, que da a la izquierda la entrada del estadio Álvaro Pérez aquí. Mucha gente que se ha venido en su vehículo para, bueno, soportar lo que va a ser las bajas temperaturas que van a
18: seguramente regir más tarde, ¿no?
9: El segundo tiempo.
18: El segundo tiempo principalmente, y aparte ese vientito del sur que la verdad que va a complicar, me da la impresión.
9: La verdad que sí, ahí están entrando los árbitros, Robert. Ya están y 47, estamos 17 minutos atrasados. Sí, se vio el Atlético también.
18: ¿Qué dice Sebastián?
16: Se vio el Atlético Fernandino en este momento.
18: Perfecto, en este preciso momento está ingresando el equipo del Atlético Fernandino al campo de juego. Rodrigo Alaní, Bruno Lomiento, Cristian Ebarburu, Guillermo Sturzenegger, Joaquín Rosa, Maximiliano Mega, Rubén Darío Soca, José Manuel Fernández, Emanuel Cabrera, Martín Torres y Leandro Figueredo, el agente equipo de Atlético Fernandino, dirigido por el señor Diego Castro.
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0: Chino Fernández.
1: Muy bien.
0: ¿Qué dice Chino? ¿Qué dice, perdón, Sebastián Cáceres? ¿Qué me dice?
2: Que viene el equipo de Libertad al campo de juego, ya lo va a hacer hasta la mitad de minutos. Total hasta la mitad, mejor dicho,
0: Perfecto, sí, allí están en la mitad del campo de juego tomando las fotos, los registros fotográficos para el partido que va a comenzar aquí ya casi sobre la hora 16. Dale, Chino.
1: Sí, hay muchos abrazos de lo previo. Hay muchos jugadores que son conocidos, pero bueno, dentro de minutos ya va a empezar el partido y ahí se termina la amistad, ¿no? Ahí cuando el juez Gabriel Fernández pite, se viene un partido donde se puede definir gran parte de este torneo de apertura. Libertad que con la posibilidad de, si consigue los tres puntos, prácticamente sellaría este torneo inicial de la temporada. Creo que va a estar de hacha y tiza este partido, porque Atlético Fernandino no viene a echarse atrás, Robert.
0: Dale, Daniel.
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0: Bien, aquí se está llevando a cabo el sorteo protocolar para ver, y va a quedar, me parece que da el arco que va a dar a la calle aquí,
1: hacia el
0: centro de la ciudad de San Carlos. Va a quedar defendiendo el guardameta Rodrigo Alanís. Algunos saludos más efusivos fueron los de, naturalmente, Sturzenegger con los jugadores de Libertad, producto de el tiempo que han compartido en este verano en la selección de Maldonado, ¿no? Seguramente. Está allí, ¿no? Con Tavares, con Patrón, con el otro Tavares. Y en definitiva, fueron los, me dio la impresión a mí que fueron los saludos más. Hernández, el gato Hernández, no se quiso ni sacar el busito polar, ¿no? Hoy el arquero está de parabienes, ¿eh?
1: Ah, no, está bravo la tarde para ser golero hoy. Si no se llega mucho al arco, ay, ay, ay, Se viene el fútbol, Robert.
0: Se quedó con la camiseta de abrigo, me da la impresión. Ah, no, se la va a sacar, ya se la sacó. Va a comenzar el partido, aquí tienes que mover Libertad, está frente a la pelota el jugador Santiago Rosa, se viene el fútbol, se viene.
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0: Aquí va a mover la pelota el jugador Santiago Rosa, se está esperando allí por la orden del árbitro, en línea, ¿no? El señor Ricardo Santos recién está corriendo allá para el otro lado del campo, para la tribuna de alternativa que tiene el escenario de Libertad aquí. Va a comenzar el partido, tienes que mover al equipo de Libertad.
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0: Va a mover entonces Libertad, ahora sí, comienza el partido, la tiene Marcelo Martínez, la perdió en la mitad del campo de juego, entregando allí la pelota a Joaquín Rosa tiró para Sturzenegger, pero intercepta en el camino y se queda con el balón allí Polenta, cambió para el medio, dejaron pasar, tocaron para Santiago Pérez, tocó para Rosa, pero va cortando, recupera Polenta, mira cómo se mandó arriba, entregaron para Rosa, la sacó a las apuradas, en definitiva, el jugador Emanuel Cabrera, mandando la pelota por un costado y afuera, lateral, el primero del partido que va a corresponder el equipo de Libertad.
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0: Bien, allá va a tomar el centro contra el área, pero la van despejando, y lo va sacando en definitiva Rubén Soca. Soca tiró la pelota a la mitad del campo de juego, devolvieron por la derecha, ahí la Fernandino, porque pelones, muchachos de Libertad.
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0: Hay sonido de información, la puerta va para

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1: Sturzenegger, pero en definitiva estaba inhabilitado.
2: Está bien cobrado, la verdad que sí. Estaba adelantado, levantó la bandera ahí Ricardo Santos con excelente criterio y anuló lo que era la primer chance para Atlético Fernandino.
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3: Aquí hay gol de Punta del Este, Tomás Scaronotti. Gol del 30, Tomás Scaronotti, Punta del Este 1, San Carlos 0.
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1: Punta del Este.
0: Sí, te escuchamos, Robert.
1: Adelante. Dale nomás, no, te decía que hubo gol en definitiva de Punta del Este. Allí escuchamos el trabajo de nuestro compañero Iván Mesa.
0: Hubo un gol de Carlos Romero. 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
1: Allá van jugando la pelota larga, entregaron para Rosas, está en el área, tira rebote y es córner. Rebotó un patrón, el balón cuando Rosas invadía el área, una buena jugada de contragolpe por parte del equipo del Fernandino que salió mejor e incluso Chino ya le anularon un gol.
2: Es lo que te decía, Atlético no va a salir a defenderse este partido en los primeros tres minutos, es más el decano Fernandino que salió con otra iniciativa.
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1: Nada pasó con el tiro de esquina. Cabezazo en el primer palo, el balón se fue perdiendo afuera. En definitiva, es saque de arco que va a tomar el equipo de Libertad. Juan Manuel Fernández cabeció afuera. En definitiva, el número 14 del equipo de Fernández.
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1: Allá va jugando la pelota para Libertad, le tiene Rodrigo Pérez, está en el área, maniobra Pérez, tiró para Marcelo Martínez y la pelota se va escapando al córner. Está como que no estuviera, pero cuando lo dejan y encuentran los espacios chinos, generan situaciones como esta.
2: Bueno, ahora Libertad responde, un ataque por derecha, se juntaron ahí Pérez y Martínez, justito el cierre del defensa del decano Fernandino para salvar a su arco.
1: Allí vino el centro contra el área, sacó Sturzenegger de cabeza, la pelota derivó para Tavares, la tiene Rodrigo Tavares, Tavares entregó para Rodrigo Pérez, cambió para adentro, metió para Rosa, Rosa dejó para Pérez, va contra el área, está en el área, jugó hacia el medio, lo tiene Polenta, que más que le pegó y quedó a la altura del penal. A Polenta le pegó con la pierna y nada, y la agarró de zurda como venía, la tiró que se perdió el equipo de Libertad.
2: Bueno, lo tuvo Polenta, gente, les cuento, la pelota le quedó casi del punto penal, pero quedó totalmente aunque es su pierna, estaba totalmente desbalanceado y la pelota salió más al córner que al arco. No tuvo Libertad, pero bueno, tuvo la suerte Atlético de que le quedó a Polenta también. Otro jugador, no sé si...
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1: Prácticamente que al pasar... Cuando ataca el equipo del Fernandino, está parado en la línea de tres, al medio con Rosa suelto, por delante de Maximiliano Omega y Rubén Darío Soca. Cuando ataca el Fernandino, son cuatro, adelante. Allí la va tomando Rosa, Rosa se entregó para Tavares, está Rodrigo, está parado en el vértice del área, enganchó para acá, para allá, se vino Rodrigo Tavares, va maniobra con el balón, lo empujaron, lo marcan dos, tocó para la posición de el jugador, en definitiva, quien es el 16, Alan Fung. Mirá donde Brede Grande entregaron la pelota, vino para Muniz, Muniz cambió por equipo de derecha, vino para Rodrigo Tavares, se cayó solo Rodrigo, se cayó solo el volante del equipo de Libertad, pelota fuera, saque lateral que va a tomar el Fernandino.
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1: Robert. Allá va jugando la pelota Manuel Cabrera. Cabrera con el balón, abrió para Figueredo. Figueredo con el balón, entregaron para Guarburo. El Guarburo cambió hacia atrás, se dejó para Figueredo. Va jugando la pelota bastante más atrás para la posición del guardameta Fernandino. Rodrigo Alanís, que va a salir del fondo, de rojo y negro, prácticamente que short y bastones verticales en la camiseta, el equipo que juega con camiseta de alternativa.
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1: Un gran duelo. Sacaron rápido para Sturzenegger. Va contra el área, se viene Sturzenegger. Si la cambia, puede ser. No, cambió, se demoró ahora. Jasó entre las piernas. Sigue Sturzenegger. Se la tiraron al córner. Pero Sturzenegger se vino después de una jugada que salió rápido de un lateral, se durmió Libertad Chino y allí estuvo el número 9 del equipo de Fernandino.
2: Está muy despierto Guillermo Sturzenegger en este arranque de partido. El chino está muy movedizo. Es importante que él juegue bien. Si Atlético le va bien, es que el chino le está yendo bien.
1: Allá va a meter el centro desde la punta derecha con pierna también derecha. Van a cruzar la pelota, vino centro contra él, la mitad del área. Sacaron con golpe de cabeza. La viene a perseguir allí Fernández. Fernández cambió la pelota para el jugador Figueredo. Vino centro contra el área. Despeja la saga, golpe de cabeza para Migo Mano, el chico del Fernandino. La van sacando Rosas. Rosas cambia rápidamente, entregó para Rodrigo Pérez. Se viene de contra. Se viene Rodrigo Pérez a toda velocidad. Cruza la línea que entonces divide el terreno. Tiene para Matías Tavares. Ya están en la otra área. La tiene Matías Tavares por el medio. Rodrigo escapó. Matías lo agarraron, lo soltaron. Se va contra el área. Se la tocaron justo. Se lo pellizcaron justo. Le burlaron el balón de atrás a Matías Tavares cuando lo hubiera tres dentro del área lateral para el equipo albiceleste.
0: 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Estamos esperando el contacto nuevamente con el Álvaro Pérez desde la cancha de Libertad. Se nos ha restablecido, se nos ha ido el contacto, Fernando.
4: Bueno, bien, mientras aguardamos el enlace con los colegas y compañeros desde el Álvaro Pérez, les voy contando que por acá van 1-1 en la final entre Juanico y Salto, Ceibal de Salto. Por su parte, 69 minutos, Getafe y Racing de Santander están igualando 0-0. Tenemos contacto con Robert Chino por ahí.
1: Sí, los escuchamos perfectamente. ¿Cómo salimos nosotros allí? ¿Se cortó algo? ¿Pasó? ¿Algún botoncito ahí se tocó?
4: No. Acá está todo impecable, están saliendo bien, están llegando bien acá,
1: No, capaz que fuimos nosotros acá, pero no, de todas maneras estamos ya nuevamente aquí. Lo que decía nuestro compañero Sebastián Cáceres, si se tiraba Matías Tavares pudo haber sido penal para el equipo de Libertad. La pelota la viene jugando en definitiva allá el jugador Rodrigo Pérez, pero viene trabando en el medio Rubén Darío Soca, ejecutando la pelota afuera. Para mí pegó en Rodrigo, dice línea, ¿no? El lateral que va a corresponder al equipo de el Atlético Fernandino. Va tomando la pelota con sus manos. El número 14 entregó la pelota, vino para Soca. Soca la pegó hacia arriba. Golpe de cabeza que va devolviendo Muniz. Le va a quedar para Tavares. Tavares la mandó para Rodrigo. Rodrigo, ¡ay! No pasó. Le quedó para Santiago. Santiago tiró para Matías Tavares. ¡Ah! No pasó nada. No pasó nada. Le va quedando el rebate para Rodrigo Pérez. Tiro bajo. Tapó al arquero Lanís. Es la más clara que tuvo el primer tiempo. Es la más clara. No pasó nada cuando cayó Santiago Rosas en el área, que recién se está recuperando. La pelota derivó para Matías, jugó para atrás de frente. Rodrigo Pérez tiró abajo. Buena la reacción del portero del Atlético Fernandino.
2: La verdad que sí, una gran atajada de Alanís. El tiro rasante, fuerte. El zurdazo de afuera. del área de Rodrigo Pérez, quería red, pero Rodrigo Alaniz, su tocayo del otro lado, estuvo muy despierto.
1: Hay tiro de esquina para Libertad.
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1: Ya voy con ese tornillo de información. Hay córner que va a tomar el equipo de Libertad desde la punta derecha, con pierna también derecha, con la zurda, Rodrigo Pérez. Va a ejecutar el tiro libre de esquina. Vino centro contra la mitad del área. Golpe de cabeza, la va sacando la saga, derivó la pelota para la posición de el propio Rodrigo Pérez. Pérez se maniobra, entregó la pelota, lo hizo mal. Y entonces viene saliendo el equipo del Fernandino. Pelota fuera lateral. Ahora sí, me voy con ese sonido de información.
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3: Punta del Este acaba de hacer el segundo gol. Otra vez, Tomás Scaranotti. Punta del Este 2, San Carlos 0.
1: Bien, no da pie en bola San Carlos allá en la zona de Beverly Hills. Aquí hay otro lateral que va a jugar nuevamente el equipo del Atlético, Fernandino Fernández. Va a ser efectivo la pena y golpe de manos que va entregando la pelota por la opción de Evoburu. La toca Evoburu, se va de la punta hacia la izquierda. Falta, sí, falta del Mudo. Hay tiro libre y hay otra cosa, Mirá, ya se vino aquí a los 12 minutos y medio el primer cartón amarillo en la defensa del equipo de Libertad para el jugador Damián Ruiz.
2: Y está bien sacada, compañeros y audiencia, porque la verdad fue una falta fuertísima sobre Guaburu cuando se perfilaba para ya entrar al área con pelota dominada. Bien sacada por Gabriel Fernández, la primera amarilla del partido.
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1: Acá hay un tiro libre, hay dos, tres jugadores parados delante de la probable trayectoria del balón, ingresando por el andar el zurdo que acomodó la pelota. No, le va a pegar Figueiredo, no es el número 7 que va a rematar allí contra el arco, a pesar de que por allí también anduvo Martín Torres. Vamos a ver qué pasa, puede tirar centro contra el área, espera Leandro Cabrera, espera también allá el número 14, Juan Manuel Fernández, va a venir centro contra el área, que ya ganó un cabezazo, le quedó para Figueiredo, tiró por bajo, pero interceptaron, le quedó la pelota para la posición de Eguaburu, y va a recuperando allí Matías Rodrigo Tavares, el lateral que va a corresponder otra vez el equipo del Atlético Fernandino.
2: Adelante, compañeros.
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1: La pelota la va tomando Matías Tavares. Tavares tiró para allí una fuerte entrada, va saliendo, la va corriendo el movimiento, va contra el área, pero saca el portero, sale Gastón Hernández, y se queda con la pelota ya en la salida del área, y lateral ahora que va a corresponder a Libertad.
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1: Pelota que va jugando sobre la mitad del campo de juego. Ya te dejo, Chino. El balón lo va tomando aquí por este costado Rodrigo Tavares. Tavares mandó la pelota para Rodrigo Tavares. Era Rodrigo Pérez el que jugó la pelota en la mitad del campo de juego y la jugaron mal. Y entonces viene saliendo el equipo del Fernandino. Pelota que va tomando Guaburu. El Guaburu le cambió. Se vino para este costado. Tocó la pelota para la posición de Joaquín Rosas. Entrega mal el balón. Ya la recuperó Libertad. Le quedó para Pérez. Pérez entregó para Marcelo Martínez. Martínez la quiso meter hacia adentro. Le pega la pelota con tanta mala suerte el remate del muchacho del Fernandino, que tocó en el de Libertad. ¿Qué dice Chino Fernández?
2: Bueno, primeros 15 minutos, un poquito mejor la gente de Atlético Fernandino, que ha tenido alguna que otra chance, tiene más iniciativa que el equipo de Libertad. Por ahora la visita ha sido un poquito mejor.
1: Dale nomás, Daniel, porque aquí hay otra pelota afuera y otro lateral de Biceleste.
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1: 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Aquí va jugando la pelota, en definitiva, la Liga de los Campeones. El balón viene jugando hacia la banda derecha por parte del jugador Leandro Figueredo. Marca y toca afuera. Patrón, balón afuera, lateral que va a corresponder el equipo del Fernandino, que rápidamente lo va haciendo. La va tomando Mega. Mega con el balón, tocó para Figueredo. Figueredo, los zapatitos han arrancado, largó la pelota para Bruno Lomiento. Escapa Lomiento, es una buena jugada, un macramé, pero le salió mal porque el defensor era Polenta, y entonces casi le pasa corriendo por entre las piernas Lomiento a Polenta. Hay lateral que va a corresponder al equipo de Libertad otra vez.
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1: Allí la van jugando por parte de Polenta. Tiene alguna dificultad para salir, pero en definitivo logró salir la pelota. Le quedó para Tabárez. Tabárez enganchó hacia adentro, tocó la pelota para Patrón. Patrón le entregó para Tabárez. Tabárez para Patrón. Patrón la regó la pelota a campo enemigo, pero va recuperando Rosa, le va quedando la pelota para Rodrigo Tavares, puede cambiar para Rodrigo Pérez, puede cambiar la pelota por este costado, demoró muchísimo, y entonces se armó el equipo del Fernandino, va recuperando la pelota en la mitad del campo, dejó allí Soca dejó para Sturzenegger con el balón, si la juega hacia arriba es peligroso, se juega a la personal, marca y quita en una lucha grecorromana tremenda con Fuji, marca Fuji, gana, hay falta en definitiva de Sturzenegger, dice el árbitro del partido, el señor Gabriel Fernández, que hay tiro libre que va a corresponder al equipo de Libertad.
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1: El tiro libre que va a tomar Muniz, allí cuando, bueno, se le dé la gana, ¿no? El balón. ¿Qué dice, Chino?
2: Sebastián nos estaba convocando allá abajo.
1: A ver, Sebastián, ¿qué Cáceres, qué me dice a nivel de campo? Espera. Aguarda que aquí va Sturzenegger al área. Sturzenegger, tiro cruzado, tapó el arquero. Se queda con la pelota, en definitiva, el portero de Libertad. ¿Qué dice Sebastián? Se va colocando, dejando señal para Rodrigo Tavares. Ya pide Martínez, va para
5: Rosa. El primerito tiró para Martínez. Para que puedan averiguar.
1: Bien, bueno. Al final me salió, creo que habló como media hora, me salió el final, ¿no? De lo que decía Sebastián. Dale la base, saca el equipo de el Libertad, la pelota va para la posición de Marcelo Martínez, balón que se va escapando afuera. Y van sacando, Marcelo Martínez el que más incidencia tiene por este costado, me da la impresión, Chino.
2: Está movedizo el lateral derecho, que la verdad que ha sido muy importante en las últimas semanas, siendo un jugador importantísimo en el planteamiento. Y por este lado es que Libertad ataca, por la derecha.
1: Tengo sonido de información con pelota fuera, lateral que va a corresponder al equipo de Atlético Fernandino, casi contra el banderín del córner. Voy al centro de información deportiva.
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4: Está en marcha en estos momentos Charrúa con Artigas Juniors. 10 minutos de comenzado el cotejo, 0-0.
1: Notable, creo que estaba ganando Peñarol de San Carlos a Perlita. Estaba ganando por 1-0, sonido que me llegó. Aquí va jugando el balón violentamente con el balón afuera por parte del jugador Soca. Es lateral que va a tomar otra vez el equipo de Libertad, las manos de Marcelo Martínez. Jugaron el balón hacia arriba, cobra mucha altitud y entonces salió para atrás la pelea. Sturzenegger también, Muniz gana de Libertad. Entrega mal la pelota, va dejando para Maximiliano Mega. Mega toca la pelota por derecha, larga para Figueroa que cruza la mitad del campo de juego. Ah, tiene Figueroa tocó el balón para la ubicación allí de el jugador Lomiento. Lomiento se vino de la punta al medio, dejaron otra vez para Soca, cambió hacia dentro en mala forma, pero le salió bien. En definitiva, el centro va contra el área por parte de Figueredo, saca la saga, le robaron, le tiró con una, le quedó Sturzenegger, está picando en el punto del penal. Antes de caerse, le pegó de volea, pero en definitiva ya estaba, bueno, allí lacrada su chance, su suerte, porque alguien lo tocó y desacomodado y todo. Sturzenegger logró tirar a los 20 minutos, pelota fuera, saque de arco para Libertad.
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2: Que iba a decir que fue mucho más peligrosa de lo que parecía esa jugada. Estaba en el área de Sturzenegger y lo tuvo. Y Atlético viene.
1: Allá le quedó para Rosa. Rosa tocó. ¡Ay, qué corta que le quedó! No dejó de nuevo a Sturzenegger de cara al gol, pero le quedó corta la pelota de Rosa. Rosa tocó para la posición de Pérez. Derivó por derecha. Por acá corre más. Matías Tavares, Rodrigo Tavares, Tavares mete al centro, muy corto le quedó, y entonces despeja Manuel Cabrera con golpe de cabeza, va devolviendo para el equipo de Libertad, pelota que va tomando Rodrigo Tavares, cambió para el medio, entregaron para Patrón, largó por la zurda, pero en mala forma, y entonces la va recuperando Leandro Figueredo, Figueredo tocó para Rosa, Rosa con el balón, alargó para Lomiento, cruza la mitad del campo de juego, se para Lomiento ahora, para toda la carga, reinicia la jugada el número 11, que dice Chino.
2: Que Atlético Fernandino está a un pase bien hecho de abrir el marcador, te digo, donde Atlético encuentre el pase, estamos 1-0, porque está jugando mucho mejor que Libertad.
1: Está como el otro día, ¿no? El último pase le falta al equipo para abrir el marcador. Dale nomás a Darío, el que aquí es pelota afuera.
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1: Allá hubo mano de polenta, me da la impresión. Hay sonido de información, voy al centro de información deportiva.
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4: Bueno, no tengo, tengo gol de San Carlos, 1-0 sobre Alianza. Y ahora sí me marca Peñarol, que le va ganando Barrio Perlita 1-0.
1: Bien, San Carlos, no, gol de Colón, Alianza 5.
4: Colón, perdón, sí.
1: Bien, acá va jugando la pelota por derecha, va para Marcelo Martínez, corre Marcelo Martínez, pero llega justito para cortar Juan Manuel Fernández, la pelota afuera, quedó cruzando algún golpe allí el número 14, en el choque, ¿no? Allá, vamos a ver, vamos con nuestro amigo allí, con nuestro compañero Sebastián. ¿Qué pasó allí a nivel de campo, Sebastián?
5: Sobre el jugador Atlético Fernandino, dio la espalda a la pelota, en línea de conversación con el línea, a ver, confirmo si hay alguna amarilla.
1: Sí, creo que no, yo creo que no va a haber tarjeta amarilla porque fue una jugada, me da la impresión, de choque con Marcelo Martínez. ¿Qué dice el Centro de Información Deportiva?
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4: Acaba de anotar para Montevideo Wander Nicolás Queiroz, el encuentro ahora está 2-1.
1: Bien, allí le hago una seña a nuestro compañero Sebastián para saber que ya lo había captado. No hubo tarjeta amarilla. En definitiva, y lateral que va a tomar Martínez. Martínez cambió la pelota contra el área. Mete el cuerpo Santiago Rosa. Va ganando la saga del equipo del Fernandino. Le quedó para Rosa. De todas maneras, metió la pelota para Rodrigo. Le va a pegar. Le quedó para la derecha. Remolió la derecha. Y la tiró afuera, el saque de arco que va a corresponder el Fernandino, 23 minutos con 15 del primer tiempo.
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1: Están igualando 0-0, Libertad y Atlético Fernandino.
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1: Allá va a saliendo para el equipo del Atlético Fernandino, Leandro Figueredo, Figueredo cambió, tocó para el medio de la pelota para Mega, Mega mandó el balón hacia arriba, vino para Sturzenegger, alargó para Lomiento, pero no puede llegar, y entonces el que sí llegó, ¿qué dice Chino?
2: Te voy a decir, la tarea de Santiago Rosas, qué difícil es marcar a Santiago Rosas, es grande, es corpulento y es muy inteligente, pivotea muy bien.
1: Hay sonido de información.
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4: Está complicado acá. Gol del Montevideo City Torque, 3-1. Lucas Andrade acaba de convertir el tanto. 54 minutos del primer tiempo.
1: Bueno, partidazo, pelota que va contra el área, la va sacando en definitiva Soca, la dominó una, dos, tres veces y luego la remolió, con mucha altitud la pelota cayó en la mitad del campo de juego y ya vuelve como cual un frontón, entregamos para Rodrigo Tavares, Tavares tocó para Rodrigo Pérez, Pérez cambió para el medio, entregando la pelota para la ubicación de Fugia, mete contra el área, se cayó el árbitro para esquivar la pelota, mira vos, se cayó el árbitro del partido, pelota que le quedó allí, para mí fue falta del muchacho del Fernandino que le pegó en la cabeza al Mudo Muniz, y entonces es tiro libre que va a corresponder al equipo de Libertad en la salida del Círculo Central.
0: 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Llegaron los bizcochos y el mate acá,
1: Bueno, estamos ahí, pues. Acá todavía no llegó nada. Pelota que tiene Rodrigo Pérez, Pérez cambió para Rosa, Rosa tiró para Marcelo Martínez, que quiso jugar de primera, pero entonces la saga lo anticipa y le quita la la pelota. Sturzenegger va saliendo, el balón hacia arriba, le va pegando para cualquier parte. Polenta, ¿no, Muniz? Polenta, ¿sí, no? El grandote del fondo. Entonces la pelota se va escapando afuera, lateral que va a corresponder rápidamente el equipo del Fernandino. Pelota que tocaron para Ewabur. Ewabur va cruzando la mitad de allí a toda velocidad, rumbo a la banda izquierda. Se viene bajo la marcación de Muniz, escapa Ewabur, le mete el cuerpo, sale Muniz, la dejaron adentro. Reaccionó antes y mejor el muchacho de Libertad, va quedándose con la pelota por parte de Rodrigo Tavares. Tavares va cruzando, acercándose a la mitad del campo de juego, cruza en la línea que no divide el terreno con un pase para Rosa que ya devolvieron. Y entonces la va dominando Fungi, la entrega mal, la va recuperando Lo miento con la pelota, lo presiona Santiago Pérez, cambió para el medio, vino para Juan Manuel, Rubén Darío Soca. Soca la mete hacia arriba, la pelota pica y le va quedando Gastón Hernández en el área del equipo de Libertad, que están igualando 0-0 Libertad con Atlético Fernandino por la novena de la Liga Mayor.
0: Robert, acá me dice el director que le dio plata al chino para que comprara tortas fritas, así que no sé.
1: Estamos en el horno, ¿sí?
6: No, peor que un político. Ese sí que es peor que un político.
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1: Tavares va. Se lo perdió. Se lo perdió después de una gran jugada de Rodrigo Pérez. Abrió el pie, tocó por izquierda, por allá. Solo aparece Matías con el número 7. Y en definitiva terminó levantando el disparo final en la más clara que tuvo Libertad en estos 27 minutos de juego, chino.
6: La verdad que sí, la jugada por excelencia de Libertad. El toque por el medio y abrieron la cancha. Entró por izquierda Matías Tavares, no suele perdonar, pero en esta se le fue por encima de travesaño. Era la apertura, fue lo más claro hasta ahora del partido.
1: ¿Qué dice Sebastián a nivel de campo? No. Estamos en
7: el número 16, Martín Torres, el decano favorito.
1: Perfecto, gracias Sebastián. Hubo tarjeta amarilla entonces para el número 16, Martín Torres. Esta sí que no la vimos, ¿eh? Pero bueno, en definitiva, allá nuestro compañero Sebastián Cáceres lo puede confirmar. Pelota que va saliendo del fondo el equipo del Fernandino. Darío.
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1: Allá jugaron para Bruno Lomiento, corrió Lomiento a espaldas de jugador Muniz. Lomiento mete centro contra el área, la pide Joaquín Rosa, quiso tirar una chilena. Una acrobática acción en el área que controló bien el portero Gastón Hernández para Libertad.
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1: Leandro Figueredo invade por la banda derecha, viene jugando de la punta al medio, cambió, tocaron para Turzanegui, que quedó en el área, que bien que le quedó, hasta la volea, hasta el primero, tiro afuera. ¡Afuera! ¿Y de qué manera se salvó Libertad? Con pelota dominada, Sturzenegger en el área, giró. Tuvo todo para abrir el marcador, no sé por qué. Si lo tapó bien Gastón Hernández, lo cierto es que la pelota se le tendría que haber ido a centímetros del vertical izquierdo. Se salvó Libertad.
6: La verdad clarísima. El chino en el área se giró, se sacó el defensa encima y cuando tuvo enfrente al gato definió notable, pero por un milagro lo entró.
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1: Sebastián, yo sé que a vos te gusta comentar esa jugada. ¿Qué pasó allí en el área de Libertad? Tan lejos, pero se pudo ver bien. A nivel de campo se salvó el equipo albiceleste.
7: El conjunto albiceleste, una muy buena jugada. Este número 9 que lo está enloqueciendo, el número 9 de Atlético Fernandino. La verdad que es muy buen jugador. Guillermo Tuzegreger, lo tiene el decano, y está jugando a la contra de Libertad, ¿verdad?
1: Allí hay tiro libre que va a corresponder al equipo de Libertad. Se salvó y de milagro realmente le quedó al equipo. Allí le va a tocar la pelota para Rodrigo Pérez. Metió centro contra el área. Vino centro bastante elevado, pero Lanís es seguro de arriba, es grande. Elevó sus manos apenas y pudo ya quedarse con la pelota en 30 minutos de la primera parte. Pelota que va tomando Joaquín Rosas. Allá quedó por el contragolpe. Le mete el cuerpo a Fungi. Le ganas imposible prácticamente, ¿no? Te va bajando el autoestima realmente. Fungi, larguísimo pelotazo que va a correr Matías Tavares, estaba inhabilitado. Yo me quedé mirando línea porque volvía de la posición adelantada. Salió tarde Tavares, y entonces claro, cuando la pelota lo agarra en contragolpe tiene que volver, y por más que venía saliendo detrás de la línea defensiva, tiro libre que va a corresponder al equipo del Fernandino.
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1: Bien, acá la pelota la va tomando Sturzenegger, tocó para Bruno, lo miento para Sturzenegger, ganó el de Fernandino, la lleva Sturzenegger, la perdieron, entonces va ganando Fungi entregó la pelota para Rosa tocó para Rodrigo Pérez jugó para Tavares, ahora sí, arrancó bien, corre por la banda izquierda, se viene Matías Tavares, se va a venir contra el área, metió la pelota para Santiago Pérez, al medio, a Lanís, córner, ¿no? Córner, me da la impresión. ¿Qué dijo el árbitro? ¿Qué dijo el árbitro? En definitiva, Sebastián, me dio la impresión de que era córner, ¿eh? Pero bueno, el otro da saque de arco.
7: Para mí fue córner también de acá, pero ya estaba más cerca y cobró lateral. Saque de arco, perdón.
1: Bien, ahí saque de arco entonces que va a tomar el equipo del Atlético Fernandino.
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1: Mirá cómo se vino el Figueredo dejando, muñequecha, llegó hasta el borde del área y después cometió falta. Figueredo en una gran jugada personal por el equipo del Fernandino, y tiro libre que va a corresponder a la verdad. Va a sacar la pelota polenta del fondo, Chino.
2: Bueno, ahora está más parejo el partido, la verdad que sí, Libertad empezó a crecer un poquito más, aunque las chances de que está amarrando Sturzenegger podrían haber sido la apertura del marcador. El partido está parejo, está lindo.
1: Allá se quedó, pero saca Juan Manuel Fernández la pelota violentamente afuera por la tribuna allá de las alternativas, la tribuna de enfrente del estadio Álvaro Pérez, el lateral que va a corresponder al equipo de Libertad.
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1: Pelota que tiene allí el jugador Polenta cambió ante la marcación de Sturzenegger, viene saliendo Polenta, zafó de la presión, entregó hacia adentro para Santiago Pérez, pero va recuperando nuevamente Sturzenegger, toca por un costado, la busca por el otro, le quedó larga, y entonces le va anticipando Muniz, tirando la pelota otra vez afuera, esta vez sí, se fue lejos del campo de juego, saque lateral que va a corresponder al equipo del Fernandino otra vez.
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1: Allá todavía no se hace el saque lateral que va a tener que tomar Figueredo jugó la pelota hacia arriba, van devolviendo con golpe de cabeza otra vez afuera por parte de Patrón, es lateral que va a corresponder otra vez. Allá Muniz se pegó a Sturzenegger porque los está volviendo locos realmente, Polenta, perdón, se pegó a Sturzenegger, la pelota vino de la posición de jugador Figueredo, mete el cuerpo Sturzenegger, se quedó, ganó de Libertad, pelota que tocaron para Rodrigo Tavares jugó hacia adentro, por bajo, la pelota pero va devolviendo Emanuel Cabrera quedando seco. Ya viene saliendo el equipo del Fernandino, va a cruzar la línea que todo divide el terreno. Mando larguísimo pelotazo a campo enemigo, que va a salir el portero Hernández sin problemas para Libertad salir del fondo.
0: Relator, no me da el tiempo de juego.
1: A todo esto corren 34 minutos del primer tiempo.
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1: Que están igualando en cero tanto por bando, cero para Libertad, cero también para el equipo del Atlético Fernandino por la novena de la Liga Mayor.
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1: Bien, allá hay lateral que va a corresponder al equipo de El Fernando, de Libertad. Sí, casi frente al área del equipo del Atlético Fernandino, que creo que tengo sonido de información, pero para dejarme esta pelota que vino para Matías Tavares, va devolviéndole, quedó de Férico para la posición de Fungi, Fungi la cambió, entregaron para Santiago Pérez, juega la pelota a la última zona, se va acá para afuera, la dejan salir, entonces sí, es saque de arco sin problema para el portero Rodrigo Alanís. Ahora sí, me voy con ese sonido de información.
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3: Martín Manassi, doble amarilla y roja. San Carlos se queda con 10 jugadores. La tiene muy complicada San Carlos, perdiendo 2-0 y con un jugador menos.
1: Bueno, Manassi, que es un muchacho que había dado algún problema en la selección también, ¿no? Es un muchacho bastante vehemente en Ituzaingó principalmente, ¿no?
2: Habitualmente, teniendo amarilla, suele cometer errores que le conllevan la expulsión y la segunda amonestación. Habitualmente le pasa eso a Manassi, es un tema a tratar, ¿no?
1: Sí, una lástima porque es un gran muchacho, un tipo que tuvo una gran influencia en la selección de Maldonado, con goles muy importantes. Yo recuerdo en las eliminatorias de la Copa del Interior que ganara la selección de Maldonado, tuvo muy buena influencia. Aquí lo tiró para Sturzenegger, la bajó en el pecho, está en el área, tiró, mirá Hernández, grande gato, tiró otra vez arriba y afuera. ¡Qué enorme Hernández! ¡Pero qué enorme Hernández, el golero del equipo de Libertad! Mano a mano con Sturzenegger, que se golpea las manos, se golpea el pecho, la cabeza. Increíble, la dominó mano a mano con el arquero, tiró por arriba, le adivinó la intención a Hernández, le tiró un manotazo salvador, se escapó otra vez Libertad, Chino, de milagro se no pudo hacer gol.
2: No, la verdad, una doble atajada del gato Hernández que le salva el partido hasta ahora a el equipo locatario.
1: Ahora lo tiene Libertad, entró contra el área, que en definitiva me da la impresión de que Rosas para el equipo de el Atlético Fernandino la va tomando en la mitad del campo de juego. Joaquín Rosas, no, casi allá, va sacando el rebotón Tavares, la pelota le vuelve Manuel Cabrera, entregó para Soca, Soca deja para Rosas, Rosas por aquí, por este costado va Guaburu, tiró la pelota arriba, ataca el número 15, va a meter centro por el otro lado, está Sturzenegger, tocó para Rosas, largo el pase del que actúa de puntero izquierdo Cristian.
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2: 424.
1: Bien, a mí no se me corta la llamada, simplemente que me parece que algún problema de línea o algún problema de antena, dejamos de estar al aire por algún minuto, pero no se me corta la llamada, yo a ustedes lo sigo escuchando, mi querido Dariel.
0: Hay un problema como que del internet, sí, Robert, que a veces se entrecorta un poco la transmisión de ustedes.
1: Puede ser por el tema del mal tiempo, ojo que puede ser el mal tiempo. Yo allí en mi casa, por ejemplo, tengo problema cuando llueve o cuando hay viento, no, es imposible el internet, ¿no?
0: Sí, porque hemos tenido problemas de varios tipos en esto de lo que va de las transmisiones, pero este particular no lo habíamos tenido tampoco todavía.
1: No, a mí me da la impresión de que es por un tema de viento o algo de internet, ¿no? Que no, a veces se nos está cortando, pero no los perdemos, así que seguimos hasta el caso de que sí se corte el todo, pero bueno, en definitiva, sigamos. El balón lo va tomando Santiago Pérez, la jugó hacia arriba, devuelve Joaquín Rosas, recupera por el equipo del Fernandino, Rosa no tocó para Guaburu, tocó para la izquierda, vino para Juan Manuel Fernández, corre contra la última zona, se le va, escapando la pelota afuera, no llega nadie, es largo el pase, que va a tomar Libertad.
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1: Hay saque de arco que va a tomar el portero Gastón Hernández, que recién tuvo una maravillosa jugada, una especial atajada frente al jugador Sturzenegger. La pelota la va tomando recupera Fungi, le pegó de punta para cualquier parte, la va bajando en la mitad del campo de juego, allá Santiago Pérez, maniobra Pérez, la va a perder, la perdió, entregaron para Mega, para Rosas, ahí no pasó la pelota, se salió otra vez el equipo de Libertad, si pasa estaba solo Sturzenegger, la va tomando Mega, para mí falta de Santiago Pérez, pelota afuera, el saque ¿Qué dice el árbitro en definitiva? La cobró, la cobró
2: Santiago Pérez.
1: A mí me pareció que era falta, pero el árbitro no le iba a cobrar cuando vio que el jugador de Atlético tenía la pelota en la mano, le terminó cobrando. Protesta, ¿por qué? Porque debió haber cobrado mano. En definitiva terminó cobrando tiro libre para a Fernandino.
2: Va a haber una amarilla,
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1: ¿Tiene la amarilla, mi querido, allí para Sturzenegger? ¿Puede ser?
7: Para el número 9, quizás para Sturzenegger.
1: Bien, amarilla para Sturzenegger, entonces allí por la protesta, airada protesta para pedir, en definitiva, cartón amarillo para Santiago Pérez. Hay tiro libre para el Fernandino.
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1: Bien, acá hay tiro libre que va a tomar el jugador Leandro Figueredo. En definitiva, va a jugar la pelota contra el área desde la punta derecha, pasando la mitad del campo de juego, unos 15 o 20 metros. Tiro centro contra el área, devolvió Santiago con golpe de cabeza a la pelota, la mitad del campo de juego. La viene a pelear Rodrigo Pérez, la va ganando Santiago Pérez. La jugó hacia arriba, lo anticipa Mega, devuelve con golpe de cabeza a Rosa. No hay nadie ahora de libertad para generar un contragolpe, por eso tienen que retroceder. Patrón juega de golpe de cabeza, le va quedando el Federico medio para Sturzenegger. La pelota va y viene sin rumbo alguno. En la mitad del campo de juego hay lateral que va a corresponder otra vez a libertad.
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2: Voy a destacar la tarea de Mega en la mitad de la cancha. Está jugando muy bien el volante central junto a Darío Soca. Los dos bancando la mitad de la cancha. Ha ganado la mayoría de los duelos. El diminuto Maximiliano Mega está jugando muy bien.
1: Hay lateral que va a corresponder aquí de espaldas a la cabina de San Fernando FM. El lateral corresponde el equipo del Fernandino, pelota que va tomando Joaquín Rosa, tiró, rebotó Matías Tavares, pelota fuera, otro lateral que va a tomar el equipo rojiblanco, hoy rojinegro.
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1: Martínez cruzó la mitad del campo de juego y recupera Mega. Mega tocó para Sturzenegger, la pisotea, falta contra Sturzenegger, le llevaron el pie, falta contra Sturzenegger, es claro, no sé por qué protesta la gente de Libertad, una falta clara en la mitad del campo de juego, y tiro libre para el equipo del Fernandino, Chino.
2: Lo que pasa es que se está poniendo nervioso Libertad de que no está dominando como ellos están acostumbrados. Atlético Fernandino ha hecho muy bien las cosas hasta ahora.
1: Allá van jugando la pelota para el jugador Figueredo, tiro centro contra el área, saltó con golpe de cabeza, lo miento, pelota fuera, saque de arco que va a corresponder a Libertad, Darío.
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1: Me voy al Centro de Información Deportiva.
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3: Acá llegó el final del primer tiempo, Punta del Este 2, San Carlos 0. Ha sido un partido que Punta del Este ha sido bastante más, que ha tenido una roja a Martín Manassi y que la figura por ahora es Tomás Scaronotti con 2 goles. Y además fue amonestado.
1: Dale nomás, Daniel, perfecto. Mira la primera parte allí en el escenario de Punta del Este. Gana el locatario, gana de Punta del Este. 2-0, son 6-2.
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1: Aquí la va tomando a la pelota, en definitiva, el jugador Maximiliano Mega, balón afuera. Lateral que tiene que tomar otra vez el equipo de Libertad. Creo que tengo otro sonido de información. Acá ya hay lateral frente a la tribuna principal que tiene que tomar el jugador Marcelo Martínez.
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4: Bueno, 75 minutos, le dije que esto pintaba para goleada. Montevideo City Torque 4, Wanderers 1, Omeño es el autor del tanto para los ciudadanos.
1: Perfecto, aquí la pelota la va recuperando Rodrigo Pérez, la va a perder, la perdió y se la lleva en definitiva Juega Manuel Fernández, va Fernández, lo presiona Muniz, cayó Muniz, cayó solo Fernández, va contra el área, peligro, vino centro al medio, cabezazo, el segundo palo, Hernández. Cabezazo de Guabú, le faltó fuerza porque dirección tenía, Chino, a los 44 con 44 se volvió a salvar Libertad.
2: Una gran trepó 50 metros, llegó a la línea de fondo, la otra llegada más de Atlético Fernandino.
1: Sebastián Cáceres, que algo adicionó algo el árbitro del partido, llegó de vuelta el equipo del Fernandino. Gracias, Sebas. Allá la pelota va jugando sobre la mitad del campo de juego. Entregaron para Joaquín Rosa. Rosa se viene a tres cuartos de campo. Entregó la pelota para el jugador Sturzenegger. La tiene Sturzenegger. Jugará por derecha. Prefirió la personal. Va contra el área. Rosa escapó del arquero. El arco libre. Vino centro. Lo tiene. Pasaron para lo miento. Lo dominó. De chilena. Fuera. Se salvó. Le queda mal la jugada porque se metieron todos adentro del arco y la pelota fue hacia atrás, a traspiedros que venían de frente. El arco estaba sin golero. Se pasaron todos en la carrera, Chino, si no estábamos gritando el primero.
2: Bueno, Atlético Fernandino, otra chance más que genera. La verdad que está jugando muy bien este primer tiempo, pero no ha sido efectivo. Y eso lo puede pagar a Libertad. No hay que darle muchas chances porque si le das vida a Libertad después... Tiene tanto plantel que te puede matar en cualquier momento.
1: Allá va jugando la pelota Rodrigo Tavares. Tavares tiró para Santiago Pérez. Santiago va, invade por la zurda. No viene a cerrar allí. Jugador Figueredo va contra el área. Penal. Penal para mí, penal, ¿eh? Ah, para mí, penal, ¿eh? ¿Qué dijo el árbitro? Ayúdame, Sebastián. ¿Qué dijo el árbitro? Para mí fue penal, ¿eh? ¿Qué querés que te diga, eh?
7: También, para mí hay penal, ¿qué quiere que te diga? Para mí también penal, ¿eh?
2: Para mí también, desde acá se ve como el jugador Cabrera llega sobre la espalda del jugador de Libertad cuando iba a definir y se terminó el primer tiempo con esa controversia, Robert.
1: Sí, a mí me dio penal, la impresión de que fue falta de Alanís. A mí me dio la impresión de que fue falta de Alanís cuando el jugador de Libertad lo elude, le tira el manotazo y le toca la pierna. Y se termina yendo afuera, pero en definitiva a mí me dio Sebastián la impresión de que fue falta del arquero, si fue de la NIS. No protestó mucho la gente de Libertad que ahora se queda hablando con el árbitro allí en el medio del campo de juego, ¿eh? Dale, dale, Seba.
7: Ya quedaron reclamando a la gente de Atlético y Libertad, quedan los reclamos, pero no va a pasar a más que reclamo, ya el jugador de Libertad se viene. Y sigue reclamando Martín Torres, casi vos capaz que está hablando de la amarilla, ¿verdad?
1: También, si le pregunta a Santiago Pérez, tiene una calentura bárbara allí en la mitad del campo de juego, qué fue lo que pasó con esa última jugada, a mí me da la impresión de que fue penal. Ni le pregunte nada, yo lo conozco a Santiago. Te va a contestar bien, ¿no? Pero está muy caliente, ¿no?
7: Ah, para mí es penal.
1: Bien, nos vamos a ir allí cerrando nuestro trabajo de estos primeros 45 minutos. Aquí están igualando 0-0 Libertad con Atlético Fernandino. Escucha Dariel y venimos para el comentario del Chino Rodrigo Fernández.
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4: Tengo gol en la final de Copa Ofi, es el segundo de Juan Nicol. Luis Moreno acaba de convertir 31 minutos, es el segundo tiempo que está en disputa la final de la Copa B de Ofi, ¿no? En este caso con Juan Nicol y Ceibal de Salto.
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8: Queremos agradecerle a toda la gente que nos nos están siguiendo por las redes sociales. Bierzo desde España nos están escuchando. Patricia, María de Los Ángeles, Elena, Emilia, muchos saludos nos están mandando. Muy buen programa nos están diciendo. Así que vamos a seguir por TikTok FM San Fernando, entre risas y verdades.
4: Usted que maneja la cosa de videoimagen ahí, que le encanta la videoimagen a usted. Le encanta la videoimagen a usted.
8: No, perfecto. Pero.
4: Está estudiando para eso, dice.
0: El saludo para toda la audiencia, entonces, y gracias por la preferencia en las transmisiones de fútbol por FM San Fernando y el equipo de La Voz del Deporte. 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
4: Bueno, bien, primero que nada, usted, así, un crack, usted es un crack, no, está despegado. Repaso algunos resultados que se están dando en otros escenarios deportivos a esta hora. Bueno, Iván nos estaba dando la información de que Punta del Este le está ganando a San Carlos 2-0. Charrúa y Artigas Junior están igualando 0-0. Defensor de Maldonado está con Ituzaingó también, tan 0-0. Peñarol le gana a Barrio Perlita 1-0 y Colón hace lo mismo con Alianza 1-0. Esta es la fecha del otro ídolo. Usted es un ídolo, un grande, un grosso es usted. Esta es la fecha número 9 de Liga Mayor. Mientras tanto, en Montevideo, 83 minutos, sigue ganando el glorioso Torque 4-1 sobre Wanderers. Yo les dije que Torque iba a mandar a la B a Wanderers y lo estamos intentando. Ya lo arrancamos a hacer. A las 6:30 juega Nacional con Progreso. Diga, no sé qué quiere.
0: No, no sé si ustedes tienen alguna otra información, si no vamos a.
4: Espere que voy a presentar. Deme un minuto. ¿Cómo no? Que me fijo acá, porque yo tengo acá esta, la tengo abierta. Por ejemplo, a esta hora, Sarmiento le gana 2-0 a Estudiantes de La Plata. Atenas sigue 0-0 con Huracán. Está jugándose el Clausura en Colombia. 0-0 también, 43 minutos. Fortaleza y Atlético Nacional. Hay un quinto gol del Montevideo Torque. Hay un quinto gol. No, esto yo le dije pintaba para goleada. No, ahora sí. Ahora sí, ¿qué? Si quieren, en el entretiempo. tengo quinto gol del Montevideo City Torque, señoras y señores. Y qué golazo. Qué golazo que fue. A ver si ya me lo pone acá. Bueno, tengo gol, pero no me lo marca. A ver si me lo marca ahí la tele. Creo que es Lucas Duré. Es el autor. Lucas Duré es el autor del quinto gol del Montevideo City Torque. 5-1 sobre Wanderers. Qué paliza le está dando. Qué paliza le está dando a Wanderers, ¿no? Impresionante. Bueno, tengo gol en Colombia también. A esta hora. Sebastián Herrera acaba de convertir para Fortaleza ante Atlético Nacional. Este es el Clausura en Colombia. Por su parte, 81 minutos. Huracán Buceo 0, Sudamérica 0. En la Serie A, en el Atalanta, en entretiempo, le está ganando el Sassuolo 1-0. Por su parte, Palmeiras y Vasco da Gama van 0-0. Ya casi terminando el primer tiempo. Y en España, el Elche y el Barcelona, 15 minutos, van 0-0.
0: Pues una información de La Voz del Deporte. 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
9: Aquí en la cabina, los tres compañeros juntos, Maní, el Robert está ahí, Meta Maní, el Choripán, es la compañía de Seba Cáceres, y yo con el comentario de este primer tiempo. La verdad que hemos visto un partido muy bueno de Atlético Fernandino hasta ahora, ha jugado muy bien el visitante, quizás se merece estar en ventaja, aunque tuvieron chance los dos, tuvo más chance Atlético Fernandino, las contaba recién y le mostraba a Robert. 8 chances de clara de gol tuvo Atlético Fernandino, 5 la gente de Libertad. Tengo un sonido de información ahí, estudios, vamos.
0: Le cortamos el comentario, Chino, un segundito. 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
3: Aquí en el complejo Beverly Hills, los árbitros ingresan a la mitad de la cancha, pero todavía no los jugadores. siquiera les voy comentando los suplentes de Punta del Este: Franco Pinos con el 12, 16, Astor Da Cruz con el 22, Matías Sioca con el 6, Mauro Díaz con el 20, Gabriel Echeverría con el 14, Santiago Fernández con el 9, Juan Vincochea. Y los suplentes de San Carlos con el 12, Juan Rosas con el 7, Agustín Erizalde con el 5, Iker Pereira con el 11, Iván Gadea con el 32, Anthony Núñez con el 21, Lucas Nievas y con el 8, Kevin Sosa.
0: Ahora sí continuamos escuchando el comentario del señor Chino Fernández.
2: Muy bien, seguimos aquí en cabina entonces. Bien, un resultado se está dando bastante llamativo allá en la cancha de Beverly Hills, que le da a Libertad la posibilidad que de si gana hoy se diría prácticamente camino al título del torneo. En definitiva, acá síguense, creo que hay pregunta, porque Hernández ha ganado el duelo hasta ahora frente al chino Sturzenegger, ha atajado muy bien el duelo de Libertad en las chances que generó Atlético Fernandino, y hay otro sonido de información, compañeros.
0: Sí, el marco de los Reyes 775 le va a informar Fernando Pérez, la voz de la información.
4: Bueno, tengo gol en España del Barcelona, más específicamente, Rafinha de penal a los 16 minutos, Barcelona 1, Elche 0.
2: Muy bien, sigo entonces con el comentario.

0: Libertad tiene jugadores. De la tarea, parte del comentario, porque está haciendo la tarea de pivotear su juego habitual. Es un tipo grande, para los que no lo conoce y está escuchando la transmisión, 1.85 m, 100 kilos. Es dificilísimo de marcar. Vamos a la información ahí en estudios.
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2: Con el 22, Mateo Chafino. Con el 25, Luciano Verastegui. Y entran con el 4, Agustín Elizalde. Con el 11, Iván Gadea. Y con el 21, Lucas Nievas.
0: Muy bien, ahí estaba parte de los cambios, lo que está pasando allá en el entretiempo en el Albert Hills. Acá por ahora no hay mucho movimiento, está atrasado este partido un poquito más que el partido de Beverly Hills. En un ratito ya vamos a tener información a ver si hay cambios. Lo cierto es que este partido, este primer tiempo, para mí, se tendría que haber ido con victoria de Atlético Fernandino. En la última jugada, Libertad protesta un penal para quienes habla. Para mí fue más empujón de atrás y después se da contra Rodrigo Alaniz, el jugador. Era penal definitivamente, porque cuando se prestaba a definir, creo que era Matías Tavares, si no estoy mal, pero esa última jugada hace que Libertad proteste y se vaya muy ofuscado en este primer tiempo. Atlético Fernandino fue más, pero esa controversia del final deja un sabor, de digamos, amargo a la gente de Libertad, porque en una chance clara, las pocas que tuvo, no fue cobrado ese penal. Tengo otro llamado de información.
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2: Comenzó el segundo tiempo. Punta del Este 2, San Carlos 0. Y ya hizo dos goles. Ya 9, Juan Bencochea.
0: Muy bien, ya tenemos acción entonces en el Albert Hills. En el segundo partido que estamos cubriendo en la Liga de los Campeones, así como quiero que le empecemos a decir a nuestra Liga Mayor, que es la Liga de los Campeones. Por ahora, aquí 0-0, un poquito más Atlético, pero
1: 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Chino, te seguimos escuchando ahora.
0: Bueno, era el final. La conclusión de mi comentario es que Atlético está dominando y debería estar en ventaja. Libertad tiene con qué reaccionar porque tiene plantel, tiene alternativas, Cano en el banco como para mandar a la cancha y empezar a tratar de dominar esa mitad de la cancha, que a pesar de que solo tiene a Soca y a Mega, Atlético es el que ha dominado el medio campo y eso hace que sea el equipo de Cano Fernandino quien domine aquí en el Álvaro Pérez. Cierro el comentario diciendo que el segundo tiempo va a estar mejor incluso que el primero.
1: 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Ahora por FM San Fernando, tu voz, mi voz, la voz de todos, y en el equipo de La Voz del Deporte vuelve el relato de los segundos 45 minutos en la voz de Robert Castro. 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Sí, ahora, a ver si te escuchamos ahora, Robert.

0: Sí, de vez en cuando sí se me va la onda, dijo un ciego amigo mío, y le habían robado la radio. Pero escúchame, no, algo lo escucho, sí, ahora a ver cómo estamos saliendo allí. Todavía no viene ni la terna arbitral, ni Libertad, ni tampoco el equipo del Fernandino. Yo me voy a ir allí a nivel de campo con nuestro compañero Sebastián Cáceres para que me informe qué hay de recambio en el banco de suplentes, tanto de Libertad como del equipo del Fernandino.
1: Del equipo de Gerardo Cano cuenta en el banco de suplentes con el 1 como arquero, cuatro para Sergio Monteros, hoy 3 Germán Fernández, 80 Brian Batista y 5 Emiliano Suárez. Mientras tanto, Diego Castro de banco suplente de Atlético cuenta con el golero número 12 para Axel Lima, 24 para Tomás Prieto, 10 para Valentín López, 18 para Juan Pablo Rodríguez, 2 para Facundo Barubrio, 19 para Michael Silva y 13 para Howard Sousa. Acá voy a descartar, ya te vamos a confirmar si cambió o no.
0: Bien, a mí me da la impresión de que no, ¿no? A mí, yo contando los de Libertad, están los mismos 10, 11.
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3: No está el platinado.
0: Sí, está allí, está ahí. Ahí viene entrando.
3: Ah, ahí viene.
0: Tavares, ¿no?
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0: 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Bien, vamos a cambiar de posición el teléfono, ¿ver? Vamos a cambiar el teléfono de posición, a lo mejor anda mejor ahí. Ahí volvieron los 11 de Libertad y volvieron también los 11 del equipo del Fernandino. Va a comenzar aquí en el Álvaro Pérez.
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0: Ahora sí, volvió la onda, ¿no? Volvió. Aquí tiene que mover el equipo del Fernandino, cambió la indumentaria, la terna arbitral chino. Se están de fucsia ahora, ¿no? Se pusieron un poco más acorde con las fiestas deportivas, estaban todos de negro, ¿no?
3: Y un poquito más de abrigo, creo que eso responde el cambio de indumentaria, que ahora están con doble remera.
0: Sí, bien. La de abajo es fucsia, la de arriba también. Aquí va a comenzar el segundo tiempo. Tiene que mover el equipo de Fernandino, que ya está posicionado como para salir con todo sobre el área que defiende Gastón Hernández.
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4: Bueno, fue final, ganó Torque 5-1 sobre Montevideo Wanderers. También ha sido final en la República Argentina. Sarmiento le ganó a Estudiantes de La Plata 2-0 y Platense dio vuelta al encuentro, le ganó a Barraca Central 2-1.
0: Aquí va a comenzar el segundo tiempo. En este preciso momento comienza la segunda mitad. Movió el equipo de Fernandino, largo pelotazo a la manera. ¿Sabían cómo salieron a la manera de PSG? Tiraban la pelota arriba para ir a presionar sobre el área de Libertad, ¿no?
3: Está de moda eso.
0: Salieron, tiraron un bombazo ya de la puerta afuera. Aquí va sacando el equipo de Libertad. No le dio mucho resultado. Pelota que entregaron para Rodrigo Pérez. Ganó Rodrigo Pérez. Mano y amarilla, ¿eh? Mano y amarilla. Tiene que ser amarilla para el 18. Rodrigo, no, del equipo de Fernandino. ¿Qué dice mi querido Sebastián? Se va, me parece, ¿eh? Me parece que se va, ¿eh?
1: Amonestado, a ver.
0: No, el tema es que la protesta que se tendría que ir.
1: Ya le confirmo.
0: El tema es que la protesta que se tendría que ir, porque era el último. O sea, se iba de cara al gol Rodrigo Pérez y le quitó literalmente la pelota con la mano de la carrera, ¿no? Por eso que piden tarjeta roja directa para el jugador del equipo del Fernandino. Todavía no sabemos, por ahora no tiene ninguna tarjeta allí el árbitro del partido.
3: Solamente cobró la infracción y nada más.
0: Mano, le sacó la pelota, pica. Se iba Rodrigo Pérez con la pelota dominada hacia el área y el de atrás se la sacó, literalmente se la agarró a manera de un bolero y le quitó la pelota a la carrera. Por eso te piden que con intención y con posibilidades de gol le sacaran el cartón. Ni siquiera le sacó amarilla. Hay un tiro libre de enorme riesgo para el arco defendido para el guardameta Lanís. Tiro libre para Libertad.
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0: Para mí no se lo saca nadie, Rodrigo Pérez, pero está Marcelo Martínez. Vamos a ver, va a tirar ideal para un derecho. Tiró Martínez, el arquero, lo pasó Tavares, la sacaron de Luche. Se lo sacaron a Santiago Pérez cuando entraba en el área allí, de frente para definir. Le sacaron la pelota, se salió el equipo de Fernandino, pelota afuera. Eso es lo que tiene Libertad, ¿no? Parece que está dormido, pero no. Y entonces aparece una jugada de enorme riesgo, la primera del segundo tiempo para el equipo de Cano Chino.
3: La verdad que sí, tuvo el gol Libertad, muy bien Rodrigo Alanís en ese rebote, pero la tiró al medio, sacó el gol en el tiro libre, pero el rebote nunca para el medio, ahí lo tuvo Libertad.
0: Tengo sonido de información.
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5: Hay gol de San Carlos, Gonzalo Gadea, 2-1, un partidazo estamos viviendo en el complejo Beverly Hills en Punta del Este.
0: Bueno, ves, cuenta San Carlos, ¿qué dice Chino?
3: ¿Cómo se nota el tono de Iván cuando comenta un gol de San Carlos?
0: No diga nada, no diga nada, usted no sabía. No me había dado cuenta yo, mi querido Fernando Pérez. Bien, aquí va a jugar la pelota del arco el equipo de sus amores, de Iván, ¿no? El otro día estaba acá en el clásico, lo vimos ahí, estuvimos con él un rato ahí, ¿no? Vino con todo como para trabajar, pero no hizo nada, eso lo sacó foto nomás. Aquí va jugando la pelota, en definitiva, el jugador Matías Tavares, viene trabando, Patrón se quedó con la pelota, toca por un costado, lo busca por el otro, va quedando para Fungi, entregaron para Matías Tavares. Matías va a jugar, Rodrigo Tavares abrió por derecha para Martínez, por la llave de Marcelo Martínez, va de la punta al medio, cambió para la zurda, le pegó de punta, le quedó para Rodrigo, va para Marcelo Martínez y se va sacando, en definitiva Manuel Cabrera, pero ya la perdieron con Rodrigo Tavares, vino centro pasado, salta Rosa, saltó el arquero, la perdió el arquero solo, se chocó con un compañero, la quejaron allí bollando, no la tocó nadie, mirá, Sturzenegger se va de contra, se viene el equipo el Fernandino de contra, Sturzenegger invade por la banda derecha, va jugando la pelota contra el área, tira el rebote, la pelota la posición de Muniz, le quedó otra vez allí para Joaquín Rosa. Rosa va, jugó la pelota hacia adelante, va sacando polenta, le quedó para Marcelo Martínez. Por momentos el partido se hace muy entreverado. Magina va tomando el jugador Bruno Lomiento, a los empujones, a los tropezones, la van metiendo en el área de Libertad. Marcelo Martínez tiene que retroceder una cantidad de metros para mandarla por un costado izquierdo. Allí la juega, será posición de Rodrigo Pérez tocó para Martínez con la pelota abriendo sobre la raya, dejando para Rodrigo Pérez. Pérez con el balón, va para Martínez, destaco la juega Rosas, abrió por offside de Matías Tavares. Para mí es correcto, sabe Chino, para mí era bien. 4-40, tiro libre para el Fernandino.
3: Bueno, salió Libertad con otra iniciativa en este segundo tiempo, salió a tratar de ser protagonista, y Atlético Fernandino, que estaba jugando muy bien el primer tiempo, ahora tiene que recurrir a otra parte del libreto, también saber defender.
0: Está tirado el arquero de el Fernandino, Dariel.
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0: Aprovechemos que está tirado el arquero Sebastián Cáceres. ¿Cómo has visto el partido en estos primeros 5 minutos del segundo tiempo a nivel de campo?
6: Agarra el dominio del Club Libertad, lo está dominando Libertad, ya inquieta poco la portería de Gastón Hernández. Un partido que el primer tiempo medio atlético ahora tiene Libertad. Está lesionado Rodrigo Darío, está calentando el arquero Axel Lima.
0: Sí, ya lo vimos que era el único que no estaba calentando, pero en definitiva ya está allí al unísono con los otros suplentes, el guardameta Axel Lima, ¿no?
6: Aparentemente, Robert, el hombro.
0: Perfecto, sí, vemos sí que te mueve el hombro derecho, el guardameta fue en el choque anterior con un propio compañero cuando dejó la pelota colgada allí a la mitad del punto penal, Chino.
3: Sí, iba a buscar el centro, descolgarlo arriba a Rodrigo Alanís, pero se chocó, creo que no vi mal, con Cabrera, su propio compañero.
0: Hay tiro libre para el equipo del Fernandino. Va contra el área, la despeja la saga. Le quedó para el jugador Mega. Mega con el balón, gira, le pega violentamente. La pelota Fuji otra vez tan fuerte que cruzó toda la cancha a las manos. Y hay control seguro del portero Rodrigo Alaniz. Dariel.
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0: Bien, aquí le quedó para Sturzenegger, va contra el área, gran jugada, tiro, tapó el arquero, tapó Hernández, después de una jugada bastante entreverada, con algunos problemas, se ensució, hubo una falta que me pareció que si lo hubiera cobrado era cartón amarillo para el muchacho de Libertad, le quedó para Rodrigo Pérez, va Rodrigo, offside de Rodrigo, en línea de aquel costado, levanta la bandera, esta vez no la vi tan clara. Ahí va la amarilla, mirá, para Rodrigo Tavares, el platinado jugador del equipo de Libertad. Allí hay cartón amarillo, ¿qué dice Sebastián?
1: Estaba con la jugada, la falta que el árbitro dejó seguir. Rodrigo Tavares es el segundo amonestado del club de Libertad.
0: Bien, gracias Sebastián. Era Tavares, seguramente allí el árbitro lo dejó marcado, ¿no? Al jugador del equipo de Libertad, que definitiva termina con el cartón amarillo.
3: Mira, está bien sacada la amarilla porque dejó seguir la jugada al final. Fue a molestar a Rodrigo Tavares y está bien.
0: Dale, voy al centro de información deportiva.
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4: Bueno, fue final Atenas y Huracán. Terminaron 0-0. Mientras tanto, también fue final en la Copa B de Ofi. Ganó Juanico 2-1 sobre Ceibal en 7 días. Será la revancha en el Dickinson.
0: En el estadio Ernesto Dickinson de la ciudad de Salto. Sebastián, Fernando, aquí déjame que viene Patrón va contra el área, se metió en el área, la sorpresa, jugada, vino centro, golpe de cabeza, córner. La sacaron deliberadamente adentro al córner porque se había dormido la defensa del Fernandino, sacó rápido Libertad, no le siguió bien. Patrón con el centro.
3: Viejo y querido Carrón metió ahí Libertad, pero no lo supo aprovechar. Atento al duelo entre Matías Tavares y Cabrera.
0: Sí, ya quedó mal. Allá va a meter el centro, punta derecha, pierna zurda. Allá está Pérez, metió centro, la reventó. La sacó Guaburno. Es, en definitiva, Sturzenegger, el flaco atacante neto del conjunto del Fernandino. Va jugando la pelota arriba, golpe de cabeza, fuera, saque de arca. No, pues digo, saque lateral que tiene que tomar el equipo del Fernandino otra vez.
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0: Atento Dariel, 9:30 del segundo tiempo.
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0: Que están igualando en cero, tanto por bando por ahora, Libertad, Atlético Libertad y el equipo de el Atlético Fernandino. 0 para Libertad, 0 para el Fernandino en 10 minutos ahora del segundo tiempo.
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0: ¿Qué dice Sebastián? ¿Hay cambios?
1: Exactamente, se vienen dos cambios en el club Atlético Libertad. Va a ingresar Federico Ramos y Santiago Montero. Ya te confirmo lo que sale. Sale el número 13, Damián Muniz. Y el número... Y el número... 13 es uno, ya le confirmo el otro.
0: Perfecto, entonces allí se va a venir Federico Ramos y el jugador Montero. Dale.
1: Número 28, Santiago Rosa va a salir también en el conjunto de Libertad.
0: Bien, notable. Allí va a venir entonces las dos modificaciones en el equipo de Libertad. Se va a venir las dos modificaciones, se van Damián Muniz para el ingreso del número 4, Sergio Montero, y va a venir el jugador Federico Ramos entonces, y se va a retirar con el número 28, el jugador Santiago Rosas. Allí seguramente va a pasar a jugar con dos delanteros, ¿no, mi querido?
3: Bueno, va a trazar un poco quizá a Federico Ramos y adelanta a Martínez. Mirá dónde se para Martínez ahora. el Minuano lo puso más arriba para que sea, digo, doble 5 Federico Ramos. Y no estaba contento con la actuación de Muniz, por eso manda a Montero a la cancha.
0: Dale la mano, Daniel, hay sonido de información, creo.
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4: Bueno, bien, tengo confirmado el arbitraje para el próximo día domingo, que es el clásico entre Peñarol y Nacional. Será Gustavo Tejera, Carlos Barreiro, Nicolás Terán. Mientras tanto, en el VAR estará Leo Dan González.
0: Ah, si está Leo Dan en el VAR, hay penal para Nacional, ¿eh?
4: Ah, eso es cierto, sí, eso es cierto.
0: Acá va jugando la pelota Rodrigo Pérez, pero la va sacando la saga del Fernandino. Pelota que devuelve Santiago Pérez con golpe de cabeza, le pegó hacia arriba Sturzenegger con mucho más altitud que longitud. Y la pelota cayó allí nomás, ¿dónde estaba? El balón lo va tomando Joaquín Rosa maniobra por la banda izquierda, entregó la pelota para Juan Manuel Fernández. Sube Fernández, cruza la línea, quedó, divide el terreno. Viene a presionar, en definitiva, el jugador Fungi ganó el de Libertad. Entregó el balón para Tavares, allá una terrible patada sobre Fungi. Pelota que va contra el área, sale el guardameta. Se queda con el balón, quedó sentido aquí en Fungi. En definitiva, protesta desde el piso hacia Alemanes con sus manecitas. En nada del hijo, el árbitro del partido, ni caso que le hizo Chino. Sigue todo igual.
3: Se está picando el partido, Robert, ¿eh? De a poquito se están empujando, se están caldeando los ánimos acá.
0: Bien, dale la mano, Daniel.
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0: Allá va jugando, es una pelea titánica que tiene Manuel Cabrera con los jugadores de Libertad, ¿verdad? Manotazo, pechazo, mordida, lo que falta, ¿no? Allá va un cartón amarillo, allá va un cartón amarillo al aire. Sebastián, ¿para quién?
6: Ya le confirmo.
0: Si quiere, capaz que yo lo confirmo yo desde acá. Me da la impresión de que es para el jugador Martín Torres. No,
3: el Guaburu.
0: Ah, el Guaburu es el 15, es el delantero. El Guaburu es el... El Guadalupe, me dice, ¿no? Bien, Esi.
6: ¿Qué tal el Guadalupe?
0: Mirá, la pelota va contra el área. ¡Gol! ¡Gol de Libertad! ¡Gol de Libertad! Marcelo Martínez. Marcelo Martínez, cuando allí estaban entreverados con una tarjeta amarilla a los 15 minutos del segundo tiempo, la pelota quedó picando en el área y Marcelo Martínez, ni lordo ni precioso, le mandó un puntazo al fondo del arco para anotar el primer gol del partido. Pasó a ganar Libertad Marcelo Martínez allí en el minuto 15 de la segunda mitad, y un hombre caído ahora, pero en definitiva, cuando parecía que había levantado un poco el equipo dueño de casa, parecía que había salido mejor en el área, apareció Marcelo Martínez para recoger la basura y mandarla a guardar al tacho.
3: Bueno, entre empujones, entre polémica, dientes apretados y el partido que se empezaba a caldear, un garrón de la gente de Libertad, porque realmente la gente de Atlético estaba protestando la amarilla que le estaban sacando a Guaburu. Sacó rápido Libertad. Martínez no desaprovecha y se pone en ventaja el locatario.
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0: ¿Qué dice Sebastián Cáceres?
6: Justo en el momento del partido, dominada Libertad, gol de Libertad, una muy buena definición de Marcelo Martínez. Y ya también te cuento que se viene un cambio, se viene Valentín López con la 10 en el decano Ferranino.
0: Notable, Seba, ya se viene otro cambio en el partido.
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3: Vamos a corregir el fe de ratas, el decano carolino es San Carlos, pero bueno, el cambio viene en Libertad.
0: El número 10, Valentín López, se va a venir al campo de juego. Ya estoy contigo. ¿Qué dice, Seba?
6: En el decano final, como te dije, va a entrar Valentín López con la número 10, se va Rubén Darío Soca con la número 20.
0: Notable, allí se va a ir Soca. Entonces, cuando la pelota se vaya afuera, como ahora, hay lateral que va a correr. Hace rato que te has sentido Soca, me da la impresión, ¿no?
3: Sí, muy sentido se va Soca, un jugador importante en la mitad de la cancha. El socio de Mega se va a ir, pero este muchacho que viene tiene mucho fútbol, ¿eh? Valentín es muy buen jugador.
0: Dale, Daniel.
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0: No te escuché bien, Sebastián Cáceres, no sé si me podés repetir, allí hay un problemita con Valentín López, recién ahora se va a hacer el cambio,
6: Sí, ahora va a ingresar, ya hacía un minuto, más o menos está Darío Soca afuera, acá está el cambio, Valentín López por Darío Soca.
0: Notable, recién se está produciendo el cambio allí a nivel de campos.
3: Es por la regla del minuto.
0: Ah, porque lo atendieron adentro.
3: Claro.
0: Notable, allí sí, seguro.
3: Si lo atienden adentro del campo de juego, el que va a ingresar por él tiene que esperar un minuto.
0: Ajá, sí, notable. Hoy vi un par de reglas, ahorita no hubo Racing hoy. Un par de reglas que en la segunda de cambio inmediatamente no se tiraron más, ¿no? Le pegaban cada patada y se levantaban y seguían corriendo. Porque el árbitro aplicó muy bien un par de reglas. Quedó para Tavares. Tavares va contra el área de taco. Marcelo Martínez a la altura del área menor. La quiso meter de taco y le erró. Le erró, le va quedando a Patrón. Patrón maniobra. Aquí está contra el banderín del córner. De espaldas a la cabina de FM San Fernando Padrilla. Quedó el esférico allí. Viene a trabarla. Pero lo viento, la gana el Fernandino. Le va quedando para Mega para lo viento. La va a perder lateral. ¿Qué va a corresponder a Libertad? Se salvó de milagro el Fernandino Chino. Bueno,
3: lo tuvo nuevamente Libertad ahí en la línea. La sacó Mega, que para mí ha sido la figura de Atlético Fernandino junto con Stusserer. Salvó el diminuto volante, si no era el segundo.
0: Allá va la pelota contra el área, despejó Manuel Cabrera, la levantó, le quedó para Ramos con el balón, ahí va, remate contra el arco. ¡Golazo de Libertad! ¡Golazo de Libertad! Federico Ramos la dominó en el pecho, la tocó para la derecha, la enganchó para la zurda. Eludió a uno, le quedó picando afuera del área grande, la codó contra el vertical izquierdo, se tiró al anisco en largo, pero era imposible. La zurda de Federico Ramos ya había hecho el daño. 2 para el equipo de Libertad, 0 para el Fernandino. Mirá cómo arrancó el segundo tiempo, Chino. Ahí a los 19 minutos del segundo tiempo se abren 2. La diferencia, 2 para Libertad, 0 para el equipo de Fernandino. Se va contra el área, lo tiene el Fernandino. Ahora se cayó, pegó en el árbitro. Se vino furioso el Fernandino para tratar de descontar. 2-0. Gana el equipo de Capandey.
3: Bueno, la calidad de Federico Ramos. La pelota le quedó fuera del área a él y la hizo para su derecha. Y cuando parecía que iba a sacar el remate desde afuera con derecha, enganchó para su zurda, para su magia. La sacó chiquita, le pegó con una calidad tremenda. Se tiró la nariz y no llegaba ni 10. Un golazo del equipo de Libertad, que ahora está 2-0. ¿Cómo es el fútbol, no? ¿Cómo es? A veces injusto. Libertad no fue bueno el primer tiempo, el segundo tiempo ha hecho todo bien.
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0: ¿Qué dice Sebastián Cáceres?
6: Federico Ramos, una definición notable por el 2-0. Gana Libertad y gana ahora en el segundo tiempo con justicia, ¿eh?
0: Allá hay jugada lateral para el equipo de El Fernandino. ¡Qué golazo, eh! ¡Qué golazo! Cuando la acomodó para la zurda, se vio que era más gol que otra cosa. La tuvo bien contra el vertical izquierdo cruzado, le quedó para Federico para Matías. Están offside, ni corra, Matías Tavares corre de todas maneras, pero ya se sabía que estaba en offside, porque se veía claramente 1 metro y pico adelantado. Aquí hay tiro libre que va a corresponder al equipo del Fernandino, que está perdiendo por 2-0, saca mucha diferencia Libertad, porque también está perdiendo San Carlos.
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0: allí sobre los 20 minutos de la segunda parte. Aquí transmite FM San Fernando 21 de la segunda parte, gana Libertad por 2-0, con goles de Marcelo Martínez y un golazo del recién ingresado Federico Ramos. La pelota va para Joaquín Riosa, pero marca y quita la pelota. En definitiva, van tocando para Santiago Pérez. Pérez abrió por izquierda, vino para Patrón. Patrón lo tocó por arriba. Allí va devolviendo con golpe de cabeza, va recuperando Mega. La deja corta, casi la va sacando. En definitiva, ahora Martín Torres. Torres cambió para el otro lado. La va recuperando por aquel costado Guaburu. El Guaburu maniobra. Jugará Federico para Juan Manuel Fernández. La puerta se va escapando afuera. Es largo el pase. Pegones de Libertad. Es lateral que va a corresponder al Fernandino.
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0: Allá va tomando la pelota Federico Ramos. Ramos tocó para Rodrigo Pérez. Pérez de primera le erró. Y entonces va devolviendo la pelota Martín Torres. Recupera otra vez Libertad. Le quedó para Santiago Pérez. Pérez jugó la pelota hacia arriba. Más largo, le dice el hermano. Más largo, le dice el Rorro. El balón vino a jugarla allá por parte del jugador de Patrón. Que ahora sí, le pegó violentamente allí ante la marcación del número 10, Valentín López. Pelota fue a las manos del guardameta Alanis.
3: Robert, estamos en un momento clave. Atlético Fernandino, si quiere sacar algo de este partido, tiene que reaccionar ahora.
0: Pero va a ser bravo, porque se agrandó Libertad, porque la pelota va para Rodrigo Pérez, Gran revolviendo. Por aquel costado se va quedando con la pelota Martín Torres. Torres toca para Valentín López. López jugó. El balón más a la punta izquierda vino para el chino Sturzenegger. Pero va recuperando la pelota el platinado Tavares. Jugó la pelota para el medio. Viene a perder la pelota, viene a perseguir ahora allí el jugador Bruno Domínguez, pero le quedó para Patrón. Patrón tocó. Le Federico para Polenta. Polenta va cambiando de frente. Entregó la pelota para Sergio Montero. Montero con el balón retrocede. Se fue afuera, en definitiva no llegó el Moreno, defensor del equipo de Libertad. Tengo Sebastián Cáceres, dos jugadores más al campo de juego.
2: 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A ver si recibimos a Seba ahora.
0: Sí, no, está tomando notas allá abajo todavía. Viene el 2 y el 18 en el equipo del Fernandino. Allí se va el 7, Matías Tavares. Ahí se va el 7.
3: Dale nomás, Sebastián.
1: El conjunto de Libertad va a ingresar el número 11, Facundo Suárez. Se va a ir el número 7, Matías Tavares. Y también va a ingresar el número 33, Germán Fernández. Y se va a ir el número 14, el jugador Rodrigo Tavares. Ya te confirmo lo del Atlético Fernandino.
0: Perfecto, allí estoy tomando nota. Se fue entonces el jugador, se fue Matías Tavares en el equipo de Libertad. Entró Facundo Suárez, entró también Germán Fernández. No sé qué.
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1: Dale. El de Carlos Fernandino, que es el número 2. El número 2, exactamente, Facundo Galofrio. Y se fue el número 21, el jugador Juan Manuel Cabrera. El Manuel Cabrera.
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0: Bien, se fue Tomás, entró Tomás.
1: A ver, el ingreso de Juan Pablo Rodríguez por el número 11.
0: Sí, dale.
3: Dale a más, porque después se fue el número 20, fue Soca. Se fue Rubén Darío Soca e ingresó en su lugar Tomás Prieto.
0: Bien, allá va jugando, les hicieron 5 modificaciones, te cambia toda la planilla prácticamente, ¿no? Allá va jugando la pelota, en definitiva, pelota que va tomando por aquel costado Martín Torres. Torres entregó la pelota, vino para Prieto. Prieto dejó para la ubicación de allí Torres, Rosas, perdón. Van dejando para Valentín López. López la metió en el área, se viene el Fernandino, va sacando la pelota a las apuradas. Allá se quedó, era Juan Manuel Fernández, que pasó a jugar un poco más adelantado después del ingreso de Prieto. A ver qué me dice Sebastián.
1: Un cambio,
6: 24 Tomás Prieto y se fue el número 15 del Atlético Paranaense, Cristian Herbaguru.
0: Perfecto, perfecto, Sebastián. En definitiva, el que no se fue, no fue Soca el que se fue entonces, ¿no?
3: Soca se había ido hoy temprano y ingresó el jugador López.
0: Ah, perfecto, cierto.
3: Valentín sí. López.
0: Está notable. Ahí donde se fue el número 20, ¿no? Del equipo de... Sí, dale, Sebastián, dale.
6: Salió por Valentín López, entró.
0: Sí, notable, Sebastián, ya lo vimos acá con el chino. A todo esto, corren del segundo tiempo aquí en el escenario de Libertad, 26 minutos, casi 27 ya, de la segunda parte del segundo tiempo.
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0: Está ganando Libertad. Libertad de San Carlos 2, Atlético Fernandino de Maldonado 0.
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0: Allá va jugando la pelota, en definitiva le va quedando para Valentín López. López la metió en el área, entregó de Férico al medio. Hernández, después que el jugador, el número 18, Juan Pablo Rodríguez, tiró el centro al medio, eludió la saga y en definitiva Hernández voló en el aire para quedarse y cortar el centro. Se salvó el equipo de Fernandino, va para Martínez, está el tercero, Martínez está, centro al medio y Torres cortó la trayectoria de la pelota, mandando la pelota con el pecho a las manos de Rodrigo Alaniz. De enorme riesgo los espacios que dejó atrás el Fernandino para el contragolpe de Libertad, chino.
3: La verdad que sí, día de vuelta, Atlético lo busca y Libertad responde, se viene Atlético.
0: Allá va jugando la pelota contra el área, corre Juan Pablo Rodríguez, ataca contra el guardameta Gastón Hernández, que con seguridad se queda con la pelota, va saliendo del fondo el equipo de Libertad.
3: Te complemento el comentario. Bueno, Atlético hizo cambios para traer gente fresca al ataque. Vamos a ver si le da el tiempo para reaccionar en este partido, que Libertad con oficio lo puede ir cerrando de a poco.
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0: Bien, allá va jugando la pelota desde el fondo, el equipo de el Fernandino le va quedando para Torres, Torres tocó para Rodríguez, allá con la banda izquierda, adelanta la pelota, aquel que 24 de aquel costado, quedó Prieto, me da la impresión, no, 24, Prieto salió a la defensa, donde, bueno, también ingresó Donofrio, pelota que va tomando Martín Torres, Torres con el balón, va jugando largo, pelotazo para la ubicación de Juan Manuel Fernández, vino centro contra el área, le va quedando por este costado la pelota para el jugador Figueredo, tiró, rebotó el balón, rebotó en la saga del equipo de Libertad, que se defiende bien por ahora. Allí hay tiro de esquina que va a corresponder al equipo del Fernandino.
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3: Bueno, hoy solo dejando tres en el fondo, amplitud de cancha, ahora hay más gente en el ataque en el Atlético.
0: Sí, quedaron Donofrio, Martín Torres y Figueredo en el fondo, me da la impresión, ¿no? Allá vino centro contra el área, despejó Martínez, golpe de cabeza, le va quedando la pelota, saltó el de Libertad, pelota que le va quedando a Donofrio. Donofrio jugó para atrás, va entregando para Mega para Donofrio, pero digo para el jugador Figueredo. Figueredo vino centro contra el área, golpe de cabeza de la saga, mandando otra vez la pelota por la última zona afuera, otro tiro de esquina, se viene el equipo del Fernandino que no había perdido hasta acá, pero se encuentra en desventaja 2-0 sobre el puntero del torneo.
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0: Allá van a meter la pelota contra el área, le va a pegar el jugador Leandro Figueredo. Punta derecha, pierna también derecha para el número 7. Va a jugar la pelota contra el área, vino centro al área, golpe de cabeza, la saca Martínez. La saca Martínez, carga Donofrio. Donofrio con el balón metió otra vez la pelota al área. Viene saltando Juan Manuel Fernández, derivó para Sturzenegger, abrió para la posición allá de jugador Figueredo. Al medio, despeja la saga, como puede saca Libertad, y le va quedando para Rodrigo en busca de algún contragolpe, le queda para Rodrigo Pérez, maniobra, gana bien Sturzenegger del piso, se llevó la pelota, vino centro, para el otro lado, le va quedando la pelota para el jugador Fernández, Fernández cambió para atrás, dejó para Torres, Torres va, acomodó para la zurda, tiró centro, por este costado Figueredo, logró dominar Leandro Figueredo, va a meter centro. Lo marca mejor Patrón, vino centro, cabezazo, rebotó, le va quedando Fernández, gol.

0: Fernandino. Juan Manuel Fernández le quedó picando la pelota por allí. Entre tanta carga y carga y carga, le quedó picando, se dio vuelta y le pegó. Allí estaba tan cerca del arco que no le importó la presencia de Hernández y la mandó al fondo del arco por la mitad. Creo que le pasó por debajo de los brazos al golero de Libertad. Descuenta el Fernandino, Juan Manuel Fernández, a los 31 del segundo tiempo. Descuenta y le pone, bueno, ahora sí.
1: La verdad que sí, este gol le pone un picante, una pimienta, bien utilizada esa palabra, Robert, porque Atlético hizo cambios para ir a buscarlo, a pesar de ir 2-0 abajo, lo encontró con Fernández en el área, quedan 15 y malos descuentos aproximadamente, el final del partido va a estar muy bueno.
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0: Allá va Libertad por el tercero. Ay, la sacaron apenas, le quedó para Ramos. Ramos con la pelota, ya voy a estar contigo, Sebastián, hubo un cambio también. Allá va jugando, falta, tiro libre. La falta fue de Donofrio.
3: Hubo cambio en el...
0: Dale, Sebastián, dale, que tenemos un tiro libre de riesgo para el equipo de Libertad. Hubo cambio en el elenco del Penado.
3: Cambio en el equipo del Penado. Ingresó el Facundo Emiliano Suárez. Con la 5 se fue Rodrigo Pérez, con la 18 hubo una amonestada en el Fernandino y ya se lo confirmó.
0: Notable que hay un tiro libre de riesgo, Dariel, para el equipo de Libertad.
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0: Sebastián, si fue por esa falta, fue para Donofrio, ya te digo, se tiró con las dos piernas hacia adelante, quedó bastante sentido Germán Fernández, allí cerca del área del equipo. Tres minutos de la segunda parte, gana el equipo del Penado por dos goles contra uno entre el
2: club. 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
3: La amarilla fue para el número 2, Facundo
0: Donofrio. Notable, dale Dariel, nos confirmaron la amarilla.
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0: Bien, allá hubo amarilla para el técnico de Fernandino, Chino, me da la impresión de que fue protestado, tendría que haberlo dejado un minuto afuera, según lo que creo que protesta, ¿no?
1: No pierde las mañas, Diego Castro, toda su carrera deportiva fue de protesta y protesta, y ahora como técnico también, Diego Castro, amonestado.
0: Ya estoy con ese sonido de información, le va a pegar Santiago Pérez al arco. Santiago tiró afuera sobre el vertical izquierdo, tiró un tanteo el capitán del equipo de Libertad. 34 minutos del segundo tiempo allí, ahora sí hay saque de arco que va a corresponder al equipo del Fernandino. Ahora sí me voy al sonido de información, al centro de información deportiva.
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4: Bueno, acaba de ser final en la divisional C, Salto le ganó a Durazno 2-0, mientras tanto en España sigue ganando Barcelona 2-0 sobre el Elche.
0: Notable, allá va jugando el balón afuera, toda la información, toda del fútbol nacional e internacional en el centro de información deportiva de Marca de los Reyes 775 allí en Maldonado. La pelota viene jugada, nosotros aquí en directo desde Álvaro Pérez con el Chino Fernández, con nuestro compañero Sebastián Cáceres, con Iván Mesa, allá en el escenario de Punta del Este, donde ganaba el locatario 2-1 frente al perseguidor San Carlos. El balón va para Sturzenegger, mira Sturzenegger, arrancó el Chino, va contra el área, está el empate, está, se lo perdió de forma poco creíble. Impresión de que fue Juan Rodríguez, el hombre que se perdió el gol de forma poco creíble, allí, mano a mano con el guardameta, toda para él, Chino, y lo tiró afuera.
1: Una gran bocha que tiró Torres, hizo correr a Sturzenegger, que generoso vio a su compañero entrar por el medio. Juan Pablo Rodríguez lo tuvo en el punto penal, solo frente al gato, lo desvía, se salva del empate Libertad. Libertad tiene que poner atención porque Atlético no está perdido y lo busca el empate.
0: Sebastián Cáceres, un penal con la pelota picando y la tiró afuera, ¿eh?
3: Sí, hacerlo, Carrano, impresionante lo que jugando este número 9 de Atlético perdiendo la figura. Cuando la toca él, peligro del arco, ahora hay una dura entrada acá, lateral cobró el juez. Como te decía, una dura entrada.
0: Bien, acá hay lateral o tiro libre. ¿Qué dice? Está Gerardo Cano, está parado allí. Mirá al lado del banco, allí amarillo. Mirá dónde tiene que estar. Y claro, está parado al lado de. Pero no puede protestar eso, mano. Está al lado de. Está acá, prácticamente que en el área técnica de Fernandino. Este, el técnico de Libertad.
1: Está a 10 metros de donde tiene que estar parado.
0: Allá hay lateral que va a tomar Cristian Patrón para el equipo de San Carlos, que digo Libertad. El balón jugado para Ramos, autor de un golazo. Entregar el puesto despejando Donofrio. Ya estoy contigo. ¿Qué dice Sebastián Cáceres?
3: Esa cuestión está en el área técnica, le dijo el juez Gerardo Calo.
0: Sí, está clarísimo, ¿no? Estaba poco más, estaba parado junto con Castro ahí, al lado en el otro área técnica, ¿no?
1: La verdad que sí, estaba cerquita de Sebastián.
0: Sí, hay tiro libre por falta frente a Facundo Suárez, a unos 15-20 metros afuera del área grande, frontal al marco que defiende guardameta Rodrigo Lanís. ¡Vamos con Dariel!
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0: Allá está Marcelo Martínez y Federico Ramos, para ser efectivo, por allí también como son seando. Está el capitán del equipo de Libertad, pero se entiende ahora, se va al área. Allá no está Rodrigo Pérez, está, se me da el frontal al arco, cualquiera le puede pegar, pero me parece que tiene ganas, unas ganas bárbaras. El número 15, Marcelo Martínez, pero de todas maneras va a tener que meterle al área, está bastante lejos, le pegó, sí, estaba muy lejos. ¿Cómo le va a pegar al arco? Un despropósito realmente lo de Marcelo Martínez. Tiró violentamente, la pelota cayó ya en el medio de los autos, atrás del arco. El saque de arco que va a corresponder al equipo Atlético Fernandino.
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4: Bueno, fue final en la cancha de San Carlos. Soca le ganó a Liga Mayor en sub-16, 1-0.
0: Notable, Chino Fernández. A mí, a pesar del dominio de Libertad, me da la impresión de que está más cerca el Atlético Fernandino del empate que Libertad del tercero, ¿eh?
1: Bueno, los últimos dos minutos Libertad empezó a sacar un poco la chapa de equipo grande y empezó a enfriar el partido, defenderse con pelota, pero Atlético va a tener una chance más, ¿eh?
0: Allá va jugando la pelota, devuelve Santiago Pérez. Pérez entregó la pelota para la ubicación de Germán Fernández. Hizo un rodeo, lo marcan 4. Escapa Fernández, se va cerrando contra el banderín del córner. Ahora lo marcan 2. Gira, le pide trabar. Prieto la perdió. La perdió con Mega. Mega con el balón. Gran valor este chico Mega. Entregaron la pelota hacia atrás. Vale para Prieto. ¿Qué digo? Para Patrón. Patrón dejó para la ubicación del jugador Santiago Pérez. Pérez abre por la derecha, va para Montero. Montero con la pelota, le vuelve a cerrar. Sturzenegger. Sigue Montero. Tiró el balón hacia el medio. Se cayó el muchacho de Fernandino, pero va recuperando Mega. Mega con el balón, la tiró hacia arriba, lo va jugando Valentín López, larguísimo pelotazo que va saltando y devolviendo Montero, va recuperando Martínez, la gana Rosa, Joaquín Rosa la pisa, jugará hacia el medio, vino para Valentín López, la tiene López, López viene abriendo la pelota, va por la derecha para Martín, por la izquierda, Torres con el balón, ya voy, enganchó Torres toca para López, López maniobra, va a jugar la pelota por la izquierda, lo cerraron, ahora se fue el peligro, entregaron para Mega con el balón, un montón peso, lo levantó Montero al jugador de Fernandino, la va recuperando aquí Facundo Suárez a toda velocidad, cruza la línea, cuando divide el terreno se viene Facundo Suárez, va para el tercero, la perdió ante la marcación de el jugador Prieto, gana el número 24, estoy con ese sonido de información.
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5: Aquí se está jugando los últimos minutos del partido, sigue ganando Punta del Este 2-1 a San Carlos.
0: Notable, aquí corren 40 minutos del segundo tiempo. ¿Qué dice? Se viene la última variante, se viene el último cambio, mi querido Sebastián Cáceres.
3: Cambio del Atlético Fernandino, va a ingresar el Tete Jaime Alfonso y se va a tirar el número 5, Maximiliano Vega.
0: Agotado Mega, ¿no? A mí me da la impresión de que está agotado Mega, ¿no, Sebastián?
3: Está muerto,
0: bien, Notable, sí, yo me imagino, va muerto, va. La verdad, Chino, va muerto, va, ¿no?
1: La verdad que jugó un gran partido Maximiliano Mega, batallando en la mitad de la cancha, ganando casi todos los duelos. La verdad que fue impresionante el partido del número 5 de Atlético Fernandino hoy.
0: Howard Sosa ingresó con el número 13 allí para pelear un poco más. Lo último en la mitad del campo de juego para tentar a la suerte el equipo de Fernandino.
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0: Vamos al Centro de Información Deportiva.
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5: acaba de ganar Punta del Este 2-1. Y suma 14 puntos y se prende la lista de los primeros. Punta del Este 2, San Carlos 1. Un partido con bastantes amarillas y hubo un expulsado en San Carlos. El expulsado fue Martín Manassi.
0: Notable Sebastián por ese trabajo allí desde el escenario de Libertad, de Punta del Este. Ganó Punta del Este al equipo de San Carlos entonces, y él decía, Chino, se prende la tabla arriba, se prende la tabla de los segundos, porque acá gana Libertad y la tabla de arriba quedó bastante partida, ¿no? Con uno solo arriba, ¿no?
1: Este resultado de la victoria de Punta del Este le da... brinda casi el campeonato. ¡Uy!
0: Al remate contra el arco. ¿Quién fue el número?
1: El 9.
0: Fue Sturzenegger. Miralo vos. Sturzenegger agarró una pelota al borde del área. Tiro violento contra el arco. Hernández parecía que se le colaba contra el poste izquierdo. Se salvó el arco de Libertad en los 43 minutos y medio de la segunda parte. Minuto y medio para llegar al final. Se perdió el segundo, el equipo de Fernandino. Se salvó el arco de Gastón Hernández.
1: La verdad que sí, una muy clara. El Chino Sturzenegger tuvo espacio afuera del área para sacar el latigazo y pasó a menos de medio metro del palo izquierdo de Hernández. Decíamos que iba a tener una más Atlético y quizá era esta. Podía haber sido el empate.
2: Sí, te vas a calentar. ¿Que sí? ¿Sí, Robert?
0: No, era para Sebastián. Si ya dio los 5 minutos el árbitro o solamente levantó la mano. No quedó bien clara la chance. Porque no llegamos a los 45 todavía, Voy al centro de información deportiva. Dale, Darío.
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4: Bueno, fueron finales. Colón y Alianza igualaron 1-1. Mientras tanto, Peñarol le ganó a Barrio Perlita 2-1. Defensor y Tuzangó están 0-0. En juego está Charrúas con Artigas Junior. También están 0-0.
0: Notable, allí es toda la información de la novena fecha. Ya le ganó Punta del Este a San Carlos por 2-1. Terminó con 10 el equipo de señor Pablo de León. Carlos de León, ¿qué dice, Chino?
1: No, bueno, complemento lo que estaba diciendo hasta que vino el tiro de Sturzenegger. Esa victoria de Punta del Este y esta victoria de Libertad acá, yo te diría que el 80% del torneo de apertura ya es de Libertad.
0: Sí, saca 6 puntos, ¿no? Por lo menos, ¿no? Ataca el equipo de Fernandino, pelota que tiene Donofrio. Donofrio tocó para Torres. Torres con el balón transmite FM en San Fernando. La viene dominando Donofrio. Largó las pelotas por la banda izquierda. Un poco más atrás va jugando para López. López con el balón maniobra. El chiquitito Valentín López va a jugar la pelota hacia el medio. La vienen jugando, pero mala forma ahora. Y entonces despeja la saga. Le quedó para Federico Ramos. Ramos cambió la pelota. Vino para Germán Fernández. Mira que solo que van. Fernández por un lado y Facundo por el otro. Fernández va, se cayó en el área, se cayó nada más en el área, que resbala y bueno, la pelota viene jugando para el equipo de Fernandino. Prieto, recupera Prieto tocó para Joaquín Rosa con el balón, viene a presionar Martínez, se adelantó demasiado, dejó un hueco, le quedó para López, retrocede Martínez, va con todo ahora Sturzenegger, ante la marcación del jugador Sergio Montero, que le espera de punta, y hacia arriba la viene bajando Prieto, jugó la pelota para la ubicación de Alanís. Alanís de primera, abrió para Donofrio. 45 minutos, tenemos la parte. Estamos en la hora. minutos más, ya lo digo, Montero para Martínez, Martínez para Suárez, es muy largo el pase, va a salir Fernandino de atrás.
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0: Juan Pablo Rodríguez intentó la personal entre tres y la perdió. Le va a quedar offside de Suárez, ni la corra Suárez, pues estaba en offside, hasta yo te cobraba el offside de acá porque era clarísimo, ¿no? Facundo Suárez, allá con la bandera levantada, el asistente, el señor Luis Silveno, ¿qué digo? Ricardo Santos, es entonces tiro libre para el Fernandino otra vez.
1: Bueno, parece ser que Atlético Fernandino no le queda mucho combustible en el tanque, tiene que ir a buscar el empate, queda lo último, vamos a ver qué pasa.
0: A todo esto, dale, Dariel.
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0: Allá van jugando la pelota para Donofrio. Donofrio abrió por izquierda. Entregaron para Martín Torres. Torres se debate ante la marcación de Martínez. Se vino ese círculo central. Cambió para cualquier parte. Ah, se le toca de primera. Está, Le quedó para Facundo Suárez. Ya no va a correr Facundo Suárez. Esa pelota entregó Prieto. Prieto tocó para el arquero. La corre igual Facundo. El balón jugado al medio. Vino para la ubicación allí del número 13. El jugador Howard Sousa. Ataca el equipo del Fernandino. Van cambiando. Donofrio que deja pasar. Allá para la ubicación de jugador Juan Pablo. Rodríguez tirando largo. Para Fernández, Fernández el autor del descuento, entregó la pelota para Sturzenegger, tira, rebota lateral que va a corresponder otra vez al equipo del Atlético Fernandino, que lucha hasta el final.
2: 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Laura Vallejo, gestora, compañeros, me estoy despidiendo, tengo que retirarme al otro laburo, ya quedan en la compañía con el señor director Ricardo Silva, que va a seguir con la publicidad.
0: Perfecto, perfecto, gracias Daniel. Abrazo. Aquí hay lateral, el saque de arco, se va a terminar el partido, estamos llegando al final del juego, está ganando el equipo. Dos goles a uno, largo pelotazo de Hernández, jugó en la mitad del campo de juego, le pegó para Gastón Fernández, ¿qué digo? Germán Fernández, Fernández con el balón hacia arriba, la va dominando y la va bajando Santiago Pérez, golpe de cabeza, la ganó Valentín López, recupera Suárez, Rosa tocó el esférico por izquierda, va para la ubicación de Sturzenegger, es largo el pase, no llega el chino Sturzenegger, es tiro lateral que va a corresponder ahora al equipo de Libertad.
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0: Largo pelotazo de Montero que va a las manos del portero Lanís. Allá se desespera Castro dando indicaciones. La pelota vino para Prieto, le pegó largo pelotazo a Campo Enemigo. Va devolviendo con golpe de cabeza. ¿Quién? Allí ese jugador Fuji entregó la pelota arriba. Va devolviendo ahora Donofrio de media. Martínez, qué bueno que Marcelo Martínez ganó todo, cubrió todo allá por la derecha, entrega la pelota, se debate entre la marcación de el jugador López, hay falta de Martínez, hay tiro libre que va a corresponder al equipo del Fernandino, la última que va a caer en el área de Libertad.
6: Carlos Romero,
1: lo mejor. Atlético es la última. Es la última pelota que tiene Atlético para tratar de empatarlo. Van a ir todos al área. ¿Es esta o se termina, Robert?
0: Allí va a jugar la pelota en definitiva por parte del número 10, Valentín López. Va a jugar la pelota contra el área. Va a meter el balón. Es la última del equipo del Fernandino que va a caer en el área. Van a meter la pelota, no hay más tiempo. Entregaron corta, vino para Joaquín Rosa. Rosa con el balón. Metela en la olla porque se va. El centro va para el chino. Le va quedando allí para la ubicación de Figueredo. Entregaron para Prieto. Prieto para Rosa. Rosa abrió por derecha. Se le va el partido del equipo de Fernandino. Pelota que mete Prieto. Prieto deja para Joaquín Rosa. Rosa para el cambio de frente. Es largo para Valentín López. No va a llegar. Terminó el partido. Festeja Libertad, terminó el partido aquí en el Álvaro Pérez con goles de Marcelo Martínez a los 15 minutos del segundo tiempo y de Federico Ramos después de un golazo a los 20, a los 19 minutos de la segunda mitad, había alcanzado siquiera a descontar Juan Manuel Fernández a los minutos 31 de la segunda parte pero no le dio al equipo de Fernandino, que en el segundo tiempo intentó con todo sobre el final, pero no le dio. Para poder llevarse aunque sea un punto aquí del escenario de Libertad. Me voy a ir al Centro de Información Deportiva de FM San Fernando, allí en Marco de los Reyes 775, con nuestro compañero Fernando Pérez y Ricardo Silva, que quedó ahí en el lugar de Daniel.
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4: Bueno, bien, me tengo que corregir porque Ituzaingó y Defensor no jugaron, porque Defensor presentó tarde las planillas y ha sido pospuesto, o mejor dicho, le dieron el partido ganado.

0: más, mi querido Chino Fernández. Dale nomás con el comentario del partido mientras allá Sebastián Cáceres realiza las notas de rigor de final de juego. Está allí con Federico Ramos, en definitiva, y seguramente lo va a mandar para que los compañeros allá en el estudio centrales puedan editarlo y poder enviarlo al programa de La Voz del Deporte Radio mañana, Día de la Nostalgia. Dale, Chino.
1: Bueno, un pantallazo general, después vamos a ahondar en el comentario. Libertad lo gana por lo hecho en los primeros 20 minutos del segundo tiempo, porque en el primer tiempo dominó Atlético, pero no lo supo aprovechar. Fue más y sacó diferencia. Después Atlético descontó, es verdad, pero ya después no le alcanzó el tiempo para empatar este partido. Libertad con esta victoria y lo que pasó en el Beverly Hills, que sus más cercano perseguidor, el Club San Carlos, el rival de todas las horas, perdió. Bueno, Libertad tiene, ya te diría, casi los dos pies en la meta, en el objetivo, en el primero del año, ganar el Apertura. Bueno, vamos a ver qué pasa de quién más, pero en este partido Libertad lo gana porque hizo mejor las cosas en el arranque del segundo tiempo y lo supo cerrar, lo supo aprovechar y se quedó con los 3 puntos.
0: Notable, ya vamos a estar con nuestro compañero, a ver Sebastián si te tengo por allí. No, voy a estar con el cosito apagado, ¿no?
1: Está buscando notas.
0: Sí, está notable, sí. Notable, sí, dale, notable. Me hace señas allá a nivel de campo de juego nuestro compañero Sebastián Cáceres, para
2: en este momento va a hablar con Ernesto Barros.
0: Perfecto, Sebastián. No, está bien, hace trabajo nomás grabado y lo mandamos a los estudios de centrales. Notable. Bien, allí estamos entonces en un partido donde Libertad fue más en el segundo tiempo. En el primer tiempo no tuvo muchas chances de poder inquietar el arco de Rodrigo Alanís, fue más el equipo de Fernandino, incluso si se hubiera retirado ganando al menos por un gol, nadie hubiera dicho nada y ni que hubiera estado mal, pero en definitiva los goles se hacen, no se merecen. En el segundo tiempo salió mejor el equipo de Libertad a los 20, a los 15, ya estaba ganando por un gol a 0, un gol de Marcelo Martínez, una jugada muy enredada en el área mientras se protestaba para allá y para acá. La pelota que sobrando en el área, el tipo le metió un puntazo y le gana, le hace el gol.
1: Fue tan rápida la jugada que realmente yo vi cuando la pelota estaba ingresando, no vi, digamos, cuando estaba en juego, cuando antes que recibiera Martínez, sé que fue un lateral tan rápido que la gente de Atlético seguía protestando la amarilla al Guaburu y ahí Martínez aprovechó.
0: Sí. Por eso no las protestas no tienen mucho andamiento. Se ve ya cobró, aparte de una jugada clara, no entiendo las protestas, cosas claras, ¿no? Como la amarilla que se lleva a Cano por estar fuera del área técnica pero no podés protestar, estabas ahí al lado tratando de arreglar cosas que no son de él, ¿no? Digo que los delegados o alguien tiene que estar allí en la mesa donde están los delegados con la terna arbitral. Bien, se están recogiendo todos los trapos aquí que se trajeron para
1: ayornar,
0: ¿no? Hay sonido de información, me voy al Centro de Información Deportiva.
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4: Tengo gol, Charrúa le acaba de convertir a Artigas Juniors, Charrúa 1, Artigas Juniors 0.
1: Importantísimo gol, entonces.
0: Sí, claro.
1: Charrúa, son rivales directos, aunque Charrúa está un poquito más holgado, no levanta cabeza Artigas Juniors.
0: Bueno, Chino, nosotros vamos a ir cerrando tu trabajo, el mío ya está, pero cerrando tu trabajo desde aquí, desde la cabina del estadio Álvaro Pérez. Vamos a dejarlos a los compañeros allí con el resto de la información y ya el cierre de esta transmisión deportiva que nos ha traído hasta la cancha del equipo del Club Atlético Libertad de Álvaro Pérez en la ciudad de San Carlos, donde ganó el puntero, ganó Libertad de San Carlos 2-1. De mi parte, ha sido un placer y deseo que tengan todos ustedes muy, pero muy buenas tardes, será hasta la próxima audición deportiva y en el caso del programa La Voz del Deporte Radio, seguramente hasta mañana que estaremos por allí en la nochecita.
3: De esta manera, por FM San Fernando, tu voz, mi voz, la voz de todos, y en el equipo de La Voz del Deporte, ustedes escucharon el relato de Robert Castro.
1: Qué gran locutor, ¿eh?
3: De...
1: Dice que es payador el hombre. No. Qué locutor.
3: Y ahora venimos con la presentación. Venimos con la presentación suya, entonces.
4: Venimos con el final. Venimos con el final.
1: Adelante.
4: Mientras están allá.
3: Ahora, Dios.

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1: Aprovecho para decir que él no me dio plata ni un peso, patacones capaz que me habrá dado de ese tipo, pero los bizcochos, faltan acá bizcochos porque no me dio plata el director de la radio. Hay que...
2: Disculpe que le diga, pero el director lo dio para las tortas fritas, oye. Que se lo haya comprado el manino, quiere decir que no le haya dado el director.
1: Nada, que otro alcahuete.
2: Director, el director es mi amigo, íntimo personal, eh.
1: Bueno. Vamos a hablar un poquito de fútbol. Ganó Libertad y ganó con lo hecho en el segundo tiempo. Es un equipo que lo dijo varias veces Robert en el relato. No le podrás dar por muerto nunca. Es un equipo que parece que está dormido y cuando se despierta te liquida. Aquí a lo largo de los últimos años ha pasado eso y hoy pasó. Porque Atlético fue más en el primer tiempo y parecía que lo tenía dominado a Libertad, pero en el segundo tiempo salió con otra actitud el equipo del Penado 14 y encontró el Martínez en la apertura del marcador y después encontró el golazo de Ramos que valió la entrada, valió pagar la entrada, ese gol de Federico Ramos, un gol de antología, la verdad que le pegó muy bien de afuera del área, un zurdazo que aunque se tiró Rodrigo Alanís, no iba a llegar él ni nadie, y se ponía 2-0 Libertad, y hasta ahí estaba bien, porque en el segundo tiempo Libertad salió con esa actitud ganadora que tiene, con esa prestancia, con esos jugadores que tienen mucha experiencia, y esta clase de partidos se juega con más experiencia que otra cosa, y después Atlético intentó, Diego Castro, faltando quizá 20 minutos para terminar el partido, hace cambios que ponen en ofensiva a su equipo y encontró el gol de Fernández. Habían caído varios centros sobre el área de Libertad y fue aprovechado entonces por Fernández, que su fuerte es por arriba, pero la pelota le quedó picando y sentenció un fuerte derechazo ahí a Hernández para poner el 2-1. Pero al final Atlético no lo pudo empatar. Atlético lo buscó, pero no lo pudo empatar. Con más nervios que otra cosa, pero también intentándolo. Libertad se cerró bien,
2: Chino,
1: no supo cerrar. Sí, dígame.
2: Tenemos que abreviar porque tengo que cerrar.
1: Bueno, entonces te voy a decir que Libertad lo ha ganado en buena ley. Atlético jugó muy bien, pero hoy no pudo quedarse con ni siquiera un empate. Libertad con esta victoria prácticamente sentencia al campeonato. Esto es todo por acá, compañeros.
0: 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Bueno, combinamos.
2: Nosotros vamos cerrando porque ya viene la gente
0: pum para arriba.
2: De pum para arriba aquí.
0: No, pum para arriba.
2: Pum para arriba. Sí, no pum para arriba. No es para arriba, no, es para arriba. Bueno, bien, viene la gente de pum para arriba. Nosotros volvemos el miércoles con La Voz del Deporte. Mañana estará el programa de la nostalgia. No sé qué van a nostalgiar esto, bueno, el Chino y el...
0: Lo único que yo le puedo decir es que le decimos que trabajamos para ustedes en los relatos, el señor Robert Castro en los comentarios, Rodrigo Chino Fernández a nivel de cancha, el señor Sebastián Cáceres con la información a nivel de otras canchas, estuvo Iván Mesa en los estudios, trabajó con ustedes el señor de Fernando Pérez, en los controles técnicos el señor Fabián Martínez. También tuvimos la locución de Darío López Delgado, que se tuvo que ir a trabajar. No se vayan, y bueno, y yo que estuve acá de atrevido haciendo la locución, ¿eh? Y lo nombré, Iván Mesa, sí, señor. Nos vamos.
3: Queremos agradecerle a todos los que nos siguieron por las redes sociales. Sí, muchísimas gracias.
0: Que no se vayan porque se viene la cumbiancha ahora.
3: Se viene con todo, ¿eh? Sí.
0: Yo no me voy muy feliz porque perdió Atlético y empezó Peñarol, pero bueno, es lo que hay.
4: Vamos, Libertad, viejo querido,
0: ¿no? Bueno, nos vamos, amigos. Gracias por todo. Ya viene el señor, no, ¿cómo es? Me olvidé del nombre, ¿puedes creer? Soy bueno, ¿eh? Diego Gómez y la señora Patricia Pérez con pum para arriba con toda la cumbiancha. Gracias por todo. Nos encontramos mañana con la nostalgia. Chau, chau.
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este año, la canción más popular del año 2020, déjeme mirar acá abajo, 1.118 votos tiene, 1.118 votos tuvo, 432 votos, después 635, después 673, después 886. Esta semana recibió 232, nunca paró, nunca paró, El creador vive en 33 del Olimar, José Ituarte. El arreglador vive en San Fernando de Maldonado, estrenando Cerro Pelado ahora. Bayo Molina, Grupo La Mitad, tema titulado Mi Regalo, canción más popular del 2020.

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2: 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Patricia. En controles, Diego Gómez.

0: horas de cordialidad.
1: Se casa, Piringo. Muy, muy buenas tardes.
2: Una sola palabra. Buenas tardes, querida audiencia.
1: ¿Cómo estamos? ¿Cómo estamos? Todos por ahí, todos por TikTok. Prendidos a la radio FM San Fernando. Muy buenas tardes, Hugo. Primer oyente que saluda acá en TikTok.
2: Empezamos pum para arriba como todos los domingos de 16 a 21 horas. ¿Cómo? Perdón, de 18 a 21 horas. Me corrió el reloj.
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2: Manda tu mensaje al 091-924-536.
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1: previa la nostalgia.
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1: mucha tela para cortar. A ver, ¿qué van a hacer este 24 de agosto? Aparte de la gente que no tiene plata, que no va a hacer nada. La gente que sí puede.

0: que no tengo plata. Bueno, a juntarse con amigos en la casa. Un poquito cada uno, como hacíamos antes.
1: Y para todo el Uruguay.
2: Yo la nostalgia, que, la única nostalgia que tengo, tenía pelo, pero como me acostumbré a hacer pelado de bolsillo y...
0: ¿Esa es su nostalgia?
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2: Tengo nostalgia.
0: ¿Sabes la nostalgia cuál es? ¿Cuál? La mía. Es comerle las gallinas a la vecina. Éramos tan pobres. Éramos tan pobres que le comíamos la gallina a la vecina.
2: Arrancamos a pura charanga. Uruguaya,

0: romántico.
1: Y hay que arrancar tranqui, siempre de abajo.
0: Claro.
1: Me gusta arrancar de abajo.
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0: Fuertes declaraciones. Hoy estamos en la joda,
1: Y si no nos divertimos nosotros, ¿quién nos va a salvar? Dijera el Chapulín Colorado.
0: Tienes razón, tienes razón.

0: ¿Sabe que voy a cambiar la pisada hoy, no?
1: Sí.
0: Voy a hacer algo diferente.
1: Haga.
0: Voy a transmitir.
1: El programa suyo te hace lo que usted quiera.
0: ¿Cómo, cómo?
1: El programa suyo te hace lo que usted quiera.
0: Bueno, ni tan así, pero bueno.
1: Bueno, yo de acá acompaño.
0: No, no era nada del otro mundo tampoco.
1: No,
0: ¿eh?
1: Yo sé, pero va a cambiar la pisada, bueno.
0: No, voy a transmitir. Acá la gente de TikTok está muy calladita, muy quietita. Y a mí me gusta que la gente interactúe, que hable, que te diga: hola, ¿qué tal? ¿Cómo están? Me voy a ir a Facebook. Voy a transmitir por Facebook. Ahora en tu ratito voy a transmitir por Facebook. A ver qué pasa con los amigos de Facebook.
1: Yo voy a traer en el corte el teléfono de la radio que está allá en la otra punta de la mesa.
0: Bueno, le doy permiso. Vaya hasta allá, lleve el teléfono.
1: Bueno.
0: ¿Ah, no? Ah, bueno, está. El permiso ya lo tiene dado.

escuchando a Matías Valdés y Uriel Lozano. Por más que ya conozco un hagámonos de todo. Este domingo, domingo frío, pero nosotros tratando de transmitir mucho calor desde los estudios de la FM San Fernando. Esto que se llama

0: ¿Está abierto? Ah, me parecía que no, yo no me escuchaba. Voy a saludar acá a la gente, a Oscar, Oscar, el pariente. Oscar Pérez, ¿cómo le va? Oh, señor Oscar. Y el señor Marcelo Correcaminos. Yo sigo, dice, peleando con él. Bulldog en la barra.
1: En barra, se está bañando el hombre.
0: Se está... Ah, mirá vos. Siempre yo, Marcelo. Siempre yo.

0: Oscar, todo bien, acá estamos, volviendo a la radio.
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2: A ver, le pregunto a usted y a la audiencia. ¿Alguien sabe cuándo va a llover?

0: Gerardo.
1: El popular Pacuca. Le mandamos un saludo grande. Gerardo Berrueta.
0: Un saludo desde acá, desde Pumpa Arriba.
1: Ese es ideal para el programa. El Pacuca. Porque él es bien Pumpa Arriba.
0: Me encantaría conocerlo. Lo podríamos invitar. Sería muy bienvenido.
1: ¿Vos querés reírte? Invita al Pacu.
0: Pacu. Pacu. Venite, Pacu.

0: Che, me quedé pensando, este hombre se está bañando con jabón bulldog para recordar algo. La nostalgia, tendrá nostalgia de verdad, porque bañándose con jabón bulldog, muy fuerte lo tuyo. Está loco.
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0: Pachu. Pachu, ¿cómo estamos, Pachu? De Maldonado, Uruguay. ¿Vos de dónde sos?

0: será mi perdición. Podés mandar tu mensaje de WhatsApp también, 091-924-536. Radio FM San Fernando.
1: Bueno, hoy nos acompaña nuestro director general acá.
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1: El señor Ricardo Silva, director responsable de FM San Fernando. A usted le dedican un tema siempre, ¿no? Sí, siempre le dedican. Ya me lo pidieron en dos programas seguidos.

0: también por el TikTok de FM San Fernando.
1: Y ahora nos vamos a ir a Facebook.
0: ¿Al Facebook personal suyo?
1: A mi Facebook personal, sí.
0: ¿Y el nombre?
1: Patricia Pérez. Me buscan.

0: que mandar un saludo a toda la barra. A toda la barra de Grupo Consecuencia. Al señor Gabriel Sosa. A Martín Pérez. Al señor Luciano Morillo. A Gabriel, no. Rodrigo Tiscornia. ¿Quién más me quedó afuera? ¿Nadie más? Bueno, pero esa es la barra nuestra.
1: Yo te mando saludos a vos, ¿no?
0: No tiene chiste, no tiene chiste. Y así quiero vivir. Yo quiero, ¿sabes lo que quiero? Agregar a alguien más a la banda, pero una mujer. Yo quiero agregar otra vocalista femenina. Me gustaría armar algo un día acá, que usted traiga un teclado, un micrófono. A ver, ¿qué le parece a la gente? ¿Qué le parece a la gente si traemos un teclado, un micrófono? Que es mentira, que tú la dejas. Y acá hacemos algo en vivo. Algo en vivo. Estaría bueno, ¿no? ¿Qué dicen ustedes? De corrernos de la radio no va a ser. Yo no creo, pero escucho lo que me
1: dicen. Pasa el tiempo y se... Bueno, queremos mandar un saludo especialmente a toda la gente de 33 y Melo que están pasando por un momento bastante jodido. Pero ella es tu mujer. Toda la fuerza desde acá, desde Maldonado.
0: Muy cierto, muy cierto. Y muchos pueblitos también alrededor. Que hay mucha gente inundada, fuera de sus hogares, perdieron muchísimas cosas. Bueno, aparte de todo, más allá de que lo material a veces no es tan importante, en estos casos sí es importante, porque aparte de las inclemencias del clima, el frío, muchísimas cosas materiales que hay que volver a pesar de nuevo.

0: y la gran interrogante, ¿qué está pasando con las bandas de Maldonado?
1: Otra vez un gran tema con las bandas de Maldonado. ¿Qué está pasando con las bandas locales? Un gran tema.
0: La unión hace la fuerza, Ulises. Vamos arriba.
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0: No nos devoran de afuera.

me vine a Facebook, a mi Facebook personal. Voy a saludar a Claudia Aguiar, que está viendo y escuchando. Necesito que me digas si se

Y estamos escuchando a Palabras, Grupo Palabras. Qué bandón, por Dios. Tal cual así como lo escuchan.

0: el que no baila con esto porque es un aburrido, ¿no?
1: Yo le diría que a eso de 2, 3 de la mañana.
2: Pero mañana me voy. Mañana me dejarás.
1: ¿Yo puedo bailar en la silla?
0: Sí, cuando usted quiera, puede bailar.
1: Al baile no voy. Al baile no voy hasta que no empiecen a llevar bandas locales. Así, de una te lo digo.
0: Bueno, bien.
1: Hasta que no empiecen a llevar, no digo grupo consecuencia, pero algo hay que hacer para empezar a mover el tema de las bandas locales. No estoy hablando de grupo consecuencia. Conste que no estoy hablando de grupo consecuencia.
0: No, hay que ser imparcial, neutral.
1: Yo soy imparcial. Ponele que sí. Además de todo eso. Pero hemos hablado con varios músicos acá en Maldonado. Me sumo a lo que pensamos. No, nadie dice nada, ¿no? Pero está. Yo lo voy a decir. Las bandas locales están todas sin tocar. Todas. Por lo menos las que yo conozco. O las que conocemos nosotros. Te llaman cada 4 meses, che. No seas malo.
0: Y más tiempo también.
1: Y para afuera tampoco hay bailes, ¿eh?

0: Yo quiero que usted me haga, hágame memoria, porque yo vengo de este palo, vengo después. ¿Qué banda local de acá salió acá a Maldonado? Hizo algo, hizo fama, pudo vivir de la música. A ver, una. ¿Y cuántos años tiene en la música?
1: Yo.
0: Sí. Sin desmerecer los músicos de Maldonado, ¿eh?
1: No.
0: Yo no estoy, o sea, no estoy desmereciendo a nadie porque...
1: Acá sí vamos a una cosa que yo me hago cargo de lo que digo, que si vamos a bajar la caña es a la gente que contrata. Anda todo el mundo re caliente, pues nadie habla por miedo a represalia, ¿no? Represalia, acá la represalia para el músico, que es lo peor que te puede pasar, que no te llamen, que no te den un toque.
0: Y para lo que te dan, más vale que no te den nada.
1: Y agarran y te dicen, pero por esa plata traigo a fulano.
0: Y sí, sí, sí.
1: Que tiene nombre. Vos como sos una bandita chiquitita, quédate mirando de abajo los escenarios.

0: suerte en pila. Todo lo que invertiste, hacer un rollo y saber lo que puede hacer.
1: Pero seamos imparciales, seamos imparciales.
0: No, no, yo hablo de la banda Consecuencia, queda afuera. O sea, obvio.
1: Obviamente que a nosotros nos afecta, sí, obviamente que sí. Pero seamos imparciales, hablemos de todas las bandas locales, todas.
0: Hay un nivel musical muy lindo acá en Maldonado, a modo bandas de cumbia, bandas de rock. Y acá lamentablemente terminamos siendo esclavos de los saloneros. Lo voy a decir, a mí no me pesa, porque yo se lo he dicho en la cara. Y no porque hoy esté acá atrás un micrófono me voy a agarrar coraje y lo digo, no. Yo se lo he dicho a cada uno a mi manera. La guerra de los saloneros lo estamos pagando los músicos locales.
1: Exactamente. Me sumo a lo que hemos hablado y hemos podido hablar y intercambiar ideas con otros músicos de acá de Maldonado, y también la están pasando lo mismo. Más allá de que yo en lo personal pienso que acá hay muchísima gente con talento, pero mucha gente con talento musicalmente, y estamos todos ahí en la gatera, como dicen, esperando que nos tiren un baile de vez en cuando. Y a mí no me parece justo. No estoy hablando de Grupo Consecuencia. Cada vez que nos encontramos con el círculo de músicos de acá Maldonado, gente que tiene banda hace años, porque nosotros recién, prácticamente para lo que tienen hecho, recién empezamos. No podemos pretender de repente que nos den baile todos los fines de semana. Digo, pero el resto de los músicos que hace años que tienen banda, yo no escucho ninguna banda local que esté tocando acá en Maldonado. Y si tocas para uno, no tocas para el otro. Es algo ilógico e injusto.
0: Lamentablemente las bandas locales somos poco valorados. No sé por qué. Porque cuando hay un bajón de gente en un baile, o cuando arrancan un baile, ¿se acuerdan de las bandas locales? Para que le hagas precio. O tenés que ir gratis, ¿no? Esa es la otra, la clásica. Vas gratis y yo recién estoy empezando, echame una mano porque, ¿viste cómo es? Después cuando crezca te doy.
1: Me voy de Facebook y me voy a TikTok.
0: Nos vamos a la tanda comercial.
1: Nos vamos a la tanda.
0: A la tanda comercial de la radio. Regresamos en minutitos. Y seguimos en Pupa Río.

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1: Volvimos, segundo bloque de Pum Pa' Arriba en esta tarde fría de agosto.
2: Volvimos. Y ahora Pum Pa' Arriba en TikTok también.
1: Manda tu mensaje al 091-924-536.

Tap tap a la pantalla. Vamos a ir sumando gente. Inconfundible, la contra.

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También lo podés pedir acá en TikTok.

Hola, hola, la gente de TikTok. La gente que se va sumando acá, pum, para arriba. Hola, Claudia. Nos volvemos a encontrar, Claudia. Ahora por acá. Compartilo, dale tap tap.

0: Chelito ya está pidiendo un tema. Atenti.
1: Mirá que volvió con B larga.
0: Volví. Volvió con B larga. Ojilla, ¿eh?
2: No sé si
0: el hombre que se baña con jabón bulldog. Esa es la nostalgia de él.

0: No hablemos de agua, no hablemos de lagunas, de ríos, de nada de eso, por favor.
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0: ¡Temón!
1: El aire y nuestros
0: ¿tu falta de querer por quién?
2: Por Cando Domínguez.

Pará. ¿Te acordás cuando Mónica Balín me quería destapar el tarro en la feria? El del azúcar, que me iba a...

Marcelo me dice, ya voy saliendo para Maldonado con un café caliente. No empecemos con las agresiones, por favor, ¿eh? Vos estás con, así, nominado

por tu mala onda, pero por tus tap tap también. El hombre está enamorado de una sobrina mía, pero enamorado no sé. Él, según él, está saliendo. Tengo como 15 sobrinas, no sé todavía hasta ahora. No sé con cuál está saliendo. ¿Y cuál te dio bola?

no sé quién es. No sé cuál de mis sobrinas. Te pude haber dado bola, Marcelo. Ni una torta frita trajiste a la radio. O sea, olvídate, mi sobrina.

0: No, sí. ¿Viste la otra anécdota de mi hermana que se tentó de la risa y se sentó y rompió la cama? Éramos 4 sentadas en una cama. Podés imaginarte que después vino la, mi otra hermana, se sentó y quedó hecha puré la cama. Nos reíamos mucho. Eso trae nostalgia. Nos reíamos por de cualquier pavada.
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0: Nos sentábamos en la parada del ómnibus con una flauta y con 200 gramos de mortadela a esperar que abrieran el baile.
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0: ¿Vos sabés que en ese tiempo no me caía mal la mortadela? No. No. Después me puse fina. Pensar que comíamos mortadela con pan antes de entrar al baile. ¡Qué carrito ni carrito! Arriba la mortadela. Yo, Marcelo dice, yo cuando volqué la camioneta di más vuelta que un trompo y salí caminando, jaja. Eso es nostalgia. La nostalgia es que te paraste rápido y saliste corriendo. Que hacía mucho tiempo que no corrías, Marcelo. Que nos quite lo bailado, muy cierto. Y allá iba Claudia y su polaina. Porque se ponía polaina la mujer. Equipo deportivo y polaina. Me quedé con esa vida, dice Marcelo.

0: Es cierto, Claudia. Ella no pasaba frío. Nosotros no íbamos a hacer las lindas. Es cierto. Nos íbamos a hacer las lindas y nos moríamos de frío toda la noche. Y ella iba de equipo deportivo y las polainas venían a ser tipo unas bufandas de lana que se empezaron a usar otra vez ahora. Era mucho.
1: Daniel Agostini con nosotros.
0: Vamos a darle tap tap a la pantalla. Cuéntenme cuál es su nostalgia. No me vengan a decir que quieren volver con los ex o las ex, que eso no es nostalgia, ¿eh? Eso ya es masoquismo. No me jodas. ¿Y usted por qué se ríe? A ver, ¿por qué se ríe? ¿Cuál es el chiste? ¿Usted tiene nostalgia de ese tipo? ¿Usted tiene nostalgia de ese tipo? ¿No? Bueno. Es cierto, también salíamos, tocábamos timbre y salíamos corriendo. Vos no vayas a contar, por favor, Claudia, lo que yo hacía, ¿eh? Eso no, eso no.
2: Claudia... Claudia, dale.
0: Las vueltas de la vida. El ring raje, ¿sí? ¿Quién no hizo el ring raje?
2: Yo lo hacía.
0: No, pero yo lo hacía peor. Antes no había este. Pasaba el recolector, ¿se acuerda? Y está, habían personas que tenían el ¿cómo?
2: Ah, el canastito.
0: El canastito, habían personas que tenían el canastito, pero habían personas que no. Dejaban el tarrito afuera para cuando pasara el recolector. Imagínense qué hacía yo. Una santa era.

0: Voy a ir llevando.
1: Estamos en Pumpa Arriba, previo a la nostalgia. De ese tipo de travesura tengo miles, no era ningún santo.
0: No, pero justamente algún amigo ahí está conectado, algún amigo de esos de la infancia de.
1: Mira, si se llega con esta Wilson, mi primo allá en San Juan, hay unas cuantas para contar.
0: La Santa Patricia, y falta que me hagan un monumento. Nada, yo no hacía nada, solo me los traía, los pateaba y me los traía. Y comíamos mortadela antes de entrar al baile.

0: No, no, pero yo tengo otra peor con Claudia, ¿sabía? Una vez salimos a un baile, que en paz descanse el ex marido de mi hermana. El hombre se agarró un pedalín impresionante en el baile. No sabe de qué se olvidó en el baile. A ver, tiren algo. No, no.
1: La campera.
0: No, la campera es algo normal que te puedas olvidar. El saco, el abrigo.
1: Se me olvidé la campera, ¿no?
0: Está. Claudia, ¿vos te acordás?

para Claudio no escuchó, para, no escuchó. ¿Te acordás lo que dejó el marido de mi hermana? Que nos siguió, que nos fuimos al baile y el hombre apareció y se agarró un pedalín de cienovela. Perdió algo, dejó algo en el baile. ¿Te acordás lo que dejó? Al otro día lo fue a buscar y estaban ahí. ¿Es culpa de los colmos? Porque te podés olvidar de la campera, de la cartera,

0: se olvidó, se le cayeron el pedalí que tenía.
1: Se agarró un pedalín de cine novela y no sé si se le cayeron, no sé cómo fue la historia bien. Pobre loco, ¿no? Llegó. Llegó y mi hermana le dice, ¿dónde están los dientes?
0: En el baile,
1: dice. Al otro día fue al baile y estaban los dientes, ahí se lo devolvieron. ¿Qué

compartan, compartan, den tap tap. Rafaela. Cuenten sus anécdotas. ¿Cuál es su nostalgia? Pero su nostalgia puede ser nostalgia de muchas cosas, ¿no? Menos de los ex.

0: Somos unas cuantas personas acá en TikTok. No saludan, no cuentan sus anécdotas. Yo ya conté lo peor de mí. Lo peor. ¿Te acordás cuando dejamos el calzado?
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0: El Uru tiene historia. 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

0: Nos tenemos que ir a nuestros sponsors. Ah, bueno, bueno. Yo veía una, algo que me hacía enseña de allá. Vayan pensando sus anécdotas que voy a, vamos a pasar este nuestro sponsor y seguimos,
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0: Bueno, voy a saludar acá a mi amigo José, que dice, yo mejor no cuento nada. No, José, tenés que contar. Te juro que acá en Maldonado no sale. Contalo. Tu anécdota tiene que estar. ¿Qué pasó? En el Uruguay, en Nuevo Horizonte, ¿cómo era el otro boliche del barrio?
2: La
0: Chingunga. Nunca tuve el placer de ir. Mi viejo no me dejaba ni ir. Lo intenté. No me voy a hacer la santa. Mi viejo me encajó Patadones me mandó, qué chingonga,
2: zapato de la UTE.
0: Con el zapato de la UTE.

Eran cosas sanas, ¿entendés? Eran cosas sanas. Hoy por hoy yo me doy cuenta que esos boliches, digo, más de cruzarse un ratón, no había...

Te estoy dando tiempo, José, que escribas, que cuentes tu anécdota. Yo no sé si vos estabas acá en Maldonado en tu... Bueno, capaz que tenés nostalgia igual, ¿eh? No vale nostalgia con ex.

0: ¿Usted no tiene nada que contar? ¿Nunca se le juntó el ganado, por ejemplo?
1: ¿A mí?
0: Sí, a usted.
1: No, a mí nunca.
0: ¿No? ¿Nunca se le juntó en serio el ganado?
1: Sí.
0: A mí sí.
1: No, no estoy diciendo que sea un santo.
0: Puedo hacer, como dice Gustavito, un conocido, fuertes declaraciones.
1: Tengo unos cuantos en el ropero. Ah, sí.
0: Ah, sí, hay unos cuantos. Sí. Es nostalgia, es tiempo pasado.
1: No vale.
0: No vale.
2: Seguramente este tema lo conocen. Lo voy a cantar con esta pedazo de cantante que tenemos acá. Una gran amiga que me dijo sí, estoy con ustedes.
3: Obvio que voy a estar ahí. Tres días después te contesté, pero te dije sí, voy a
0: Yo
3: estar.
0: Le voy a pedir un tema ahora después,
1: Bueno.
0: Del recuerdo.

0: me vino la nostalgia, me bajó. Una vez estaba en el Atlético, que no me dejaban entrar. La peleé con ayuda de unas amigas, me dejaron entrar. Porque yo tenía la ilusión de ver entrar a Caribe con K. Con aquellos trajes todos brillosos, aquella hombrera. Era como, no sé, algo de otro planeta. Yo creo que si no me dejaban entrar, me daba algo. Póngame algo de Caribe con K.
1: ¿Y lo viste?
0: Los vi, sí. Ahí fue algo que quedó ahí en el recuerdo para toda la vida. No lo digo por Gerardo Nieto, ojo. Un ídolo. Pero bueno, está. En ese tiempo era Caribe con K. Y yo así, tipo,

0: Mirá, qué lindo lo que me dicen acá. Buenas noches. Ahí estuve en el salón más frío. Sí, sí, muy frío. El presentador era Wilson Wilson. ¿Te acordás, Wilson Wilson? Está loco. Qué bailes aquellos, che. La pista disco era en la cantidad. Eran dos pistas. Dos pistas. Es verdad. Era la pista Vic y el salón de cumbia. Por lo menos cuando las veces que yo fui.
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0: Gracias a nosotros entraste, dice, sí, porque yo un poquito sigo siendo bajita, carita de nena. Era menor y quería entrar a ver Caribe con K. La disco. Es cierto, la disco la veía desde afuera. Sí.

0: Víctor, escuchame una cosa, Víctor, Fabián. ¿Vos alguna vez esperaste la parada del ómnibus para poder entrar al baile? Porque ahora es diferente, ¿viste? Cuando vos ya querés, o sea, vas al baile, ya yo a mí por lo menos ya estoy con sueño, estoy aburrida, tengo frío y ya no voy. Antes a las 11 abrían el baile. Entonces, hacíamos el aguante, nosotros un par de amigas acá, en la parada del ómnibus, a esperar que abrieran el baile. Además que no pagamos entrada entrando antes. Tu ruta es mi ruta también. Tu ruta es mi ruta. Otro, ¿cómo le llaman ahora? Otro antro.
1: En medio de la multitud.
0: Gracias, Víctor, por seguirme. Bienvenido acá a Pumpa Arriba. Sí, tomaba. No, yo lo que sabés que no. Alcohol todavía no tomaba. Comía pan con mortadela. No nos daba para los panchos y bueno, está. Éramos unas cuantas, comprábamos una flauta y un par de. Unos gramos mortadela y comíamos. Éramos muy pobres, muy pobres.
2: Ah, pero la intención era lo que valía. Sí, entrar con la pasación al baile.
0: Obvio, la pasábamos genial.

0: bienvenido, Juan. Contate alguna anécdota, Juan.
1: Se me quedó en la...
2: Wow, y este tiene anécdota.
0: Bueno, sea bienvenido. Hacia la previa. Mirá que buenos recuerdos. Se hacía la previa en el Urú y después Abel Duarte. Estás en el horno, Juan. No me quemes, Diego. Empezá a hablar. Ojo con lo que contabas, obviamente, ¿no? No lo quemes a él.
2: A mí no, yo no tengo nada para que me queme. ¿Vos ya sabés todo?
0: No, yo sé todo. Es nostalgia. Previa la nostalgia.
2: Seguimos en Pumpa Arriba. Manda tu mensaje al 091-924-536 o conectate al TikTok de Pumpa Arriba y manda tu anécdota.
0: No, Víctor tiene mucho que contar, porque se recorrió todo. Domingo en San Carlos matiné, sí, baby.

0: El matiné que iba, esa es otra nostalgia. Ojalá que tuviera una de mis primas acá. Nos enchufaban a la más chiquita. A la más chiquita. Nos dejaban ir al matiné, pero con la prima más chiquita. A medianoche se hacía pis en la ropa. Y teníamos que cargar, imposible agarrar novio, cargar con la nena. Un par de veces me colé en
1: el... Bueno, yo me colé en el Club Náutico allá en Bella Unión. Nos subíamos por un parrillero que había atrás del Club Náutico y me tiré del muro y no llegaba más al piso. Me cimbró hasta la nuca, creo, cuando caí en el piso. Y nos metíamos para el baño, ¿viste? Y ahí salíamos, íbamos saliendo de la urna. Esperábamos que se llenara gente el baño para salir dentro del agua y era

0: se coló en un baile. Pero eso es de pero por favor, un santo eras vos. Si solo hacías eso. En invierno, Arthur Martin, Deportivo de Maldonado. También estuve también un par de veces por ahí.
1: Ah, pero vos.
0: Bailazos eran.
1: Pero sí, recorriste todo también.
0: Sí, señor, sí, señor. Por algo siempre, los novios músicos. Yo miraba para arriba del escenario. Eran tiempos pasados. Pero muy buenos tiempos.
1: No vale.
0: Ay, es verdad que no vale con los ex.
1: El palito.
0: Ay, perdón, se me chispó, tío.

0: Juan, se acuerda de muchas anécdotas. No estaría queriendo contar. No estaría. No vale, Juan. Compartila. Nos trillamos todos.
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0: Entonces, no lo conocí, ¿viste? No lo conocí a ese también, pero. Había muchos lugares donde se podían ir a bailar, a pasarla bien. Y todo sano. Líos se armaban como en todos lados, ¿no? Pero no como al extremo de ahora. Que eso creo que es parte de la nostalgia. La vía para 8.
2: El hombre se conoce todos los bailes.
0: No, este es el la rocola de los recuerdos de los bailes. Ahora salen a darse palo una. A ver, Claudia, antes también se daban palo, pero digo, si fuera eso, antes eran mano a mano. No, Víctor, a ver, pará. Estoy teniendo una duda. ¿Vos tenías discoteca? ¿Eras músico que te recorrías todo eso? Porque yo del Urú, del Nuevo Horizonte y la Chingonga no salí. No, un baile.
2: El Tu Ruta, Mi Ruta.
0: Deportivo fui alguna vez. Deportivo Maldonado.
2: Al Atlético dijiste también.
0: Al Atlético también fui a ver a Caribe con K. Andaba enganchado en eso, dice Opi.

0: los líos que se armaba afuera, dice. ¿Cómo era que se llamaba el hombre que estaba siempre parado afuera? Ya era parte del
1: paisaje.
0: Del paisaje, el hombre. A ver, Willy, si ustedes se acuerdan. Adiós, Ceci Pérez, ¿cómo andas, señora? Y la de On, mirá qué bien. Me acuerdo también.

a la sede del barrio cuando arrancó Beto Acosta. Nosotros bien acá acordándonos y contando anécdotas previa al 24 de agosto. Anécdotas que...

0: Lástima que el tiempo es tirano con nosotros porque estamos llegando al horario de la tanda de la radio.
1: Amigo de raza.
0: Justo cuando se pone linda la charla, nos vamos a la tanda.
2: Nos vamos a la tanda, pero volvemos unos minutitos, Yo cierro acá y en unos minutitos vuelvo a abrir, los quiero ver a todos acá, Enganchadísimos con el tema. Vayan pensando a ver qué me van a contar, Juan quedó en esa. Tengo muchas, pero se ve que tiene muchas, pero muchas, que no se acuerda. Gracias por seguirme, Juan, y bienvenido acá a Pumpa.

0: Sueños en Mina. Sueños en Mina ya era un baile. Era un baile de ¿cómo le decíamos antes? De chetos. No puedo decirlo delante de él, pero sí, lo conozco también. Opa. Gente, nos tenemos que ir a la tarde. En unos minutitos tienen que estar todos acá. Vayan haciendo memoria.
1: Acaba de estar acá el director responsable de la radio FM San Fernando. Están aceptando donaciones de ropa, frazada, ropa de abrigo, alimentos no perecederos, calzado, todo lo que se pueda colaborar para ayudar a la gente que está inundada en la ciudad de 33 y Melo. Tienen el número de la radio 091-924-536 para llamar, comunicarse con la producción de la radio. Si tenés algo para donar, será bienvenido. Todo ayuda, se agradece. Es la verdad que contra la naturaleza no se puede. Sabemos gente que lo está pasando muy mal, muy frío. Justo nos toca este invierno crudo, lluvioso. Estaría bueno que entre todos demos una manito.
0: Bueno, vamos arriba, gente, que se puede. Se aceptan donaciones para toda esta gente que está necesitando. Pueden arrimar acá a la radio o comunicarse
1: al 091-924-536. Mandan un mensajito. Ricardo los

0: abrigo, calzado, alimentos no perecederos, todo lo que puedan ayudar.
1: Vamos arriba, que la gente de Maldonado es muy solidaria. Y mañana, hoy por ¿cómo es el dicho?
0: Hoy por ti, mañana por mí.
1: Cantante
0: lo decía al revés.
1: Sí, yo, a mí me encanta decir los dichos al revés. Víctor me dice, ahora hago bailes de cumbia en Santa Rosa. ¡Opa, Víctor! Bueno, bienvenido acá a Pumpa Arriba. ¿Qué pasó? A ver, pará. Me acuerdo de aquí que me sacó a bailar con él.
0: Nos vamos a la tanda.
1: No, sí, me acuerdo, sí, Claudia, me acuerdo. Volviste a bailar con él unas cuantas veces.
0: ¿Le gustó?
1: Sí, sí.
0: ¿Qué era el hombre de la tararira?
1: El hombre de la tararira. Te vamos a pasar ese tema después.
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0: Volvimos a darle tap tap otra vez a la pantalla, a compartir.
1: Entramos a nuestra última hora de programa.

0: señora Claudia anda por ahí.
1: La amiga Claudia anda, sí, anda acá. Esto es para vos, Claudia. Escuchate esto.
0: Este es el tema preferido de mi cuñada Carmen Pérez, allá por los pagos San Gregorio Polanco.

0: bienvenida, bienvenido. Ari Santana, saludos desde Uruguay. Estamos en Uruguay, Radio San Fernando. Maldonado. Bienvenida. O bienvenido. Aris, me gusta tu nombre. Sea cual sea este. De hombre, masculino o femenino. Muy lindo nombre. Estamos cerca, cerca. ¿De dónde? A ver, ¿de dónde sos? Contame de dónde sos, contame una anécdota previa a la nostalgia. Yo conté todo. Conté todo. Juan había contado, había quedado con algo ahí. Se había colado en un par de bailes, nada más. Hombre, muy original, sí, la verdad que sí. Te felicito, muy lindo nombre.
1: La verdad que sí, hermoso nombre. Es un nombre poco común. Me imagino que no habrás pasado trabajo para escribirlo. Cuando aprendiste a escribir, me imagino que no pasaste trabajo.

0: son personales. No, no. Son realidades que vivimos y eso es previo a la nostalgia. Al verte acá por en TikTok me dio nostalgia, me acordé de montones de cosas que hacíamos sanamente. Yo, Maldonado, funcionario de OCE. Funcionario de OCE. Bueno, bienvenido.
1: Bueno, te contamos que la FM San Fernando está en Maldonado. Somos de acá de Maldonado también. El programa se llama Pum Pa' Arriba. Sale todos los domingos de 18 a 21 horas. Gracias por estar, gracias por acompañarnos. Podés pedir tu tema, podés pedir...

Totalmente, Claudia, la pasábamos muy bien, muy bien. No la pasaba, yo no la pasaba muy bien cuando me escapaba de mis viejos, que no me dejaban porque yo era la más chica, y yo me escapaba. No la pasaba muy bien.

0: Y a ver, ¿quién no bailó con esto?
1: A ver.
2: Yo no bailé con eso. No me acuerdo. En el deportivo era muy de...

0: se sabía por qué los auténticos decadentes empezaron a hacer cumbia.
1: No, la verdad que no.
0: Porque tuvieron un cruce en un programa televisivo con un músico de cumbia. Un cumbiero, no recuerdo cuál fue, que le dijo que ellos no eran capaces de hacer cumbia, pero sin embargo los cumbieros sí podían hacer rock. Y sacaron este tema y la sacaron del estadio.
1: La rompieron.

está quemando todo el pasto. Te puedes llegar a enterar acá, por acá, te puedes llegar a enterar de muchas cosas a través de Claudia.

0: No, no, quédese tranquilo que no. Yo ahora no me tengo que escapar de nadie. No me tengo que escapar de nadie.
1: ¿Tienen la puerta abierta?
0: Es más, a veces no nos escapábamos por la puerta, nos escapábamos por la ventana.

Es lo que le acabo de decir. Es lo que le acabo de decir. Nos escapábamos por la ventana a veces, sí. Con los zapatos en la mano.

Qué memoria que tiene Claudia. No, no. Impresionante. Impresionante. No se le va, pero ni un detalle. Yo no me acordaba. Es cierto, teníamos una puerta de chapa. Una puerta de chapa de tres vidrios que metía un ruido. Entonces, nos teníamos que, cuando veíamos que los viejos demoraban en acostarse, nos teníamos que estar escapando por la ventana.

a la pantalla, por favor. Compartan, nos quedan unos minutitos todavía de programa. El próximo domingo, si Dios quiere, vamos a estar acá a las 18 horas. También transmitimos por Radio FM San Fernando, a través de Facebook, a través de TikTok. Radio FM San Fernando. También puedes mandar tu mensaje al 091924536. Pedir tu tema. Puedes interactuar también por WhatsApp.

tenés nostalgia de... No tenés anécdota de cuando... No sé, capaz que sos joven. Sos muy joven. Nosotros estamos contando las anécdotas, la nostalgia, mi nostalgia.

Esos recuerdos llegan a mi mente. Tengo 58, sí. Entonces, tu mamá está dentro de... entre nosotros o ya

Los leo a todos, y a todas. Marchó en el, mi mamá marchó en el 2022. Seguramente está con la mía. Esas nostalgias siempre van a estar, seguramente y seguro que sí. Está bueno recordarlas. Nosotros justamente estábamos hablando con Claudia, es como que yo la tengo.

en Radio San Fernando Maldonado. Nos quedan unos minutitos de programa. Todos los domingos de 18 a 21 horas estamos acá en Pumpa Arriba.

0: Muchas gracias, Fer, por empezar a seguirnos. Y bienvenido, bienvenido. Y nos vamos a nuestros sponsors que hacen posible que nosotros estemos acá. Y las ganas que tenemos de compartir buena música, interactuar con toda la gente.
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0: contigo.
1: Gracias, Fer. Un gusto para nosotros. Ese temita se llama Ni Contigo Ni Sin Ti, es de Grupo Consecuencia, nuestra banda. ¿Quién vocalista es yo? Patricia, quien lo cantaba, era yo. Pueden seguirnos en YouTube, en todas las redes. Buscan Grupo Consecuencia de Maldonado y ahí estamos peleándola, peleándola, luchando por nuestros sueños, che.
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Tengo mucha gente acá en TikTok, mucha gente. Mucha gente, hola, ¿cómo están? Los saludamos desde acá, desde Pumpa Arriba, nos quedan unos minutitos. Podés mandar tu tema, podés mandar tu mensaje al 0919244536. Podés pedirlo acá, mandar un mensajito de texto, un WhatsApp y decirle, enchate en Pumpa Arriba, que te voy a decir.

Por acá nos mandan un mensaje al 091-924-536. Hola, buenas noches, saludos para todos. Muy buena la radio, saludos de Betina. Un saludo para Seba.

0: le tengo que tirar esos temas de Resolutiva que le encantan a ustedes.
1: Ya lo sé.
0: Y usted no se va completa.
1: No, no, me encantan esos temas, me encantan porque.
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1: ¿Y cómo lo canta ella? Me gusta, me gusta más. Ángela Leyva, La gata bajo la lluvia. 3 de la mañana. Hacete la película. 3 de la mañana. Ya comida con el refuerzo de mortadela. De pan con mortadela. Pancita llena. Ese tema. Te hacían así. Así te hacían, ¿viste?
0: Así.
1: Sí. ¿Sabes qué? Empezabas a bailar y sentías olor a nafta. Mamita, por Dios.
0: Harta gomera.
1: Es contigo.

0: antes era así, yo qué sé. Así te decían, harta gomera. Ojo que todavía existen esas, ¿eh? Existimos.
1: Si alguna vez nos vemos por ahí.
2: ¿Pensá que sale más barato un litro? No, está con perfumo y al día entonces.
0: No. No, antes era así. Antes era así.
2: Claro.
0: Ojalá que tenga suerte. Mira lo que dice Claudia. Corriendo íbamos. Yo salía. El amor de mi vida. Con olorcito a nasta nomás.
2: O sea que los mecánicos sí o sí levantaban.
0: Ah, levantaban, sí, seguro.

0: noches.
1: Y nos estamos yendo, nos estamos yendo. Tapaba la pantalla. Nos estamos viendo. Recuerden, recuerden. Próximo domingo, 18 horas acá, en Pumpa Arriba.
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1: Maldonado 33.000. A la gente de Maldonado pueden arrimar todo lo que es alimentos, abrigos, alimentos no perecederos. Oye, pueden venir por la radio, mandan un mensaje al 091924536. Se van a comunicar acá con el señor Ricardo. Pueden dejar sus donaciones, va a llegar todo. Si Dios quiere, va a ser una gran ayuda. Tenemos que unirnos y poder ayudar a toda esa gente que está necesitando, que por inclemencias del clima, inundaciones, la gente está necesitando. Somos todos uruguayos, podemos dar una manito. No hay, en la casa tiene que haber algo, que seguramente tienen algo que a otro realmente lo está necesitando.
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3: Bueno, no nos queda más que despedirnos. Nos vemos, Dios mediante, 7 días a través de FM San Fernando.

0: tema. Somos unas cuantas personas acá. Los quiero ver el próximo domingo acá, acá, por TikTok, pum para arriba. Muchas gracias por el aguante. Espero que la hayan pasado bien como nosotros. Vayan vayan acordándose que hicieron el 24 para poder contarme. Me tienen que contar en el próximo programa. Me van contando qué hicieron el 24.
1: Vale como anécdota.
0: Vale como anécdota, obviamente. Nos vemos. Muchas gracias.
1: No se olviden de, si van a tomar, no manejen. La nostalgia es linda festejarla, pero también es bueno tener responsabilidad. Y nos vemos el domingo que viene.
0: Chau, chau.

0: Hemos llegado al final, espero haya sido de su agrado. Los esperamos el próximo domingo de 17 a 20 horas. ¡Pum para arriba!
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